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0: Es la hora 21, 12 minutos.
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0: Es la hora 21, 22 minutos.
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2: Es la hora 21:40.

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0: Es la hora 22:10.
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0: Es la hora 22, 23 minutos.
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0: Es la hora 23:10.
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0: Es la hora 23:21 minutos.
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0: Es la hora, 1:11.
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0: Es la hora, 1:23.
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cerca tuyo, de vez en cuando al menos. Y sobre todo ahora, Pimpollo, en este tiempo en que tu sangre joven busca su derrotero y se te van los ojos al país de los sueños y se quedan tus manos para escribir recuerdos. Ahora que en mi alma también hay algo nuevo, algo que no quisiera decirte que son celos. Porque sabrás, Pimpollo, que aunque no lo demuestre y aunque dé la impresión de estar solo en los pesos, me preocupan tus pasos y te sigo de lejos. Si supieras las noches que te pienso y te pienso. Lo hablamos con tu madre. La pobre, según veo, vive más el problema. Sufre tu crecimiento. Da vuelta con ustedes y lleva todo el peso de la casa. Yo a veces parezco un forastero. Y es que yo fui educado de otra forma, otro tiempo. Te mentiría si digo que no temo, si al no hallar las palabras muchas veces me muerdo y me trago las ganas de contarte mis miedos. Porque los hombres somos así, de carne y hueso. Pimpollo, somos luz y sombra al mismo tiempo. Llevamos en nosotros algo así como un fuego, una chispa secreta, madre de tanto incendio. Ustedes, las mujeres, en cambio, llevan dentro un manantial sagrado, y es que Dios mismo ha puesto en el cántaro tibio de sus hermosos cuerpos el agua de la vida, un grandioso misterio. Por eso es que te pido, o mejor, te recuerdo, la vida es un camino, tienes que recorrerlo. Acuérdate que abundan los entretenimientos. No juegues con la vida. Cuidado con el fuego. No quiero que te quedes mirando mis defectos, ni quiero que me busques en los rostros ajenos. Tienes que preocuparte de hallar un compañero que ya dejó a los suyos y viene hacia tu encuentro. Salí de vos. Te invito a que hagas un esfuerzo. Larga esos colibríes que hay en tus ojos nuevos y recorre horizontes. Andate hasta otros cielos. Conoce otros paisajes. Es tuyo el universo. Llenales de preguntas al río, al sol, al viento. Habla con los caminos. Te dirán lo que vieron. Son mis viejos amigos y te irán repitiendo. Los que buscan encuentran. No te apures que hay tiempo. Y es cierto, es mi experiencia, lo poquito que tengo, que le gané a la vida. Mira alrededor nuestro. Nada se hace de golpe. La dicha es un secreto. Hacer todas las cosas a su debido tiempo. Ya vas a ver, Pimpollo, qué hermoso es todo eso. Tendrás ganas de darte, y es que podrás hacerlo, porque para ese entonces ya volverás sabiendo que el amor solamente, el amor da derechos. Pero el amor, Pimpollo, recordalo, no es ciego, tiene luz en los ojos y te sirve de espejo. Te toma de las manos y lo sientes adentro. Entrecerrá los ojos y estás tocando el cielo. Perdóname, Pimpollo. Me inspiro y me voy lejos. 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

el cariño o ya me siento viejo. 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Y ahora que ya dije lo que padezco y siento, quisiera regalarte dos cosas. Una, el riesgo de equivocarte. La otra, una frase. Un secreto. Ama. Ama y haz lo que quieras, Pimpollo. 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
1: Es la hora. 3:10.
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0: Es la hora 3:22 minutos.
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1: Hagamos trayectos cortos para que alcance el vino.
2: Es la hora 3:41 minutos.

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3: 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Canto a la infancia de todos y también a mi recuerdo, a las madres que en las noches cantan un niño de sueños.

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0: Es la hora 4:12 minutos.
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0: Es la hora, 4:22 minutos.
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2: Se abre paso la conciencia dejando atrás al instinto. Es la voluntad del hombre y el deseo del espíritu. Necesidad de la mente. No son las ganas del físico. Cuando razona y decide, sí, quiero tener un hijo. Cuando se piensa de firme se desenrosca el ovillo y corta ancho el pensamiento para ver el sueño cumplido. Si me dieran a elegir, capaz lo quiera machito, aunque con tal que venga sano, el sexo me da lo mismo. Lo veo pateando en la panza si es que dentro hilar más fino, las primeras contracciones, la ansiedad, el nerviosismo, y asoma la cabeza y ya nació también, cortan y atan el ombligo. La partera que me dice, oiga don, su mujer ya parió al hijo y yo que lo quiero alzar, debo verlo tras un vidrio. Porque creo en el amor y la fidelidad, no dudaré que sea mío, aunque para serle sincero no sea ni parecido. Por los ojos de los padres siempre se los ve bonitos. Si no hay nada más hermoso que la sonrisa de un niño, si son humanos los padres al traer al mundo un hijo, podrá faltarle el chupete, no le faltará el cariño. Hoy se me da por pensar que quiero tener un hijo. Quiero plantar la semilla como mis padres conmigo. Si es que tengo esa fortuna, al Supremo agradecido. Y si no es mucho pedir, que sea simple, sencillo, leal, buen criollo, sin pereza, servicial, buen amigo. Que ayude a los pobres, que sea querido, que estudie si quiere o que trabaje si no, que elija el camino. Que tenga mirada transparente y pura, que hable una sola lengua, la de la decencia, que sea comprendido. No olvide las raíces del suelo donde ha nacido. Que sea respetuoso, atento, que pase a veces por sonso antes de pasar por vivo y que defienda a muerte la entraña que lo ha parido. Que respete lo ajeno, pero que no lo quiera tanto para echárselo al bolsillo. Que camine con la frente alta, mirando a lo lejos sin perder de vista la pata donde la ha metido. Sea picaflor. Tienen el nido muy chico. Por trabajador y bueno lo prefiero al hornerito. 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Si quiere tocar guitarra, si quiere tocar guitarra le enseñaré lo aprendido. Solo le pediré que cante cosas que tengan sentido. Cada vez que necesite, no le faltará consejos de su madre o mío. Y al primer encontrón o al último, deberá saber que en sus padres tendrá los mejores amigos. Que disfrute las cosas simples de la vida, una flor, un perro, el mate de un amigo. que esquive los sobresaltos y no se ande metiendo en líos, que no me esquine gauchadas aunque sean desagradecidos, que tenga sentimientos nobles, que no sea envidioso ni le importa el chusmerío, que se equivoque, sí, que reflexione y arregle el error cometido, que se vista como quiera, yo en lo de adentro me fijo. Lo de afuera es todo adorno, lo de adentro debe estar bien limpio. Que tienda la mano y apriete fuerte, que les haga echar un quejido, pero que bese a su madre por las mañanas y le diga: te quiero, vieja. Que ese es un deber de todo hijo. Que sea compañero, que crea en la vida y en el amor, es tan lindo. Que no tenga vergüenza de gritar ¡viva la patria! Que sea bien argentino, si me sale medio así, ¿cómo no voy a estar contento de haber traído al mundo un hijo?
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0: Es la hora 5:11 minutos.
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era verano tal vez. Fuera un invierno sin par cuando le abrimos el pecho al amor en Tucumán. Del corazón nos brotaban azucenas de acheral, de tafí, limones verdes, vidanas de famaillá.

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que enciendan y apaguen siempre las luces de la heredad. 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Farolitos que remedan al viejo faro del mar. 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

El amor es argentino como tu sol, Tucumán, como tus miedos antiguos, como tu trigo y tu pan. 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

0: Es la hora 5:22 minutos.
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4: Es la hora 6:10.
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Feliz cumpleaños, mija. 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

0: Es la hora 6:22 minutos.
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viaje. Tengo medido el tiempo para llegar justo con el mate, con todo. Apenas termina notas y reportajes, tenemos que salir al aire. ¿Estamos? ¿Habrá gente escuchándonos hoy con el solcito y todo, qué sé yo? Bueno, vamos, si usted dice, vamos. Hola, hola, hola, hola, hola, hola, Tucumán. Buenos días, Argentina, y el fuerte abrazo ramadeño para todo el mundo. ¿Cómo están, amigos? Qué gusto encontrarnos en esto que se llama Todas las Voces en Palabra Argentina.

El valle mío, seis vos en flor, qué lindo, pero qué lindo. Recuerdo salteño, estamos escuchando hoy. Hoy dejamos el rock un ratito porque, bueno, queríamos jugar con el folclore. Así que ahí está mi operador, a ver. ¿Inteligencia artificial es esto?

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Me da la sensación que va a aparecer el Jabo en el escenario con esta música.

0: De este sí me va a tener que pasar el nombre. Ah, mi amigo Sebastián Escordo los conoce. Constantino también. Mi cultura rockera es muy floja. Estábamos escuchando AC/DC. Qué lindo, ¿no? Esa garganta del tipo. No había escuchado, no. Escuché temas, pero no los identifico, ¿eh? Menos a los modernos estos. Así que bueno, ahí estaba AC/DC en la apertura de esto que se llama Todas las Voces en Palabra Argentina. Con este rock pesado, hard rock, queríamos levantarte, vago de miércoles, como diría una ex primera dama. Hoy es miércoles, bisagra de la semana, vamos a ponerle pila, ganas. Y por supuesto, con esa fuerza, arrancó en la jornada de hoy mi amigo Carlitos María en la operación técnica, la dirección general del señor Nito Arrieta, la asistencia de Juan Galo. Mi nombre es Néstor Díaz, un fuerte abrazo ramadeño para todos. Gracias por estar del otro lado, gracias por acompañarnos. Este equipo está listo para salir a la cancha, por supuesto, como Boca ayer, como San Martín el fin de semana, está preparado el equipo para salir a la cancha. La ramada, Lalo Díaz, a través del 107.5, ya está hecha la conexión, nos cuenta, estamos en duplex con FM Identidad de la Ramada. También nos acompaña nuestro amigo el Kitty Jiménez en el deporte, que creo, digo, de pronto me parece que hoy vamos a tener la transmisión del partido Atlético Tucumán Independiente de Rivadavia. A partir de 18:30 la previa, el partido a las 19 horas. Todo el equipo del Kitty Jiménez va a estar acá en la casa, en la radio y en los estadios. También, Sergio Sánchez está vetado, así que hasta que me pase la ira por hacerme venir el sábado, está vetado Sergio Sánchez. En la legislatura tucumana, Luis Zapata, y en la ramada Lalo, ya dijimos. Así que bueno, mi amigo Adrián Cerda nos está escuchando, me está haciendo la gran rata bravo, lo voy a bloquear. Así que bueno, le mando un abrazo a mi amigo Adrián Cerda. Ayer no había señal, me perdí los invasores, Adrián. Así que te mando un saludo muy especial, querido. Gracias, querido amigo. El equipo era, querido Adrián, la música era, nos manda un detallecito ahí que tiene que ver. Gracias, querido Adrián. Estábamos poniendo AC/DC, querido Adrián, y vos sabés cómo funciona eso. 3813-379-538, la vía de comunicación. Esto es Todas las Voces en Palabra Argentina. Ya estamos en YouTube, ya estamos en www.radio1lafolk.com. También estamos en, ya dijimos, YouTube, Twitter, Facebook, Instagram y todo lo demás. Así que bueno, el micro también, dice Carlitos, ahí le está mandando algunas indicaciones el querido Adrián. Muchas gracias. Ahí le parece, ahí dice Adrián. Bueno, gracias Adrián. Me parece que está queriendo Adrián que vuelva al 87.5, ¿no? Me está picando, me está tirando para que volvamos a esta hora, al 87.5. Hagamos fácil, Adrián, hacer la conexión como hace Lalo todas las mañanas y tenemos radio hasta que llegue usted para hacer por la mañana, ¿cómo se llama el programa suyo? Que tiene mucho éxito en la zona de banda del río Salí. Le mando un abrazo. Para el Chano, el saludo muy especial, que debe estar rumbo a la escuela, un cariño enorme, ya está lindo el clima, está espectacular, ya salió el sol, está linda la temperatura, le mando un cariño para el querido Chano, para Mía también, un beso enorme, el abuelo ahí acompañándole, y bueno, estamos también, me dice acá Darío Jiménez que estamos con algún inconveniente en la sintonía, consúltele a Nito, por favor. Gracias, querido Darío, un abrazo enorme. Mire, todos los amigos están mandando algo que tiene que ver con el audio de la radio, Carlitos. Debe haber algún inconveniente técnico. Ya van a trabajar los chicos. 381-3379-538, la vía de comunicación. Gracias a todos los que están allí del otro lado. La temperatura 10 grados en este momento en la provincia de Tucumán. También en la zona de la ramada, dice, hola Néstor, buen día, sabes que se escucha con mucha interferencia en la zona de la radio. Gracias, querido Pelado Morel, José, gracias, un abrazo enorme. Vamos a, ya están los chicos trabajando. Así es, gracias. 10 grados la temperatura en este momento en la provincia de Tucumán, cielo completamente despejado. Así que bueno, dicen que mañana podría comenzar a bajar un poquitito la temperatura, pero yo creo que hasta el fin de semana dejamos de lado de lo que tiene que ver con lluvias, nubes y, por ejemplo, sábado y domingo ya pasaron la fiesta de la empanada, pasó la Circus Peña. Carlito, escuche lo que dice el pronóstico. Sábado y domingo, 29 grados de máxima el sábado, cielo totalmente despejado. Día domingo, 32 grados de máxima, cielo completamente despejado. Así que bueno, este fin de semana va a estar lindo para disfrutar, para pasear, para pasar lo genial. Vamos a entrar en materia informativa. Si le parece, Carlitos, usted es el que manda. Vamos a comenzar a contarle a la gente las novedades. Ayer el gobernador Osvaldo Jaldo lanzó el Batalla de Tucumán en el hipódromo de Tucumán. Hizo un recorrido por obras y bueno, anunció que va a estar presente, por supuesto, en el próximo Batalla de Tucumán, el 61º, o sea, el 71, para ser prácticos, la 71ª edición de el Batalla de Tucumán. Se va a llevar a cabo el próximo 24 de septiembre, que, coma Carlitos, es feriado. Feriado provincial. Provincial, pero feriado al fin. O sea que cae día jueves. El día viernes, San Perón, que trabaja el patrón. Así que bueno, nosotros iremos hasta el miércoles, ¿eh? Así que vaya haciendo cuentas para que se tome el fin de semana largo. Más información para este boletín. El presidente Javier Milei envió al Congreso el presupuesto de la Nación. Ahora tiene que ser aprobado por el Congreso, tal como mandan las leyes, y mandó el presupuesto. Se prevé una inflación del 21% aproximadamente y un dólar a 1.720 pesos. ¿Qué es el presupuesto? Lo que piensa, calcula, la estima, colige lo que va a gastar e invertir el gobierno en los presupuestos. Dicen que los gobernadores dialoguistas van a apoyar el presupuesto siempre y cuando no perjudique a las provincias. Bueno, el presupuesto prevé un 60% menos en obras y un 80% menos en transferencias a los gobernadores. Recordemos que este presupuesto que se prevé es para el año que viene, el presupuesto 2027, porque el 2026 ya está en ejecución, pero como creo que no se aprobó, me parece que viene arrastrando presupuestos anteriores el gobierno con partidas especiales. Así que, ¿en qué tenés que detenerte? ¿Qué porcentaje va a educación? ¿Qué porcentaje va a defensa? ¿Qué porcentaje va a cada área del gobierno? Ahí es donde hay que detenerse, pero en los detalles, el gobierno prevé una inflación promedio para el año que viene, suponiendo que termine bien todo hasta diciembre, del 21,1%. O sea, lo que en diciembre del 2026 termine a 100 pesos, en diciembre del 2027, de acuerdo a lo que proyecta Luis Caputo y compañía, costaría 121 pesos. Y proyectan también un dólar de aproximadamente a 1.728 pesos. Esos son los cálculos, la inferencia. Es una idea, un esqueleto, un esquema. Pero si se quedan cortos, piden ampliación presupuestaria o sacan partida de un lado, la acomodan a otra, qué sé yo. Recordemos que el 27 va a ser un año electoral, así que pueden modificarse estas partidas si es que el Congreso la aprueba. 4% de crecimiento del PBI y proyecta una expansión económica del 4% durante el próximo año. 18% de inflación hasta el 21,1% y prevé una desaceleración en los precios. El dólar mayorista que prevé el gobierno para el 2027 es de 1.847 pesos con 60 centavos. Así que ahí está ya más o menos el presupuesto. Vamos a ver si el gobierno si lo aprueba. Le ha quedado un poco de lado el tema de la reforma electoral, que también quería el gobierno que fuera tratado y aprobado por el Congreso. Más información, querido Carlitos. Esto es Todas las Voces en Palabra Argentina. Hoy a las 19 horas, Atlético Tucumán tiene un partido importante tras la derrota con River en su propia casa el fin de semana pasado. Hoy se adelanta la fecha, ya nos va a contar el Kitty Jiménez. En un ratito nada más nos va a hacer un informe para que nos diga cómo va a ser el partido, a qué hora va a ser la transmisión y todo lo demás. Gracias a todos los amigos que se están comunicando. Ya estamos pasando la información a los amigos técnicos para que trabajen en el asunto. Bueno, dicen que hoy directamente, fácticamente, o sea, de hecho, se va el invierno, ¿no? Ya las últimas temporadas frías, hoy será el último día con mínimas por debajo de los 10 grados, de hecho cuando veníamos a la radio hacía 8 grados, y Christopher Brito informó que se espera buen tiempo para la provincia en los próximos días. El miércoles 16 de septiembre se espera una temperatura mínima de 7 grados y una máxima de 23. El cielo se presentará despejado durante todo el día y algo nublado hacia la noche, según prevé el experto meteorólogo Christopher Brito. Por ahora, las temperaturas bajas van a desaparecer y en los próximos días tendremos temperaturas que rondarán los 25, 26 grados y llegaría a 32 el fin de semana. Lunes próximo, Carlitos, 33 grados. Volvemos a la reverita, volvemos a Nito con la remera blanca y el chaleco para la próxima semana, el día lunes. El día viernes ya puede venir de chalequito. La inflación de alimentos se aceleró al inicio de septiembre. Algunas consultoras en sus proyecciones ya prevén que el índice de precios al consumidor suba un 2%. Estamos a 15 de septiembre, hoy 16, que estoy perdido con la fecha, pero la inflación de alimentos se recalentó al inicio de septiembre y algunas consultoras en sus proyecciones preliminares ya prevén que el índice de precios al consumidor vuelva al 2% o un poco más. Los principales catalizadores fueron el precio del pollo, que se disparó un 3,3% en la segunda semana, y los panificados, o sea, el pan, que también pegaron un salto importante. 381-3379-500. Leo un mensaje mientras doy el número de teléfono. 381-3379-538. Gracias, José Pitruzzello. Un saludo especial para vos, nos cuenta, y que hace 9 grados en la República de Lules. El amigo Galván, el Gordo Pie, nos saluda también. Gordo querido, un abrazo enorme. Gracias, gracias por estar del otro lado. ¿Cuántos amigos escuchando la radio, Carlitos? Y cuánto nos alegra, cuán felices nos hace saber que están ustedes allí del otro lado en esto que se llama Todas las Voces en Palabra Argentina. El Papa León XIV respaldó proyectos para enfrentar a la inteligencia artificial y la crisis social en las Américas. Algunas declaraciones tienen que ver con lo que se proyecta la visita para los próximos meses. En noviembre estaría por nuestro país el sumo pontífice León XIV y bueno, su visita seguramente dejará mucha tela para cortar. Sin embargo, advirtió que el avance tecnológico y la inteligencia artificial corren el riesgo de levantar una torre de Babel si no se ponen al servicio de las personas, y respaldó una agenda de 6 proyectos concretos de cooperación entre el norte y el sur global para enfrentar los desafíos junto a la crisis climática, la inteligencia artificial y las desigualdades laborales. No le va a gustar al jabo que venga León XIV a hablar de estas cosas acá, porque de esas cosas no se dicen. La Torre de Babel, el Papa se refiere, por ahí a quien no sabe, dicen, lo cual es improbable, la mitología bíblica, la mitología católica, dice que todos los hombres hablamos el mismo idioma, Carlitos. Todos los hombres hablaban el mismo idioma. Entonces, en su locura de entenderse todos, decidieron construir una torre que llegara al cielo para desafiar a Dios, qué sé yo, una torre tan alta que llegara hasta el cielo. Y entonces Dios dijo, mirá lo que hacen estos, Dios mío, ¿para qué los cree? Se agarró la cabeza y dijo, ya sé, les voy a confundir los idiomas. Y les dio un idioma a cada uno. No se entendieron. Hoy hablan el mismo idioma todo, pero tampoco se entienden. Les dio un idioma distinto a cada uno y bueno, se empezaron a discutir, no se entendían y quedó a medias el tema de la Torre de Babel. Eso, según recuerdo, en la infancia, ¿no?, nos enseñaban lo que era la Torre de Babel. Más información para este boletín. La Armada Argentina denunció maniobras ilegales con el pago de sueldos. Presentó ante la Justicia Federal una investigación interna que detectó 645 acreditaciones indebidas de haberes por, a ver cómo es la cifra, 981.148.567 pesos con 88 centavos. Despedida de Messi. ¿Cuándo saldrían a la venta las entradas? ¿Va a ir a la cancha, Carlitos, o no? A ver, la despedida del grande, del genio. Los tickets estarían disponibles entre 7 y 10 días antes del 6 de octubre, fecha establecida para el amistoso ante Benín en el Estadio Monumental. ¿Sabés lo que va a hacer conseguir las entradas, no? A ver qué dice la gente, Carlitos.
1: Néstor, querido audiencia, compañeros, buenos días, buen arranque para este día miércoles, donde ya dejamos el martes de fútbol, porque anoche jugó Boca, anoche jugó Platense en Brasil también. Los dos equipos que nos representan, uno en la Copa Libertadores y el otro en la Copa Sudamericana. Platense lamentablemente quedó fuera de competencia bajo la conducción de Martín Palermo. Creo que fue algo histórico para el equipo de Vicente López de haber participado en la Copa Libertadores y seguramente quedará en estadística la historia. Tremendo de partido. Su institución. Casi y por pasa. El lado de Boca, tras empatar 1-1 en la jornada de ayer con San Pablo en el Morumbí, Boca terminó clasificando y ahora se verá la cara con otro equipo brasilero, ¿no? Charlamos y decíamos con mi hijo, mira, si hubiese dado una semifinal de la Sudamericana entre Boca y River, lo que pasa es que River quedó a manos de Santa Fe afuera y enfrentó a Vasco da Gama, que era el futuro rival de River, si es que pasaba, pero lamentablemente no pasó. Y Boca jugará la semifinal frente al Vasco da Gama de Brasil. Hoy, 7 de la tarde, en el estadio de los Andes Atlético, se juega otro encuentro importante en su historia, teniendo en cuenta que va a jugar con Independiente Rivadavia de Mendoza. También es histórico para el equipo mendocino. Los dos están en cuartos de final. 7 de la tarde, como le decía, en el estadio de los Andes, para saber quién es el primer semifinalista que va a tener la Copa Argentina. Atlético con Ingolotti, Di Plácido, Ferreira, Vallejo, Galván en la mitad de la cancha, Tesuri, estará Vega por el lado izquierdo, Lamendola con Nicola, Leandro Díaz es la duda, pero lo va a definir a última hora el técnico Falcioni. Los 11 para enfrentar, 7 de la tarde, transmisión de la Folk. 6:30 estamos arrancando para Atlético frente a Independiente de Mendoza. Un abrazo y que tengan una buena jornada.
0: Gracias, gracias querido Kitty Jiménez, un abrazo enorme para vos, gracias por estar del otro lado. ¿Le parece si hacemos un par de temitas musicales, Carlito? Ponemos un poco de música hoy miércoles, cambiamos la rutina, ya va a llegar Don Nito en instantes nada más para comentarnos todas las novedades, todo lo que viene y lo que va a haber en la calle en la jornada de hoy. Así que bueno, para Farid Handar le mandamos un saludo muy especial, seguramente escuchando la radio. 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

0: Gracias, gracias querido Carlitos. Seguimos en esto que se llama Todas las Voces en Palabra Argentina, disfrutando de buena música. Y ya comienza a sonar la cortina lentamente, despacio. Viene acercándose allá en lontananza. Lontananza. Ya viene, ya viene, ya viene, ya viene. Tranquilo, porque está preparándose el hombre. Acomoda la cámara, los micrófonos, los auriculares. Y dice...
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2: El matador, ha vuelto el matador.
1: Se llena el escenario de luces y
0: colores. Luces y colores, porque ha llegado Don Nito Arrieta. ¿Cómo le va, Don Nito?
3: ¿Cómo le va, señor? ¿Cómo anda usted? Buen día. ¿Cómo va la vida, señores?
0: Todo bien, hermosa, todo tranquilo.
3: Hermosa mañana, fresquita, más fresco que ayer, la verdad.
0: ¿En serio? ¿Vos decís, como diría un tucumano? No, para nada.
3: No sé por qué, pero más fresca que ayer. Sí,
0: yo vine de saquito nada más hoy. Sí, saco la sensación, liviano.
3: Las medidas dan otra cosa, dicen otra cosa, pero está más fresco
0: claro,
3: que ayer.
0: Claro, ¿se acuerda cuando...?
3: La sensación, hablo, ¿no? Hablo de la sensación térmica más fresca que ayer.
0: Cuando pusieron de moda la sensación térmica, ¿se acuerda? Sí, decían 5 sí. grados la temperatura, 1 grado de sensación térmica. Sí. ¿Y cómo carajo sabes tú cuánto frío siento yo?
3: ¿Eh? Pero mire, quiere que le diga algo. Por algo el Confer en aquella época les decía, tenía que ser así.
0: No me digas.
3: Porque de esa forma era el informe completo.
0: Claro.
3: La sensación era tal y la verdadera temperatura era tal. Como así también se acuerde, primero que se pasaba planilla de todos los temas.
0: Claro.
3: Y en segundo lugar, el locutor o el conductor tenía la obligación de decir, vamos a escuchar un tema de El Chaqueño Palavecino, autor Jorge Milicota.
0: Claro, claro.
3: O de Jorge Milicota, interpretado
0: música,
3: por El Chaqueño
0: claro,
3: Palavecino.
0: Claro, letra y música.
3: Bueno, claro, eso pasó a la historia.
0: Mire usted, bueno, nosotros habíamos implementado y mucha gente destacaba del programa cuando hacía el programa El Ramadeño, destacaban eso, que yo tenía por costumbre, no por Confer ni nada, de dar quién había escrito el tema, quién le había puesto la música y si se podía, investigábamos un poco, teníamos alguna historia que tenía que ver con la canción.
3: Claro, ¿se acuerda?
0: Fuimos derivando a otro lado, haciendo lío
3: sí,
0: y todo.
3: Sí, sí, bueno, había varias normas que para mí que eran buenas se perdieron. Porque muy pocos artistas suben al escenario y dicen, voy a estrenar este tema de Jacinto Piedra, que se llama tal.
0: Sí, señor.
3: Directamente cantan. Sí. Claro, entonces el autor del tema o el compositor, que tiene mucho que ver también.
0: Claro.
3: Porque usted puede tener una muy buena letra, excelente letra, una novela puede ser lo que haya hecho, lo que haya escrito.
0: Sí.
3: Pero si el compositor no le da un gusto lindo a la música para que la escuche...
0: Y si el artista no la interpreta adecuadamente...
3: También adecuadamente como corresponde.
0: Poco.
3: Claro.
0: Así que bueno, a todos los oyentes nos están mandando muchos mensajes, ya están los chicos trabajando, quédense tranquilos, en los próximos minutos ya vamos a estar 100% como estamos habitualmente. A veces ocurren estas cosas, ¿viste? Cuando hace frío, cuando hace calor, cuando sale el sol, qué sé yo. Don Nito Arrieta...
3: Pregunte.
0: Se lo anticipé, se lo dije y fue anticipo de esta casa, porque algunos especulaban que iba a ser candidata a vicegobernadora, que no sé qué, bla, bla, bla, bla. Se confirmó la candidatura de Soledad Molinuevo como candidata a intendenta de la capital tucumana por la libertad.
3: Lo vi con mucha
0: avance.
3: Sorpresa, le aviso, ¿no?
0: No me digan, y yo se
3: y
0: lo
3: pero
0: anticipé.
3: Es lo mismo que yo mañana vaya de candidato.
0: Esto lo venimos diciendo.
3: Que vaya de candidato, yo no puedo ir de candidato.
0: Sí, no hable de eso porque después nos van a llamar para...
3: no puedo ir de candidato a la municipalidad de la capital.
0: Claro, así que bueno.
3: Vivo en la capital, pero ¿qué quiere que le diga? La verdad, cualquiera de los 2 millones de habitantes, no, 1 millón, vivimos acá en la capital, puede ser candidato.
0: Mayor,
3: estamos habilitados para ser candidato dentro de todo, por supuesto.
0: Claro.
3: ¿Pero
0: tiene
3: quién nos conoce a nosotros?
0: Claro, tiene que tener domicilio legal por el distrito por el cual pretende ser electo.
3: Claro.
0: Y en el caso, porque todo tiene que ver con todo, el que está complicado y después se va a hacer la víctima para no participar es Lisandro Catalán. Porque la Constitución dice claramente residencia. ¿Sabe la diferencia entre domicilio y residencia?
3: ¿Quiere que le diga la verdad?
0: Hay que dejarlo participar.
3: Hay que dejarlo participar. jugar, hay que dejarlo, para ese claro, que se dé con juegue, el gusto, claro, que se dé con el gusto.
0: Si él quiere ser senador en el año que viene, quiere ser senador en octubre.
3: Pero, por favor, déjelo participar.
0: Más con el apoyo de Palito Ortega, el descastado.
3: No,
0: pero
3: yo no creo, mire, quiere que le diga la verdad, ese saludo fue para otro Lisandro que no tiene nada que ver.
0: Claro, a lo mejor Catalán. Era para Lisandro Piedrabuena el
3: capaz
0: saludo.
3: Que era para, yo le mandé a Lisandro Piedrabuena.
0: Claro.
3: O sea, yo no le mandé a...
0: Ah, usted le dijo, che, ahí te hice grabar un saludo.
3: Ahí te hice grabar un saludo con Palito Ortega, claro.
0: Claro, claro, claro.
3: Claro, lo único que me dijo Lisandro, ¿y ese pelado que está ahí al costado?
0: ¿Quién es?
3: No lo conozco, le digo, la verdad que no tengo ni idea.
0: Mire,
3: no,
0: cuando vea un pelado, usted salga corriendo. Lo siento, Pito Lucielo, pero acuérdese.
3: No me diga.
0: El de Andis, ¿cómo se llamaba?
3: El de Andis.
0: Españolo. Pelado.
3: Sí.
0: Cerimedo.
3: Pelado.
0: Pelado. Expert.
3: O sea, todo en la misma línea.
0: Expert.
3: Pelado.
0: Adorni. Era pelado hasta que llegó al gobierno y se puso pelo.
3: Ah, cierto,
0: con
3: cierto.
0: La de Nito.
3: Pelado con pelo, claro.
0: Claro, claro. Con la de Nito se con puso la tuya, pelado, la Betina Angeletti gorda, se tuneó, claro. Qué sé yo. Así que desconfíe de los pelados.
3: Bueno.
0: Abdala.
3: Uy, bueno, va a seguir. Si se baja acá la capital, claro, Tucumán claro, también. Claro, vamos a seguir, vamos a encontrar varios.
0: Sí.
3: Pero bueno, señores, ¿qué quiere que le diga la verdad? Ese saludo no fue para Catalán. No fue guiño de ojo. Aparte, claro, yo le quiero decir la verdad.
0: Sí, siempre, usted sigue quebrando una lanza por el descartado.
3: Siempre que hablamos nosotros, cuando nos encontramos, hablamos. Sí, me pregunta de muchas personas que estaban en la política, qué sé yo, pero para saber cómo andan.
0: Claro.
3: No le interesa, está en otra cosa. Aparte, nunca fue político, siempre fue artista, y usted lo sabe.
0: ¿Cómo
3: y
0: que todos... no fue gobernador de Tucumán? No, ¿cómo no va a ser político?
3: Bueno, pero a ver, si yo mañana entro en la política...
0: Estamos hablando de Palito Ortega, le aclaramos,
3: sí,
0: a la gente.
3: ¿Qué cree que voy a hacer yo en la política? Si mañana ingreso a la política.
0: ¿Y político?
3: No, pero voy a ser político, pero con el corazón en otra cosa, en otro lado, no sé
0: no
3: si
0: sé.
3: Me entiende.
0: Es como Gladys, digamos, no sé qué es peor.
3: Mire, vi un título que decía, ¿querés seguir robando en la política? Jorgelina Salazar hundió a la bomba tucumana. ¿Quién es Jorgelina Salazar?
0: Ni
3: a
0: idea.
3: Ver, le pregunto ahí en general, a todo el público le pregunto.
0: Ni idea.
3: ¿Quién es una Sacha Vedette que aparece ahí con los pómulos todos hinchados, los labios todos hinchados, que no lo conoce nadie? ¿Qué quiere que le diga? Pero yo no es por defender a Gladys, porque se la merece. A ver, Gladys la conozco desde cero, desde que no era artista. Mire lo que le cuento.
0: Claro. Bueno,
3: era
0: pero todos
3: novia
0: se
3: de
0: cuelgan.
3: Un artista, era novia de un artista,
0: claro,
3: que nosotros teníamos, y me acuerdo que la conocí en la Pachamama ya muy jovencita. ¿Me entiendes? Después ingresó con Tito Juárez, cuando se fue la gitana del grupo de Tito Juárez. O sea, la conozco desde cero.
0: De Potrillo. Hablar,
3: desde cero. Claro. Una mina tremendamente laburanta.
0: Eso sí, eso no puede
3: tremendamente negar. Laburanta, con todos los errores y los aciertos de cualquier ser humano. De cualquiera. Pero que alguien me diga que Gladys, la bomba tucumana, no fue una mina laburanta que no trabajó, o lo que tiene, uh-huh, que no, uh-huh, lo hizo con laburo. Señores, lo hizo con laburo. O sea, si puedo decir que Gladys puede ser una buena política si ella ya se cansó de la música, pero seguro que sí.
0: Ahora, la gran pregunta es, ¿por qué no? ¿Por qué Carlitos no tiene derecho a ser candidato? ¿Por qué Nito no tiene derecho, y eso que lo tacharon de ser candidato? ¿Por qué yo no tengo derecho? ¿Por qué el oyente que está del otro lado no tiene derecho? Todos tienen
3: derecho.
0: Todo
3: el mundo.
0: Todos tienen derecho. Para eso
3: todo el mundo tiene derecho.
0: Por ahí hay algunos que les hace ruido esta palabra y qué sé yo, y les molesta, los cola limpia sobre todo. Democracia.
3: ¿Sabe qué contestó Gladys?
0: ¿Qué contestó Gladys?
3: Tremendo, porque esto, mire, ¿qué título? Dice, hagan guiso y vayan a ver a la gente que está cagada de hambre y de frío en la calle.
0: Bueno, ahí está.
3: Bueno.
0: Ahí está la respuesta.
3: Entonces está todo bien.
0: Sí, lo que pasa es que, bueno, vio estos influencers, gente que necesita aparecer,
3: claro,
0: por eso sale hablando, claro, esta señora.
3: Claro. La verdad, no sé quién es Jorgelina Salazar.
0: Claro, se hizo famosa mentira. También por la política, ¿no?
3: No me diga.
0: Sí, sí, sí.
3: No me diga que es candidata también.
0: No, pero que no sé, puede ser, porque tuvo un acercamiento con la política, con un partido político y con un político en especial. Mejor... Claro, el doctor, sí, tranquilo que estamos en horario de protección al menor.
3: ¿Con quién? Discúlpeme, ¿verdad?
0: Ya le cuento de fuera
3: No, que no sé qué es mala palabra decir, la gente quiere saber la verdad.
0: ¿Y por qué se hizo famosa? Tendría que decirle.
3: Sí, no, la gente supone, porque se hizo famosa, si yo se la estoy,
0: claro,
3: se la estoy caracterizando. En
0: el doctor Sangenis.
3: Ah.
0: Listo, ahí está. Me hizo decirlo.
3: Perfecto, bueno, no, está bien. Olvídese. A ver, la gente que tiene que ver. La verdad que no valía ni la pena aclararlo el tema.
0: Claro.
3: No valía la pena aclararlo, pero ¿por qué?
0: Claro.
3: Pero bueno, porque no vale la pena.
0: Claro, y
3: no
0: estamos
3: vale
0: gastando horas de radio.
3: La verdad, no la conozco porque no la conozco. Pensé que era una mujer, ahora me dicen que no es una mujer. Está
0: sí,
3: todo
0: es
3: bien.
0: Es un transexual.
3: Es
0: no
3: un
0: hay
3: transexual
0: problema,
3: que
0: sí,
3: está
0: eso,
3: todo
0: eso
3: bien.
0: Es lo de menos.
3: Está todo bien. Bien,
0: de todos modos, estamos
3: todo
0: gastando minutos de radio en mencionarlo.
3: Claro,
0: porque
3: no.
0: Esa era la idea de ella, de que se la mencione y que.
3: No, la verdad, pero está bien que te mencione, pero no tiene asidero, la verdad.
0: Bueno,
3: no hay
0: señor,
3: ni punto de comparación entre Gladys y la otra persona.
0: Un señor que está muy fachero en su foto de perfil,
3: sí.
0: Muy fachero en su foto de perfil, incluso hasta un rulito, no sé de dónde sacó un rulito,
3: sí.
0: Herencia de mundo seguramente,
3: sí.
0: Muy parecido a mi viejo está en la foto,
3: sí.
0: Lalo.
3: ¿Lalo Díaz?
0: Sí.
3: ¿Está dice, trabajando Lalo?
0: Claro, dos cosas, reivindica a un pelado.
3: A un pelado.
0: Sí, primero dice, cuidado con decir pelado, ahora decir eso es acoso sexual. Por otro lado, el
3: no
0: sábado, dice, el sábado 5 se juntaron en el Mar del Plata los pelados. Y por otro lado, reivindica al pelado Morel, que dice que es buena gente.
3: Ah, así, está bien. Sí, sí.
0: Así
3: bueno.
0: Que, y dice, Nito la conoció como la exuberante Gladys antes de ser la bomba.
3: Claro, claro, claro, la conocí desde chica. Por eso digo, a ver, ¿quiere que le diga la verdad? En defensa de no la defiendo porque es mi amiga, le aviso. No la defiendo porque es mi amiga. Dije, es una mina totalmente laburanta. Laburanta en serio. O sea, tantos años de laburo, de luchadora, peleadora. Esa mina es Gladys. Y le puedo decir, mire, ojalá algún político le dé la opción y la posibilidad que sea algo en algún lugar... Para que le demuestre lo que claro, yo le estoy diciendo.
0: Que demuestre lo que dice.
3: Por supuesto, claro.
0: Salvando diametralmente las distancias. Allá en mis años de mozo, cuando uno andaba con esto, qué sé yo, Galarza me llevaba con el sonido, me decía, vení, vamos a animar, subí a animar los escenarios. A las 2:30, 1 de la mañana, ya me daba sueño, ya me quería ir. Digo, ¿qué hago aquí arriba en el escenario? Yo trataba de animar un poco ahí. Hicimos ese laburo, que era el laburo de la noche. Yo me cansé. Y no hice nada. Ahora imagínese un artista como Gladys, que tiene 2-3 actuaciones por noche, actuaciones fin de semana, sin dormir, a la madrugada, esperar con frío para subir al escenario.
3: Totalmente.
0: Es complicado.
3: Totalmente
0: que los músicos toquen bien, que ensayos.
3: Sí, pero
0: que,
3: no,
0: porque
3: lo,
0: no es
3: el
0: que
3: ensayo,
0: es,
3: los discos, la televisión
0: claro,
3: en Buenos Aires.
0: No es que sea espontáneo y subir al escenario y cantar. Hay que
3: claro,
0: ensayar, hay que preparar.
3: Estuvo en todos los programas.
0: Te guste o no la música, ¿no? Te guste
3: no,
0: o no la música.
3: Claro, te guste o no la música. Estuvo. Estar en Buenos Aires es una carnicería, yo les cuento para que
0: sí,
3: tengan
0: sí,
3: idea.
0: Claro.
3: Los medios de comunicación te matan. Aparte, te invitan a los medios. A los artistas grandes, yo le puedo, se acuerda usted Susana Jiménez con Gladys, se acuerda usted Mirtha Legrand con Gladys,
0: distinto,
3: o sea,
0: y aprovechan no, para no, generar polémica
3: claro,
0: que la gente vea.
3: Claro,
0: ve,
3: claro,
0: yo,
3: claro, está todo mal. Por eso digo yo, en algo que yo la conozco a Gladys, sí, es una laburanta total. Ojalá alguien le dé una opción.
0: Sí, señor. Un saludo para, bueno, acá nos están escuchando el pelado Pitruzzello dice, en el fondo son todos buenos.
3: No.
0: Hablando de los pelados, hablando
3: yo,
0: de los pelados.
3: A ver, no dije si la Gladys es buena, mala, en alguna, en otra, en su condición de vida, la verdad que no tengo idea,
0: uh-huh.
3: Porque perdí hace muchos años el
0: contacto.
3: No, estamos en contacto permanentemente.
0: Claro, pero a nivel laboral.
3: Pero a nivel laboral, no sé si me entiende.
0: Sí.
3: Entonces, no sé la vida de ella, cómo está, fuera de que falleció su marido hace poco y no estaba bien.
0: Uh-huh.
3: Ella psicológicamente estaba mal, en realidad.
0: Claro.
3: Porque, bueno, perder un compañero de vida, encima lo perdió con un cáncer terrible, con mucho sufrimiento, mucho tiempo. Entonces, lo último que sé de ella, o sea que... Y sí me dijo un día, mire, quiere que le diga, si le digo dónde me lo dijo, usted se va a morir, no me va a creer. No me va a creer. Bajándose de un escenario en Burruyacu.
0: Mire usted.
3: En la ciudad de Burruyacu me dijo, detrás del escenario, Nito, tengo ganas de hacer política.
0: Ah, usted es el autor entonces.
3: No soy el autor, me dijo, Nito, tengo ganas de hacer política. Y yo le dije, la verdad, me encantaría. Me encantaría, la verdad. Por eso digo, y apoyo la moción, pero no porque sea conocida, sino porque es una mina laburanta totalmente y sé que le va a hacer bien. Nos hace falta gente de laburo, señores.
0: Sí, señor. Ponemos un manto de piedad porque tengo un lindo mensaje de cumpleaños, Carlitos. Tengo un lindo mensaje de cumpleaños. Nos llega acá. Dice, hola, buenos días. ¿Cómo están? Atención a don, ¿dónde anda? A don Luis Ávila. Atención a don Luis Ávila. Hola, buenos días. ¿Cómo están? Quisiera mandarle un feliz cumpleaños a mi tío Luis Ávila, que hoy está cumpliendo 70 años de vida. Decirle que su sobrino Pitu de Buenos Aires lo ama mucho y le desea un hermoso día. Ahí está.
4: Hoy saludamos. Feliz cumpleaños. Feliz cumpleaños.
0: Llegaremos a los 70 nosotros.
3: Y ojalá.
0: Bueno, para don... Ojalá. Algunos están más cerca.
3: Qué para linda don, edad, qué linda edad.
0: Para don Luis Ávila, un feliz cumpleaños de parte de Pitu, su sobrino de Buenos Aires, que dice que lo ama y le desea un hermoso día. Y quería dedicarle un tema de Carlos Infante. Dice, gracias. Bueno, ahí está el saludo, Pitu querido, para tu tío que cumple 70 años. Qué lindo, Nito, ¿no? 70 años.
3: Sí, señor. Qué linda edad, 70 años.
0: Término medio, hay que ver cómo llegas. Término medio, digamos.
3: Claro, o sea,
0: digamos,
3: hay que ver cómo llegas a los 70 años. Uh-huh. Porque, a ver, si tenés 70 años hoy y sos jubilado, claro, y cobrás una mínima que no llega a 400 mil pesos, seguro, algún achaque tenés por los 70 años, ¿no? Creo que claro, vengas nuevito, claro, a los 70
0: cero años. Kilómetros de esa edad, ¿no?
3: No existe, no existen los cero kilómetros de esa edad. Claro. Pero bueno.
0: Más la próstata y todo eso.
3: Y lo que sea, pero ¿qué es lo que te quiero decir?
0: Si me entiendes, sí.
3: Claro, que si es jubilado, estamos mal. Estamos mal,
0: porque si va a protestar, lo apalean.
3: No, ni no puede decir nada. No, si nadie puede decir nada hoy en el país, ¿quién puede decir nada? A ver, dígame, estamos viviendo una no la época militar, que ¿cómo se llamaba la época militar?
0: Usted es demasiado cuca, demasiado no, K, no me venga. Ayer no, yo lo escuché no, al vocero presidencial que decir que en la Argentina nunca se viajó tanto en avión como ahora, nunca se consumió tanto como ahora. Nunca la gente está más feliz. Ayer lo escuché detenidamente, dijo que récord de consumo, récord de crecimiento. La gente textualmente, anda por ahí el audio, si quiere se lo paso.
3: Pero
0: no
3: vive,
0: tengo
3: en
0: problema.
3: Suiza, vive en Suiza,
0: que nunca no, la gente viajó. El vocero Javier lo dijo, yo le creo. ¿No le cree usted al vocero
3: no,
0: presidencial?
3: Por eso debe vivir en Suiza.
0: Claro, así candidato
3: Suiza,
0: gobernador
3: Estados
0: de la
3: Unidos,
0: Pampa.
3: Capaz parte de Europa también.
0: Candidato
3: por ahí,
0: gobernador de la Pampa.
3: Y sí, bueno, estamos igual con la chica Molinuevo también.
0: Me gusta,
3: claro,
0: Molinuevo.
3: Con la senadora nacional.
0: Ya lo van a escuchar.
3: Con todo el respeto que se merece, no sé si me entiende. Pero bueno, mañana voy a ir yo a ser candidato de
0: ya lo van a escuchar los trolls del peronismo.
3: De la ciudad de la Cocha, no sé si me entiende. No me conoce ni siquiera el perro.
0: Le dio una idea a los trolls del peronismo con eso de mal y nuevo.
3: Ah, sí, está bien, mal y nuevo, sí.
0: Cóbrele derechos.
3: Pero no, ¿qué quiere que le diga la verdad? Es la verdad. No es que estemos los tucumanos para la cachetada. Y yo puedo hablar como tucumano y capitalino porque vivo en la capital.
0: Claro.
3: No la conozco a la senadora Molinuevo más allá de ser
0: diputada,
3: senadora.
0: Diputada nacional.
3: Diputada nacional, perdón, sí. Diputada.
0: De todos modos, gane aunque pierda, no le importa una porque
3: no,
0: tiene
3: no,
0: dos
3: no,
0: años más de diputada.
3: Pero yo
0: nacional,
3: creo que como tucumano capitalino, uh-huh, necesitamos.
0: Como latinoamericano.
3: Como tucumano capitalino necesitamos otro tipo de intendente. Uh-huh. Es más, quiere que le diga la verdad, no sé si Rosana Chala también cumple los objetivos de que,
0: claro,
3: o la expectativa que la gente con que la votó.
0: Sí, señor.
3: No puedo decirlo, pero necesitamos otro. Mire, yo me quedé, le voy a decir la verdad, con el Colorado Maya, me quedé con un montón de gente que por ahí, uh-huh, capaz que no le gusta.
0: Claro.
3: Pero era, no, era
0: me parece
3: otra
0: que
3: capital.
0: Se quedó con Raúl Martínez Arauz, usted.
3: Era otra capital.
0: Con Rafael Bulacio.
3: Sí, sí. También Rafael Bulacio.
0: ¿Con quién más? A ver cómo venía la mano.
3: Topa, no sé.
0: No, Chevalla.
3: Chevalla.
0: Bulacio. No, después de Chevalla fue Raúl Martínez Arauz.
3: Claro.
0: Que pasó sin pena ni gloria.
3: Cualquiera de los que me están nombrando.
0: ¿Raúl Topa fue intendente? No me...
3: Claro, claro.
0: ¿Raúl Topa fue intendente? No.
3: No,
0: fue vicegobernador.
3: Chevalla, perdón, dije Chevalla.
0: Bueno, Rubén Chevalla, Raúl Martínez Arauz,
3: Martínez
0: Rafael
3: Arauz,
0: Bulacio.
3: Bulacio.
0: Bueno, hubo alguna suplencia de Tony, ¿cómo se llamaba? Tony
3: el Baratero.
0: Tony el Baratero. La hincha de San Martín, la historiadora, ¿cómo es? Marta Escurra.
3: Mire.
0: Fue intendenta interina. Vargas Añase, ¿cómo se llama? Carolina Vargas Añase fue intendente interina en algún momento también.
3: Mire, ¿quién quiere
0: después
3: que
0: fue el Colorado Amaya. que no lo dejaron asumir a Bussi. ¿Se acuerda que Bussi fue candidato a intendente? Claro. Empató con Jerónimo Vargas Ignace.
3: Claro.
0: Con Jerónimo. Empató. Sí, sí, sí. Fue un empate técnico.
3: Un empate técnico.
0: Pero ganó Bussi por
3: no
0: un par de votos.
3: Técnicos.
0: Claro, ganó Bussi. Ganó Antonio Bussi, Domingo Bussi por un par de votos. Lógicamente ya
3: pero
0: estaba.
3: Es técnico, claro. Eso
0: ya estaba condenado. Ya estaba,
3: técnico, claro.
0: Ya estaba en pleno juicio por los delitos de lesa humanidad.
3: Claro.
0: Hablando de eso, tengo algo para contarle. Y después vino, lo intervino Alperovich a la Municipalidad de la Capital y le puso a Domingo Amaya el cargo de intendente.
3: Claro.
0: Domingo Amaya fue a elecciones,
3: siempre
0: ganó
3: son...
0: las elecciones, siguió como intendente y después le dio el cargo a su secretario de gobierno, a Germán Alfaro.
3: Sí, señor.
0: Después hubo un duelo de mujeres.
3: Ahí se armó el lío. Bueno, mire, yo de Germán puedo decir lo siguiente.
0: Uh-huh.
3: El que primer gobierno. No, el primer gobierno es todos son buenos. De la mayoría de los políticos del primer gobierno son buenos. El tema es después de la primera gestión, la segunda gestión, medio como que ya se arma los rodea también, porque la gente piensa que únicamente el líder, el que saca la cara, es el que manda.
0: Claro.
3: No, tiene un rollo detrás y en el costado de gente todos los días que te hace ta, ta, ta, ta,
0: te
3: ta.
0: Te habla al oído.
3: Que te habla al oído y te dice uno te miente y el otro
0: no
3: saca
0: te
3: la mentira.
0: Conito,
3: que... No hagas esto porque aquello. No hagas esto para aquel. No hagas...
0: Y uno, o sea, al final no sabe qué decidir.
3: Y imagínate vos la capacidad que tenés que tener para no escuchar. O para saber a quién escuchar.
0: Escuchar y decidir.
3: Mirá, yo hoy en el tema de Roxana Chalo te puedo decir, la verdad, me parecía que iba a ser un mejor gobierno hasta ahora. Porque únicamente ella se ha centralizado en lo que son las cuatro avenidas, le aviso.
0: Sí.
3: Y aún así, con 3 años de gestión, no hay plata tampoco, es verdad, hay que ser sincero. Pero bueno, no se sacó todo el problema de la capital en general. Entonces, si fíjese... Después de las 4 avenidas, si usted pasa de la avenida Roca para allá, para la Jujuy, por decirle Jujuy o cualquier otra calle, es tierra de nadie, un desastre. Un desastre. Lo mismo también tengo que decirle a nuestro señor de la SAT.
0: Candidato a legislador, confirmó que va a ser candidato a legislador.
3: Ese saco le queda cómodo.
0: Claro, confirmó que va a ser candidato a legislador.
3: Claro, ¿qué quiere que le diga? Usted sabe cómo es la política.
0: Bueno,
3: o sea,
0: en la actualidad es legislador el hermano, ¿no? Ellos tienen su grupo y permanentemente renueva.
3: Está bien, pero yo pensaba, quiere que le diga la verdad, lo pensaba con más capacidad. Yo digo, este señor va a revolucionar la SAT.
0: Pasa que él se jugó la vida con Osvaldo Jaldo en la interna con Mansur, la otra interna, no esta, la anterior interna, se
3: la
0: jugó la vida y la soñaba con que lo iban a poner de ministro, qué sé yo, y lo mandaron a la SAT.
3: Claro.
0: Lo mandaron a la SAT, claro. Primero es más, estaba enojado, quería renunciar, qué sé yo.
3: Se ve que es algo que la SAT le quema en las manos a cualquiera.
0: Claro, pero vio la posibilidad...
3: Es que tenía que estar.
0: Me pica el dedo índice con el
3: No lo pulgar. Sé lo que usted dice. Lo que sí le quiero decir, por ejemplo, yo esperaba mucho más.
0: Sí, sí.
3: Mucho más de la gente de la SAT, de la dirección de la SAT. Digo, va a revolucionar Tucumán.
0: Claro.
3: Pero ¿en qué sentido? Mire, le doy un dato chiquitito y esto no es, señores, no, nada que ver con el PRO. Le comento, pero me encantaría que Macri, en lo que tenemos, que venga a candidato a presidente. ¿Se acuerda cuando la... ¿cómo se llama? La gobernadora de la capital vendría a ser la gobernadora de Buenos Aires, después de gobernadora de Buenos Aires, primera intendenta de Buenos Aires.
0: Compañera de Macri. Buenos Aires no tuvo intendenta, lo que sí tuvo la provincia de Buenos Aires, gobernadora, que fue María Eugenia Vidal.
3: De la misma persona estoy
0: pasó
3: hablando.
0: Sin pena ni gloria.
3: Estoy hablando... No, sí. Señor, equivocado usted.
0: No,
3: usted sabe, claro, cuando ella estuvo en la capital, hizo una obra impresionante... Que
0: ¿cuál?
3: Quedó hasta el día de hoy.
0: ¿Cuál fue?
3: Primero, que hizo la circunvalación, la sacó a la capital, hizo una circunvalación que
0: adiós,
3: pasa por
0: dama.
3: Retiro, sale de todo eso que antes para ir al aeropuerto en Buenos Aires era un desastre. Tenía que salir 1 hora y media antes para poder llegar al aeropuerto estando en el centro de Buenos Aires. Hoy no. Toda esa circunvalación y que termina en la 25 de mayo... En la autopista 25 de mayo, toda la hizo por arriba, un nivel de laburo total.
0: No me digas.
3: Gran parte de esa parte y del otro lado de Buenos Aires también se inundaba, pero le comento porque hemos estado en Buenos Aires,
0: sí.
3: Se inundaba, pero medio metro de agua también, igual que acá.
0: Ahí es donde decía Macri, ¿no se inunda más?
3: Y es verdad. ¿Qué usted cree que le estoy mintiendo?
0: No, yo le creo. Todo lo que usted me dice, yo le creo.
3: No se inunda más. Por lo menos esa parte de Buenos Aires. Pero bueno, ¿qué quiero decir?
0: Ese era el famoso arroyo el gato.
3: ¿Por qué esa gente perduró y volvió a la gestión siguiente y la siguieron votando? ¿Pero por qué hizo esas obras que realmente son de...
0: ¿A quién me dice usted?
3: Mario Eugenio Vidal.
0: Perdió tremenda, me perdió no, por paliza.
3: No. Bueno, mire, yo...
0: Busque los números.
3: No, sí. No voy a buscar los números. Hay gente que ha perdido también, que no merecía perder.
0: Una paliza le dieron. Le ganó Axel Kicillof.
3: Bueno, por eso no quiero hablar. Porque usted me está hablando
0: ¿quiere
3: de
0: ¿quiere que le diga la verdad
3: Axel
0: o no?
3: No, bueno, pero me está poniendo Axel Kicillof
0: y
3: como el mejor de todos.
0: No, yo le dije que le ganó
3: que
0: la selección.
3: La verdad,
0: no le dije
3: la si provincia bueno de Buenos Aires hoy es un desastre.
0: Yo no le dije si es bueno o malo. Entonces, yo dije que le ganó la elección.
3: No me tire de la lengua porque yo le voy a decir la verdad. No sé si me entiende. Está bien, puede ser candidato a presidente de la nación, puede ser.
0: ¿Por qué se enoja si solo lo nombré?
3: No,
0: le dije
3: bueno,
0: que le ganó,
3: pero me lo nombra como el gran, como
0: el. No, yo dije que le ganó
3: Superman. No sé si me entiende.
0: Yo dije que solo le ganó la elección.
3: Ganó las elecciones.
0: ¿Y le ganó las elecciones o no?
3: Ganó las elecciones. No, por eso no quiero entrar en detalle porque usted se enoja conmigo.
0: No, para
5: con
0: nada.
5: Nito, con Ramas, ¿cómo está?
0: Hola.
3: Acá discutiendo, señor.
5: Oiga,
3: buen día.
5: ¿Qué te meto con las candidaturas, no? Con los sí, candidatos señor. Intendentes. ¿De dónde salió el molino de huesa?
3: ¿Ve?
5: Pues no ¿me se acuerda un don Luis Rey? ¿Se acuerda cuando han traído un jugador para San Martín que decía que era de Tucumán? Pero ¿qué Tucumán no había siete ahora? Claro, ahora resulta que viene uno de afuera, pasa por la vereda de la casa histórica, ya es tucumano, entonces venga, juega en San Martín. Así está para con esto, ¿no? Sí,
3: exactamente igual.
5: Qué bárbaro. Yo si me hace también me mete de concejal un día de esto, ¿no?
0: Bueno,
3: está
0: bienvenido.
3: Todo su derecho, claro. Sí, claro, sí, incluso.
5: Busco un descampado, corta los yuyos, pone un par de arcos, canche fútbol, ya está, ya tengo el voto de un puño de machado ahí.
3: Ahí mire. Está. Ojalá, bueno, capaz Nito, que me equivoco.
0: Tengo acá un informe de la Junta Electoral Nacional,
3: sí.
0: Perdón, de la provincia de Buenos Aires. Uh-huh. Elecciones generales de 11 de agosto del 2019. Axel Kicillof, frente de todos, 52,40% de los votos.
3: Sí.
0: María Eugenia Vidal, Juntos por el Cambio, 38% de los votos. Tercer lugar, Eduardo Buca, de Consenso Federal, con el 5,11%. Le estoy dando información, claro. No le estoy diciendo si es bueno o malo, Axel Kicillof, claro. Eso es el problema de los bonaerenses.
3: No, si es bueno o malo.
0: No, usted se enojó porque lo nombré, le dije
3: claro,
0: que le ganó.
3: Pero porque no está haciendo un buen gobierno.
0: Le sacó el doble de los
3: si
0: votos.
3: Si usted fuera a Buenos Aires, el interior, el AMBA, como le dice
0: bueno,
3: todo el mundo.
0: Bueno, le estoy contando un dato
3: un
0: específico. Bueno, eso es otra historia.
3: Es
0: eso
3: un
0: ya,
3: desastre, entonces no me diga a mí, y no le voy a decir cómo ganaron esas elecciones también.
0: No le voy a decir
3: también.
0: Que lo vote a...
3: No le voy a decir cómo ganaron esas elecciones también.
0: Después se escondió de desapareció hoy es María Eugenia Vidal, es nadie.
3: Posiblemente,
0: es
3: sí.
0: Es nadie,
3: sí,
0: por algo.
3: Posiblemente.
0: Es
3: y bueno, de Macri dicen lo mismo también.
0: No, Mauricio tiene un resto.
3: No. Todo
0: Mauricio
3: el mundo dice
0: tiene
3: que
0: poder
3: no,
0: de
3: que
0: fuego.
3: No, nadie.
0: No.
3: A ver, primero, no podemos ningunear a una persona
0: no
3: que
0: se
3: ha
0: puede
3: sido,
0: ningunear a Mauricio. No se puede ningunear a Mauricio.
3: Por eso le estoy diciendo a usted, no se puede ningunear a una persona, primero que ha sido presidente de la Nación.
0: Y tiene poder de fuego.
3: Y a María Eugenia Vidal tampoco, porque fue gobernadora de la provincia de Buenos Aires. Y fue primero antes de ser gobernadora.
0: Scioli
3: fue...
0: también fue gobernador de Buenos Aires.
3: Sí, bueno, por eso.
0: ¿Y tampoco vale Scioli?
3: No, por eso usted...
0: Está enamorado de María Eugenia Vidal. Lo usted, noto, le noto un amor hacia Vidal.
3: No.
0: Le noto un cariño, le noto un algo.
3: No.
0: Que
3: no,
0: le nace
3: primero,
0: desde
3: primero
0: adentro.
3: Que soy... Yo siempre soy un defensor de la mujer en la política.
0: Bien, sí.
3: Totalmente. Bueno,
0: Patricia
3: ayer,
0: Bullrich, Lilita Carrió.
3: Ayer la nombré.
0: Lilia Lemoine.
3: No. Pero la calle no sé quién es.
0: Le voy a contar algo. Pero, y
3: la
0: esto,
3: verdad,
0: y
3: cambió ya, Bellavista.
0: Ya poniéndonos serios, le voy a contar algo. Tanto Salazar, el ex intendente de Bellavista, como Paula Quiles, la actual intendenta de Bellavista, son opositores laxos, pero opositores al fin, pertenecían a la Unión Cívica Radical, no sé dónde están ubicados ahora, pero hace 5 o 6 días el gobernador Osvaldo Jaldo, peronista, recorrió Bellavista.
3: Ajá.
0: Inauguró obras
3: sí.
0: Al lado de la intendenta opositora Paula Quiles.
3: Sí.
0: Así que bueno. No, Sergio Sánchez, no me lo saques. Sergio
3: y dijo,
0: está,
3: y dijo muchas.
0: Está vetado Sergio Sánchez. No.
3: Muchas obras inauguró con sí. La intendencia.
0: Me hizo venir el sábado, yo tenía una reunión de camaradería y ahora quiere salir al aire Sergio Sánchez.
3: Sí.
0: No,
3: sí.
0: Está vetado. Si está usted vetado. Lo acepta, Nito.
3: No, sí. Bueno. Esto es democracia, Rama.
0: Ah, bueno, yo estoy enojado. Hola, claro. Sergio, ¿cómo te va? Buen día.
6: ¿Qué tal, gente? ¿Cómo le va? Sí, buen día.
0: Habla con Nito porque yo estoy enojado contigo.
7: Buen día, buen día, buen día.
6: Usted quedó en ir, bueno, de que del otro lado lo haya censurado es otra cosa, ¿no? Buen día, decía Rama, ¿cómo le va, Nito? Ahí es Carlos, a toda la gente linda en el piso de la FOI. Buen día, ¿cómo le va?
7: Buen día, buen día. Mire, justo estábamos en un tema muy polémico. Yo le decía que soy un enamorado de las mujeres en la política y que, que tienen muchas ganas de trabajar, justamente porque esto es casualidad, yo no creo que no sea casualidad, llama usted de una de las ciudades donde una mujer es intendenta y que mantiene una ciudad, primero que le dieron un legado para que labure con muchas armas para que trabaje, y se la bancó y le está saliendo bien, y es una mujer. Entonces, justamente habla usted de cerca de un lugar que realmente cambió una enormidad, ¿no? Entonces, no es casualidad. Quiero que le diga a la gente que es casualidad.

0: Casualidad.
1: Bueno, sí, es casualidad, vamos a decir, es casualidad. Mi motivo de la llamada era para decir sobre las obras que continúan, sobre todo, y lo que se viene y lo que se proyecta en la ciudad de Alderete, ¿no? Primeramente, adelantarle, contarle que seguramente habrán visto en algunos medios, tanto escritos como orales y televisivos, que muy pronto en Alderete se va a crear un cuerpo de infantería, de la ciudad de Alderete, o sea, la policía de Tucumán, tendrá una sede de infantería acá en la ciudad de Alderete. Por tal motivo, ayer, bueno, nuestra intendenta y el legislador Aldo Salmón visitaron el lugar donde va a estar ubicado este cuerpo de infantería. Allá se contó con la presencia del ministro de Seguridad, el jefe de policía y toda la plana mayor de la policía de Tucumán, que estuvieron recorriendo el predio, ¿no? Y es cuestión nada más de un corto tiempo para hacer algún tipo de modificaciones y que ya empiece a funcionar dicho destacamento de infantería acá en la ciudad de Alderete.
0: Bueno, es una muy buena noticia. También ayer me enteré que este fin de semana, o ayer, o hoy día, o mañana, iba a inaugurar también en un conocido barrio de ahí, de Alderete, un último tramo de iluminación, todo LED, por supuesto, entre otras cosas, es lo que me enteré. Entonces, capaz que me estoy equivocando, pero...
1: No, ayer se llevó a cabo en hora de la tarde-noche el encendido de luces, aproximadamente 1000 metros en la zona del barrio Villanueva, tal como le decía usted.
0: Exactamente,
1: barrio Villanueva. Eran de LED de 150, 200 watts, con esto se va completando en esa zona y lo demás, porque también incluyeron varias calles, Santiago, Pasaje French, Italia, en fin. Vamos en un 71% ya de lo que da, que en lo que respecta a la renovación de la luz, ¿no?
0: Claro, a toda la ciudad, digo.
1: Exactamente. Y bueno, ayer, como siempre, el acompañamiento por parte de los vecinos, que es importantísimo, que se dieron cita en la noche de ayer, tarde-noche, agradecer, mostrar ese gesto de agradecimiento hacia nuestras autoridades, principalmente hacia nuestra intendente Graciela Gutiérrez, ¿no? Por lo que se viene, no tan solo de que se ocupa, se preocupa, sino que se ocupa ciertamente, claro, claro, de ir dando soluciones a toda la gente de Alderete, a todos los barrios. ¿Qué falta por hacer? Sí, falta por hacer. Y en ese rumbo se va.
0: Mire, hace poco hablaba con un amigo yo y me decían que todos los políticos lo que están haciendo, lo único que... No, me dice, ¿cómo estarán los empresarios que manejan la parte de la luminaria? Me dice, porque todos hablan de la iluminación. Bueno, me detuve porque es un amigo y le dije, me detengo acá para explicarte algo, porque sos un amigo, que la iluminación trae seguridad para un lugar. En primer orden, o sea, yo como gente de barrio... sé que te trae seguridad, no sé si me entiendes. Entonces, hay que entender por ahí.
1: Exactamente. A veces hay que comprender que la parte de seguridad no tan solo se refiere a que pueda salir alguien de malvivir, de asaltarte, en fin, robarte o cometer otro tipo de ilícito, sino también que la seguridad es algo muy complejo, donde vos tienes que arreglar, que, por ejemplo, ahora, dar una mejor iluminación para caminar más seguro, fijarte por dónde caminas, puede haber un bache, donde por ahí por falta de iluminación, a cuántos no le ha pasado, que fue y metió el pie, se torció el tobillo, se quebró, en fin de cosas, ¿no? Pero ahora con esto, forma parte también de la seguridad de hacer, y de que uno pueda transitar en ciertos horarios con mucha tranquilidad y sobre todo en horarios pico, digo, en el barrio, y que esto, me gustaría que estos días esté presente para ver el cambio rotundo que presenta con este tipo de iluminación cada uno de los barrios de Alderete,
0: claro,
1: ¿no?
0: Claro. Bueno, yo cuando hablo acá de un lugar es porque lo veo. No sé si me entiende, porque por ahí capaz que nosotros mandamos a un periodista o habla la gente y nos dicen, che, mirá, en tal lugar no hay luz. O mirá qué lindo, por ejemplo, que hayan hecho el pavimento en tal lugar. Porque detrás de la iluminación en un barrio... donde hay caminos de tierra y todo lo demás, detrás de una cosa viene la otra. Después viene el cordón cuneta, después el cordón cuneta viene el pavimento. O sea, el adelanto, no sé si me entiende, el adelanto. Entonces, a mí cuando me hablan de esto, de que el barrio Villanueva era, por favor.
1: Sí, señor, Villanueva.
0: Bien, el barrio Villanueva tiene 1,000 metros de iluminación, son 10 cuadras de iluminación LED. Qué lindo, me encanta, señor, me encanta. Ojalá usted me pueda llamar todos los días o toda la semana y me diga que están iluminando 1,000 metros más, que están pavimentando y que están haciendo cosas. Me encanta.
1: ¿Qué sí, quiere? Por supuesto, vamos a estar informando día a día de las obras que ocurre acá en la ciudad de Valdelete, de lo que se hace. Vuelvo a recalcar que se entienda bien, acá no tan solo se preocupan, acá se ocupan de ir y dar solución a toda la gente, sí, trabajando en los barrios. Vuelvo a repetir, que falta, sí falta, pero vamos por el buen camino, dando solución, pasos seguros, coordinados, para dar una buena respuesta, ¿no?
0: Bueno, sí, la verdad, muchas gracias, la verdad. Te quiero sacar del contexto del laburo, porque también están de festejo ustedes, de cumpleaños, fin de semana... Sí. Y bueno, también están de festejo y a la gente hay una de cal y una de arena porque no la está pasando bien. Y el hecho de no pasarla bien, por ahí el intendente o el comisionado comunal o el político, como dicen todos en la jerga, le realiza una fiesta en la cual doña Rosa Gorda, como yo le digo a nosotros, al pueblerino común, no tiene oportunidad de irse a otro lugar para ver un artista de nivel. Y lo tiene ahí en su propio pueblo, no en su propia ciudad. Bueno, eso va a pasar este fin de semana.
1: Sí, así es, tal como lo decíamos, 39 años de la municipalización de nuestra ciudad de Valdelete, con artistas de la calle Sergio Galleguín, Eugenia Quevedo, y tantos otros artistas a nivel local y provincial que van a estar engalanando esas noches de festejos, de cumpleaños de nuestra municipalización, así también la colocación de micros emprendedores, patio gourmet, en fin, ya lo dijo nuestra intendenta ayer, realmente los alderetenses nos merecemos este festejo, claro que sí, nos merecemos este festejo. Y vamos a aprovechar estos dos días, ¿sí?, en el cual nos regalan nuestras queridas autoridades, y aprovechen también este momento de este medio para invitar a la gente, ya que los distintos también medios de las redes sociales se han puesto placas, videos que están saliendo adelante de lo que va a ser esa linda fiesta, Dios mediante, el próximo 19 y 20 de este mes, o sea, el sábado y domingo. Tengo entendido hasta ahora que los festejos van a comenzar tempranito, ahora 19, para así hacerlo coordinadamente y que la familia pueda disfrutar y puedan estar los artistas que ya están en carteleras, respetando siempre el tiempo de cada uno, ¿no?
0: Sí, señor. Bueno, de paso también comentarle y pedirle a toda la comunidad de Alderete y a toda la comunidad que va a asistir a esa fiesta, porque yo sé que de acá de Capital van muchos, de todo el conglomerado que sería el este tucumano.
1: Y de otras provincias.
0: Y de otras provincias, claro, claro. Lo que pasa es que el artista amerita eso. Que mantengamos la cordura, mantengamos que sepan que vamos a una fiesta familiar, porque hay mucha familia, muchos niños, niñas, adolescentes, y va la familia a esta fiesta desde hace muchos años ahí en Alderete. Entonces, que tratemos de cuidar esa situación, de mantener todo tranquilo, todos bien, ¿no?
1: Bueno, sí, por supuesto, vamos a estar.
0: Bueno, Sergio, hacemos el programa el sábado, ¿viene el programa el sábado?
1: Por supuesto. Bueno. Estoy un poco sentido, el Rama me dice, no te preocupes, voy yo y después...
0: Pero no nos avisó nadie, o sea, no nos avisó nadie, claro, está todo mal. Señores, bueno, Sergio Sánchez, nuestro periodista, corresponsal del Este Tucumano y también conductor del tranvía del recuerdo de los días sábados acá en nuestra casa. Muchas gracias por el llamado y por el informe y por tenernos siempre al tanto de todo lo que pasa en esa parte de nuestra provincia.
1: No, que tengan buenos días. Saludos a todos allí en el piso.
0: Muchas gracias. Bueno, ahí estuvo Sergio Sánchez, nuestro corresponsal del Este Tucumano, quien recopila
2: todas las informaciones de lo que pasa, ¿no? En la parte tanto política como de todo lo que pasa en el día, en el día a día, en realidad, de la gente común, de la gente a pie. Señores.
3: Buenos días, Neto. Buenos días, Rama.
2: ¿Cómo le va?
3: Estoy escuchando y bueno, parece que contagioso el tema de la corrupción, porque tanto la señora esta que tuvo en la ceja, como Raquel Granero, tienen ambiciones de medida por el tema de plata, ¿eh?
2: Bueno, un milloncito, 200, un millón de dólares no es nada. Como decía nuestro amigo y conductor hace muchos años, no importa, sabe que en La Rioja nosotros los esperamos con los brazos abiertos. ¿Cuál es el problema? ¿Un millón de dólares? Nada, nada. En fin, señores, bueno, 8:28 minutos. Acá tenemos algunos mensajes, nos vamos a ir sacando porque si nos tapa la batea, como dice mi amigo el Rama. El Ori nos manda un video. Este es el camino que conecta, dice, el Ranchillo con Los Ralos, sin luminaria. Debería estar asfaltado y para cerrar el basural. A ver, entre el Ranchillo y Los Ralos. Sí, claro, ahí hay una ex ruta, porque antes era ruta. Alguna vez fuimos de Ranchillo a Los Ralos. Es más, fuimos una vez, hicimos desde Los Ralos, Ranchillo, y de ahí a la ruta 9. La verdad, está desastrosamente mal. La estoy viendo. Creo que esto tendría que ser vialidad de la provincia, calculo. Calculo que tiene que ser vialidad de la provincia. El camino que conecta Ranchillo con Los Ralos. Está bien, dos localidades cerca, en realidad no son grandes. Bueno, muchas gracias, Ori, por comentarnos, de mandarnos este video para ver en qué condiciones está esta ruta. Señores, ayer se lanzó el tema de la venta de las entradas para uno de los eventos más lindos, diría más pintoresco también, que se realiza acá en nuestra capital, en homenaje a muchos artistas y en homenaje también a toda la gente que es, a todas las mamás en primer orden, ¿no? Porque la fiesta del día 24 de octubre en el Club Floresta está destinada a todas las mamás. Pero bueno, van mamá, van papá, van hijos, van qué sé yo, abuelos, mucha gente. Por ahí cuando uno anuncia la fiesta del recuerdo piensan que únicamente va gente grande o los abuelos a ver la fiesta del recuerdo. No, van jovencitos también. Van mucha gente, van, sobre todo los artistas que vienen son conocidos. Y no es que la gente de 30 años no sepa qué música tocan los iracundos, sí, claro, por supuesto. Hay gente que le gusta a Eugenia Quevedo, hay gente que le gusta, qué sé yo, Ulises Bueno, el Chaqueño Palavecino, pero hay gente que le gusta a Tormenta, a los iracundos, o a la misma gente que le gusta folclore también, le gusta la música de los 60, de los 70. El día sábado 24 próximo de octubre se va a llevar a cabo la fiesta nacional, acá en Floresta, la fiesta nacional del recuerdo, en honor al Día de la Madre, en honor a todas las mamás. Bueno, va a tener un montón de aristas esa fiesta, muchas, porque va a ser una parte con cena, otra parte con entradas VIP, otra parte, toda la parte de arriba de Floresta va a ser popular con entrada general por orden de llegada. Se van a cambiar algunas formas de cómo...

de muchos regalitos también para la mamá. En fin, señores, ojalá sea una fiesta como la pasada, en el mes de mayo, que fue hermosísima. Todo el mundo cantó, todo el mundo se bailó y no se querían ir. Eran las 5:30 de la mañana y no se querían ir. O sea, querían que siga la fiesta y ya no se podía. Pero bueno, señores, recuerden, este 24 de octubre, en el Club Floresta, a partir de las 10 de la noche en punto. Por ahí comenzamos un poquito antes. A partir de las 10 en punto se va a realizar la fiesta del recuerdo, Fiesta Nacional del Recuerdo, homenaje a mamá. Todos estos artistas que van a estar, que ya están anunciados, como en otros lugares, como en otras provincias, porque vienen en gira, ¿no? Le aviso. El día viernes viene Jujuy, el día sábado Tucumán, el día domingo, entre otros lugares, Famaillat y Catamarca. Son giras que se realizan con este grupo de artistas en general. Bien, vamos a ir buscando un poquito de música. Muy buen miércoles, Nito, Néstor, Carlos, equipo, excelente día ustedes, audiencia, recién puedo escucharlos. No se oye bien la radio desde mi celu, dice, hay interferencia, la pucha, alguien nos está interfiriendo, no es la primera persona que nos dicen. Pedimos mil disculpas, no depende de nosotros en realidad. Paula Oviedo nos dice, hola Nito Rama, buen día, feliz miércoles para ustedes y toda la audiencia. Solo quería recomendar a la gente que nunca fue a la fiesta del recuerdo, que vaya. No se van a arrepentir de los shows de grandes artistas, disfrutar de cada canción y bailar. Yo no me pierdo ninguna fiesta del recuerdo. Abrazo grande. Bueno, muchas gracias, Paula, una de las oyentes de esta emisora y que evidentemente asiste a toda la fiesta del recuerdo. En fin, vamos con un poquito de música y volvemos ya para el cierre de este día. Si fuera posible, ahí estamos.

0: Señores, ahí pasaba Carlitos Infante en esta última interpretación. Anteriormente estaba Eduardo Ávila, el maestro Eduardo Ávila, que también marcó una tremenda época en el folclore argentino, ¿no? Había una época que también se cambiaban la fecha de los festivales para los artistas. Eso era verdad, me acuerdo, lo pasamos con Cuti y Roberto Carabajal también, cuando aparecieron allá ellos hace mucho tiempo. Querían hacer el festival con Cuti y Roberto Carabajal y bueno, cambiaban la fecha porque no tenían fecha en realidad. Pasó así también con Eduardo Ávila acá en nuestra provincia. Qué linda época, señores, del folclore argentino. Bien, son las 8:47, nos quedan 13 minutos nada más para entregar la mesa. Les comento, por ejemplo, los títulos lindos de hoy. Dentro de 14 días, Hoy, que es una empresa, Hoy Airlines, la empresa comenzará a volar desde Jujuy a Córdoba. Fíjese el tramo, Jujuy a Córdoba. Ojalá, voy a entrar un poquito a leer para ver si va en vuelos directos o ojalá hace escala acá en Tucumán. Dentro de 14 días, la aerolínea Hoy Airlines comenzará a volar en su ruta Jujuy-Córdoba. Jujuy con una frecuencia diaria, ¿no? Importante, en realidad. La venta de pasajes ya se encuentra habilitada en la web www.hoyairlines.com.ar. Y mire, hay algo muy importante. La tarifa del vuelo desde Jujuy a Córdoba es 279.402 pesos. O sea, 280.000 pesos, digamos. En un vehículo normal, en una camioneta, si usted viaja de acá a Córdoba y vuelve, por decirle, por comentarle como una experiencia propia, gasta casi 300.000 pesos desde Tucumán a Córdoba para ir y volver. En una camioneta normal. Fíjese, desde Jujuy el vuelo a Córdoba sale 280.000 pesos. Muy bueno, ojalá que se mantengan con esos precios, porque evidentemente debe ser precios de comienzo o precios de oferta, como pasa en la aerolínea. La semana pasada, Hoy inició la venta de los tickets para sus rutas regulares. El mencionado vuelo a Córdoba, entre Jujuy y Buenos Aires, también con una frecuencia diaria, importantísimo. Todos los vuelos que son de corta distancia con frecuencia diaria son importantes. Así, el 30 de septiembre a las 7 partirá desde Jujuy el primer vuelo hacia el aeroparque, que arribará a las 9 para salir de regreso a las 9:40 y llegar a Jujuy a las 12:30. En tanto que el vuelo desde la capital norteña hacia Córdoba despegará al mediodía a las 12:30 para llegar a las 13:45. El regreso será a las 15:45 para aterrizar en el aeropuerto Gobernador Horacio Guzmán a las 17:15. Bueno, la verdad, importante, es una noticia linda que vuelvan a las low cost, como las llamábamos antes. Son los vuelos, los tramos cortos entre provincia y provincia. Acá en Tucumán nosotros nos habíamos acostumbrado a viajar en vuelos cortos, como en el primer mundo, como en Europa, que usted viaja en tramos cortos de una hora, dos horas. Bueno, acá pasaba también. En fin, las tarifas ubicadas que incluyen equipaje a bordo y en bodega son las de 279-280, como le digo, para Jujuy y Córdoba. Las tarifas de 411 para la ruta Jujuy-Buenos Aires. O sea, diríamos que dentro de todo son precios aceptables totalmente, porque desde acá a Tucumán hay veces que encontramos precios de 150.000 pesos, de 300, de 500 y de 1.000.000 de pesos también, si te demoras en sacar el pasaje. O sea, es tremendo el tema de... La verdad que no sé cómo, por qué está permitido eso, pero bueno, es así. Es así, primero te lanzan una oferta, si vos la comprás con un determinado tiempo, y después, por supuesto, después, por supuesto, si vos necesitás sacar un pasaje de hoy para mañana, sale una locura. En realidad, una locura, porque vimos pagar pasaje de 1,000,000 y pico de pesos por un solo pasaje. Lionel Messi tendrá su último partido con la selección argentina el martes 6 de octubre. Para que vayan sacando las entradas aquellos que quieran verlo a Lionel por última vez con la camiseta de la selección argentina. Cuando el equipo, por supuesto, está dirigido por Lionel Scaloni, enfrente a Benín en el Monumental, o sea, en la cancha del River. Supongo que ya deben estar las entradas en venta. El capitán, que había anunciado su retiro del combinado nacional, fue incluido en la lista para la próxima fecha de la FIFA, aunque su participación estará limitada al cierre de la serie de amistosos. En fin, es lindo verlo jugar a Messi. Me encantaría, la verdad, poder, y calculo que es un sueño para mucha gente poder verlo a Messi jugar con la camiseta nacional, ¿no? Sus últimos partidos. En fin, señores, una de las buenas noticias también, porque vamos a poder verlo al capitán todos los tiempos, ¿no? A Lionel Messi despedirse de su gente.
1: Donito, oiga, ¿sabe qué? Acabo de descubrir, estoy sorprendidísimo. ¿Se acuerda la otra vez que le mostraba que había roto una... agarró un pozo y roto una rueda?
0: Una rueda, sí.
1: Que era la segunda. He pasado por acá por la Francisco de Aguirre. Está tapado el pozo. Ya le he puesto esa cinta asfáltica que pone, claro, ¿cómo se llama?
0: Bache.
1: Tapar un bache. Le ponen una curita nomás.
0: Sí, sí, sí.
1: Ya lo han tapado el pozo. Pero sí, está lleno de agua, así que no sé qué irá a durar eso. ¿Cómo le gusta tirar plata a la municipalidad, no? Total. Doña Rosa Gorda, ¿cómo es que la paga?
0: Lo paga Doña Rosa Gorda, es verdad.
2: Hola, mi viejo.
0: ¿Cómo le va? Buen día.
2: Tenga un bendecido día, una bendecida semana.
0: Muchas gracias.
2: Es para participar del concurso, mi viejo.
0: Sí, señor.
2: 113 mi número.
0: Sí, señor. Bueno, dale, ya está suerte. Anotado. Está anotado. Mire, después del mensaje del bache que nos decían recién, hay una verdad. Primero que el bache existe, pero ¿sabe por qué la mayoría de los baches de la capital tucumana están? Porque hay aguas servidas en las calles. Hay gran cantidad de aguas servidas en las calles. El tema es, por eso yo le decía la vez pasada, le hacía un reclamo a la gente de la municipalidad de la capital, que salga un poquito más allá de las cuatro avenidas. También le decía al interventor, a la persona que está al frente de la SAT, que salgan de las cuatro avenidas. Porque parece que Tucumán es hasta la avenida Roca, la avenida Alem, la Sáenz Peña y la Sarmiento. Ahí está, ahí termina todo Tucumán. No. Salgan, fíjense cómo están las avenidas, las que nos circundan al menos en la capital tucumana. Están llenas de baches, llenas de baches. Encima hay algunas con lomos de burros originados, auto-originados, porque no se originan, se levantó el pavimento y quedan como lomos de burro. Y si usted viene fuerte, ni lo dudo que va a romper la rueda. Va a romper la rueda. Entonces hoy la gente fuera de las cuatro avenidas anda despacio en la capital. Y sí, estaría bueno que bachen todos los, porque no hay otra en realidad. No hay otra, no hay plata para hacer un repavimento de una calle. Entonces está bien que bachen. Está bien que bachen. Pero también tiene que arreglar el problema del agua. Porque así como decía nuestro amigo hace un rato, que ya era la segunda cubierta que había roto en la capital. ¿Qué es lo que pasa? Que el agua es la que te ayuda. Normalmente es la que te afloja el pavimento. Al pasar los vehículos con agua, te afloja el pavimento y te lo termina rompiendo. Cuando usted ve baches en la capital, en el pavimento, es porque el agua tuvo que ver. Seguramente, o si no, por mala calidad del pavimento. Pero seguramente es por agua. Entonces va muy, muy cerquita el bachado que tendría que hacer la municipalidad, por supuesto, en la capital, con el tema de la SAT. O sea, una cosa tiene que ver con la otra. Alguna vez, mire, tuve alguna disputa con ese tema, hablando con los dos personas responsables, tanto de la SAT como de la municipalidad, y hasta que llegaron a echarse la culpa uno con otro, cuál era la responsabilidad de uno y de otro. Porque uno dice que no, que cuando se origina el bache, después rompe el pavimento hasta romper la cañería. Mire, yo no sé si es así o no, el tema que todos los integrantes de esta provincia fuera de las cuatro avenidas están o estamos con el problema, no sé si me entiende. No sé si es el agua o el bachado primero, pero tenemos problemas, muchos, muchos. Yo hace tiempo le dije, visiten la calle Jujuy, Jujuy el 3000, Jujuy el 4000, Jujuy el 2000. La gente de la SAT tiene mucho que ver con eso. Todas las cloacas totalmente servidas. He tenido oportunidad de transitar hace 5 meses, hace 1 mes, hace días por ahí, por la zona, todas las aguas servidas en la calle. Y digo, pero no hay nadie, absolutamente nadie que pueda decir, que pueda denunciar, por Dios. Es imposible que usted pase por las calles como pasa y están todas las aguas servidas. O sea, eso trae enfermedad, entre otras cosas, enfermedades, olores nauseabundos y enfermedades. En fin, señores, decía yo hace un rato también, hablando de esto, ya esto es redundancia, que la capital, si bien no es las cuatro avenidas, hay que salir un poquito más afuera. Eso es un mensaje para toda la gente de la municipalidad, la que tiene que ver con esto. Señores, bueno, voy a recordarle también otra hermosa fiesta, que es la fiesta de la randa. ¿Se acuerdan? ¿Saben lo que es una randa? Porque por ahí muchos nos dicen, no sé lo que es una randa. Para que usted más o menos la tenga, le voy a explicar en términos criollos, como dice un amigo mío. Esas cositas redondas, esas telitas redondas, tejidas, por supuesto, tejidas y en algunos casos bordadas, que se ponen debajo de las tazas, debajo de los manteles, por decirle alguna para que tengan idea, esas que se tejen con una sola aguja, que normalmente son de crochet, todos esos, hay posavasos, posaplatos, hay tantas cosas lindas de la randa. Yo le puedo explicar así porque es lo que me acuerdo, lo que vi, pero hay cada cosa tan hermosa de tamaños grandes en randa, hermoso, hermoso. Ojalá pueda venir alguien y que me explique exactamente qué es la randa. No sé si me explique cuál es. Yo le expliqué como lo que conozco, lo que vi, lo que tenemos en casa, incluso una randa. Tenemos una randa muy linda en una mesa de luz que cubre casi toda la parte de arriba. Hermoso. Señores, este fin de semana, sí.
2: Es un desastre lo que hacen. Ese, el asfalto que hace para cubrir los baches, o si no lo llevan frío, lo llevan pasado de cocción. Y ese, el asfalto negro, tiene su temperatura. La mínima es 110 grados y la máxima es 160. Entre esa temperatura hay liga, hay, ¿cómo te puedes decir? Se agarra. Ya menos de esa temperatura, de 110, ya va crudo. Y pasando los 160 ya va recocido. Chuy. Tampoco no... Vos le echas un balde de agua y se desprende.
0: Claro.
2: Todo tiene cocción eso.
0: Claro, claro. Tiene su secreto, tiene su técnica. Claro, ojalá. Fíjese lo que me está diciendo el oyente, que no puede ser ni más ni menos de temperatura para que pueda quedar bien. En fin, no sé cómo se puede lograr eso, porque las veces que vi bachando, vi a un camión lleno de pavimento y mucha gente con una pala directamente haciéndolo. O sea, no sé si hay grados controlados ahí de temperaturas para hacer el bacheo de la forma que tiene que ser. Bueno, ahí está. Error y calidad. Error y calidad. Detrás de errores, por ejemplo, como este que me estaba mencionando recién el oyente, está la otra parte, que no puedes, es evidente, como él dice, que si está pasado de calor, se va a desarmar. Y si está crudo, también se va a desarmar, que tiene que tener una temperatura óptima. En fin, bueno, cosas que uno no lo sabe, por ejemplo.
2: Eso te lo digo porque yo tuve experiencia allá en Goya, en Corrientes. Estaba con una empresa, estaba haciendo la colimba, y hicieron 66 kilómetros de Goya esquina. ¿Me entendí?
0: Sí, sí, sí, claro, claro. Bueno.
2: Llevándolo a la temperatura, dentro de la temperatura esa, está bien.
0: Mire usted.
2: Yo te lo digo por lo que yo anduve trabajando ahí.
0: Claro, por lo que conoce, claro, claro, sí, por no, experiencia.
2: La ruta 12 de Goya Corriente.
0: Claro.
2: A esquina.
0: Bueno, ojalá alguien nos explique eso, por qué nos explique.
2: Por ingeniero.
0: Claro, claro, claro.
2: No porque se me imagino a mí.
0: No, no, me imagino que sí, claro. Claro, bueno, por eso es lo que digo. A ver si alguien me dice lo contrario. Cada vez que nosotros vemos un bacheo, ¿cómo se bachea acá? ¿Cómo se bachea acá? Se bachea con el camión, lo ve al camión con muchas, lo ve con un bulto de no de cemento, sino de brea, piedra, claro, lo que es para hacer este bacheo, y con dos o tres o cuatro obreros con una pala directamente bajando el bacheo caliente al pavimento hasta tapar el agujero que está en el suelo. Pero eso, si uno ve humo, pero claro, tiene que tener una temperatura normal, tiene que estar supervisado por un ingeniero. Y seguramente, no digo que no sea así, pero nunca vi algún ingeniero que esté ahí en un bacheo controlando ese tema, ¿no? Nunca lo vi. No tengo noticias que tampoco pueda ser así. No tengo noticias. Tampoco imagínese la cantidad de ingenieros que habría que tener para que controlen ese tema. Para mí tendría que ser ordenado de otra forma. Algunos vehículos preparados para ese sistema tendría que ser. En fin, es un tema largo para comentarlo.
3: Buen largo. Día, Donito.
0: Buen día.
3: Que tenga una hermosa mañana. Buen día, Rama. Lo que estaba diciendo recién de que se cuece con aguja, de que teje con aguja de crochet, sí. Nosotros lo conocemos como el tapete.
0: No claro, sé si los famosos tapecitos, tapetes, sí.
3: Nosotros le llamamos tapete. Un abrazo, Dios lo bendiga, Nito.
0: Bueno, muchas gracias. Sí, son los tapetes que usamos para las mesas de luz o para las mesas ratonas, qué sé yo, en los hogares, arriba también, donde están las estufas. En fin, yo eso conozco por randa. Pero cuando fui al Festival de la Randa hace un tiempo, vi las randeras trabajar una especie de telar, diríamos unos tapetes grandes con diferentes colores, por ejemplo, que yo no sabía que los hacían con diferentes colores y diferentes hilos también. En fin, bueno, ahí me desburré de algo, señores. Señores, este viernes 18, acá estamos a día miércoles, dos días nada más, va a ser la fiesta de la randa, ahí en el cercado. Ahí se originan las randas, ahí en el cercado Montero, señores, la fiesta de la randa. Más. Pero la fiesta de la randa no es que únicamente va a poder ir al festival donde están los artistas, eso se cae de maduro. Pero ahí va a poder ver las randeras. Ahí va a poder conversar o hablar con las randeras. Que es la verdad, mire, tendrían que ir para ver, tendrían que visitar. Pero visitar las randeras también, no los ranchos de comida y el festival. Visiten las randeras también, que es muy hermoso. Señores, este fin de semana, muchos artistas, pasado mañana viernes, ahí en el cercado, la fiesta de la randa. Esta es una de las artistas que va a estar.

Señores, música de cuarteto acá en la mañana de la Folk 9-8 minutos. Ya vamos a abandonar el estudio porque nos están mirando feo la gente de arriba arriba a la mañana. Bueno, ahí le estábamos poniendo Valentina Márquez, esta artista cordobesa cuartetera con estos temas. Estos últimos tres, tiene tres temas estos últimos que son tremendo, tremendo, y se va perfilando para ser el número uno del cuarteto, señores. La vimos este fin de semana en la Fiesta Nacional de la Empanada, cerrando la Fiesta Nacional de la Empanada. ¡Qué lujo, la verdad! ¡Qué lujo es escucharla! Nos vamos a despedir con este tema de Valentina Márquez, con este tema. Señores, no se olviden, mañana a 7 de la mañana, mi amigo El Rama, después del himno nacional, les va a comentar todas las noticias del día. Hasta mañana. Chau, chau.

0: digan, hay una radio al despertarse y es esta, obviamente, Radio 1 La Folk. ¿Cómo estás vos? ¿Cómo estás comenzando esta mañanita de día martes? Miércoles, día miércoles. Y yo me dice sí. Hasta que cae, pero es que es como yo. Tampoco cae que estamos en qué día. Bueno, miércoles 16 de septiembre ya. Estamos a más de la mitad del mes. Bueno, un día más, pero ya es más de la mitad del mes. Va pasando volando como todo. Estoy un poco medio con la garganta. No sé si se nota, espero que no. Estamos ahí, mucha gente está así, ¿no? Estás vos, acá también varias personas. Tiene que ver con el cambio de tiempo, no sé con qué hace frío de noche a la mañana, después hace un poquito más de calor, aunque todavía no llegó esos días de calor, como para que te saques la campera y todo demás. Pero está raro, ¿no? Esto está por ahí en la tierra, creo que hace falta un poquito de lluvia, aunque sí llovió fin de semana, ¿no llovió? Sí llovió, pero llovió muy poquitito. No sé, el polen en la tierra, todo eso hace que por ahí uno tenga estos síntomas de la garganta y el resfrío y todo lo demás. Así que estamos un poco así, pero estamos con pila, que eso es lo importante. Bueno, te cuento cómo va a estar el tiempo, hablando del día, de la calidez y todo lo demás. Te cuento que el día de hoy la máxima va a ser de 24 grados, ¿sí? La temperatura en estos momentos es de 14, una sensación térmica de 14, precipitaciones 0%, humedad de un 64%. Mañana jueves estoy viendo que va a ser como la misma temperatura, pero va a bajar el sol, ¿no? Va a estar como nubladito, esperemos que siga el solcito, porque realmente es una forma de abrigar también, ¿no? Muy bien, bueno, damos inicio esta mañana. 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Igual ya vamos a ir anunciando un poquito más, pero va a estar Cristian Herrera, Valentina Márquez, Néstor Garnica, Charlie, Néstor Garnica y falta uno más. Y las voces doran, ¿eh? Así que no se pierdan este fin de semana la fiesta de la Randa. Estamos regalando algunas entradas, más bien sorteando, ¿sí? Sorteando con regalo, ¿ok? Participas con el nombre, el apellido y los tres últimos números del DNI. Muy bien, bueno, vamos a dar inicio a este día. Quiero saber cómo estás comenzando. ¿Te gustan los días así? ¿Ya querés que venga el calor? Quiero saber eso también. Acá Charlie quiere que venga el calor, me dice. ¿Sí o no? No, sí. Cuando Charlie dice que no, es sí. Y cuando dice que sí, es no. ¿Es así?
1: No. Quiero que venga el frío, ¿eh?
0: Claro, no, que ya se vaya.
1: Que se vaya.
0: Sí, que se vaya.
1: Hoy la noche va a ser 9 grados, así que...
0: Hoy va a estar fresco también. Sí. Bueno, sí. Vamos a ver qué onda. Señoras y señores, 9 de la mañana, 27 minutos. Damos inicio a este día. Dirección General Nito Arrieta, conducción Pau Arrieta, ¿qué les habla? Operación DJ Charlie Frías. Y ahora sí comenzamos con esto que llamamos Arriba, Arriba, la mañana.

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0: Muy bien, bueno, señoras y señores, el feriado para los empleados de comercio se va a trasladar este mes desde el sábado 26 al lunes 28, ¿sí? La Federación Argentina de Empleados de Comercio confirmó el traslado del feriado por el Día del Empleado de Comercio, ¿sí? Este normalmente se conmemora el 26 de septiembre, que este año será sábado, entonces se definió que el receso se cambia el lunes para establecer un fin de semana largo. A través de un comunicado explicaron que la jornada regirá bajo los reglamentos y no se va a otorgar como franco compensatorio de descanso semanal. Esto implica que los empleados podrán aprovechar este beneficio independientemente de su franco habitual, ¿sí? O sea que van a tener el franco, si descansan domingo y sábado, van a tener sábado, domingo y lunes, precios minoristas. Estos últimos incluyen a los cajeros, al personal del salón y atención al público. Por otro lado, el feriado no es válido para trabajadores que, a pesar que se desempeñan físicamente en un centro comercial, mantengan convenios colectivos de trabajo ajenos a la actividad mercantil, ¿sí?
1: Te faltó uno.
0: Esto se debe a que ellos se rigen por sus propias normativas sectoriales. Ya sé que me vas a decir, Charlie, que nosotros... Claro. ¿Nosotros en qué parte caemos? Ah. El Día del Empleado de Comercio se celebra normalmente la fecha estipulada, ya que el 26 de septiembre de 1834 se sancionó la ley que estableció las relaciones de trabajo que del sector mercantil, ¿sí? Comercio en alerta, advierten por el cierre de locales, falta de pago y despidos hormiga. Gracias a esta normativa, los empleados obtuvieron mayores derechos laborales, licencia de enfermedades y accidentes e indemnización por despido, ¿sí? Bueno, ahí vamos contando un poquitito lo que se va a dar por los empleados de comercio, que seguramente muchos ya lo saben, otros capaz no, de que se va a trasladar la fecha. Me parece perfecto, porque tienen que tener su día, ¿no? Bueno, vamos con algunos mensajes por acá. Juancito Romero seguramente está mandando un mensaje para Anito Arrieta. Bueno, Ojeda nos manda, una de las ganadoras de las entradas, que seguramente ya se va a llegar, igual que Franco, que mandó también preguntando la dirección. Aquí nuestra amiga María. ¿Cómo andás, María, querida? Pará.
2: Hola, buenos días, Paulita. Bendecido día para todos. Que tengan un hermoso día aquí por Santiago. Bello. Espectacular.
0: Pará.
2: Todavía falta por Coyuyo. Y pues acá hasta que pillo el caranchi, el gavilán. Gavilán pochero. Todavía falta para las chicharras. Impresionante cuando llega el veranito y empieza a cantar el coyuyo y la chicharrita.
0: Ay, es hermoso.
2: Por estos árboles que hay aquí, hermoso, y antes dejan escuchar nada tampoco. Pero todavía falta para eso. Bueno, Paulita, quiero saludar a mi esposo que está cumpliendo hoy 70 años.
0: Muy bien.
2: Le deseo lo mejor, que Dios le llene bendiciones.
0: ¿Cómo se llama tu esposo?
2: Todos sus deseos. Que le dé mucha salud y siga siendo el compañero que es. Que pase un hermoso día. Le deseo para Luis Ávila, de San Luis, Guasallá.
0: Muy bien, Luis.
2: Muchas gracias, hasta luego.
0: Dale, mi amor. Bueno, ahí vamos a ver. Le ponemos, por favor, el cumple feliz para Luis. A ver. Decide que aguante, que estamos en el aire. ¿Sí? A ver.

Para vos, saludo para todos. Santiago, que nos está escuchando. Tito Córdoba, por acá. Hola, la única que defiende lo nuestro. Amiga, aparece en el hielo urgente. ¿Cómo? Metolitos negros y saludos, Tito. ¿Qué? No entiendo, Tito querido de mi corazón. Bueno, estoy un poco quedada el día de hoy o no estaría entendiendo. A ver si Charlie lo lee al mensaje que me explica. Buenos días, feliz miércoles, muchas gracias. Muchas gracias a Ramona también, un abrazo grande. Bueno, Franco Aguirre que nos está saludando en esta mañanita, que ya estaría retirando, me dice, está abajo, para las entradas del Cercado este fin de semana en Monteros de la Patria, ¿sí? Bueno, tenemos más mensajes por acá. Dice, hola, Pau, soy Mario. Soy de Los Nogales. Quería decirte buen día. Saludos para toda la gente de la folk. Estamos arriba. Estamos en el campo, dice, en el tractor arrancando la siembra. Poneme un temita. La López Pereira puede ser. Un abrazo para toda la gente del sur tucumano. Dale un abrazo. Genio, crack de la vida. Manden fotos, manden videos. Verónica, dice, los escucho desde la escuela mientras preparo algunas clases. Gracias por la compañía de todas las mañanas. Hermoso programa. Muchas gracias, Vero. Te queremos. Sigue el tema de la política con la bomba. Hay algunos que le están tirando palos, otros que sí, otros que no. Bueno, no sé. Yo apoyo que cada uno pueda hacer lo que quiera, ¿no? José, nuestro querido amigo, se moca presente con él. Estoy en el taller mecánico, pago con los muchachos. Hoy queremos escuchar algunas chacareritas, ¿puede ser? Dale, de una. Mándame fotos con los chicos. Queremos ver todo. Manden fotos, gente. Manden fotos, así podemos subirla a los estados de la radio. A ver, me golpeé un poco.

0: poco el.
1: Hola, Pau. Feliz miércoles para vos, Charly, todo el equipo, la audiencia. Que tengan un hermoso, hermoso miércoles todos. Yo estoy tomando un matecito. Ya he tomado mis preparados temprano. Mis preparados que son un poquito de agua alcalinizada que me preparo. Miércoles, sal marina, limón y un poquitito de ajo, que es como para mejorar la garganta y en general como para inmunizarte con estos cambios y todo lo demás.
0: Sí,
1: y
0: Juli, vos tenés como voz de... Si hablamos de que ella...
1: Tosita, ¿no?
0: Hoy, hablamos de que ella fue locutora hace mucho tiempo, pero...
1: Chocolate, dosita nomás. Hay que cuidarse.
0: Está bien, me parece beso, perfecto. Aparte vos tenés una linda silueta, ¿no, Marijú? Pero, ¿ay, qué estaba contando? ¿Cómo? Ah, no, pero tiene voz de cantante también, me parece. No sé por qué siento que María Julia debe cantar lindo. A ver si se anima a cantarnos un poquitito en el día de hoy. Como nuestras queridas amigas que a veces llaman y cantan. Muy bien. Bueno, señoras y señores, un mensajito más y nos vamos a compartir musiquilla. Es amiga de Tucumán presente desde la oficina haciendo... Bueno, mira, ¿en serio trabajas en eso? Perfecto. Tomando unos mates. Bueno, mándame foto del mate. Ahora voy a preparar el mío también. Ya estoy con ganas de matear. 10 de la mañana, 5 minutos, ya estamos con ganas de matear. Recién terminé. Terminamos de tomar el tecito con pancito y a ver qué sale, si me llegan algunas facturas. Estoy con ganas de facturas hoy, de algo dulce, pero bueno, no sé, también como dice María Julia, hay que cuidarse, señoras y señores. Bueno, nos mandan por acá, andamos recorriéndolos a perfecto, los cañaverales, dice bien tempranito, pueden regalarme un temita para todos los trabajadores rurales, muy bien, mi querido amigazo Luisito, la gente de Leales presente con él, un abrazo grande. Franquito Aguirre también nos saluda, dice, bueno, gracias, estamos esperando, están esperando las entraditas, nos vamos a ver en el cercado el día viernes, crack de la vida, con Cristian Valentina Márquez, las voces de Orán y Néstor Garnica, pero sí, de una, obviamente, viernes presente en la fiesta de la Randa. Muy bien, bueno, 10 de la mañana, 6 minutos, más musiquita para compartir en este día. 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Y quiero mandar un saludo también especial para los chicos, para Raúl, para Cristian también, que nos escuchan todas las mañanas. Un abrazo grande y para todos los chicos que trabajan con ellos. 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

Muy bien, con el alma en un hilo, como dice la canción. Bueno, volvemos, señoras y señores. Tenemos efemérides el día de hoy, sí. Hoy se celebra el Día Internacional de la Preservación de la Capa de Ozono. A tener cuidado con eso, a no quemar. Bueno, hay muchas cosas para cuidar la capa de ozono. Vamos a ver si buscamos y tomamos también conciencia de cuidarla. Bueno, se celebra el día hoy de los derechos del estudiante secundario en la Argentina en conmemoración a la Noche de los Lápices. Bueno, por acá, mensajitos. 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Este fin de semana, fiesta de la Randa, donde va a haber grandes artistas nacionales como Cristian Herrera, Valentina Márquez, los chicos, las voces de Orán, Néstor Garnica y muchos artistas más. Así que no se lo pueden perder, ¿eh? Fiesta de la Randa, nombre, apellido y tres últimos números del DNI y ya te puedes llevar la entradita. Obviamente vamos a ir a sorteo, eso quiero decir. Bueno, voy a mencionar los ganadores del día lunes y del día martes. Del día lunes tenemos a José Argentano, a José, con nosotros lo antes posible para ver si no volvemos a sortear las entradas. Franco Aguirre, que ya las retiró, así que pasaron la fotito. Fabiana Ojeda y Dolores Rodríguez son las ganadoras del día de ayer. Bueno, vamos a ver quién sale el día de hoy. Es muy fácil participar y cuantas más veces participes, más posibilidades tenés de ganar, ¿sí? Bueno, a ver, mensaje por acá. Buen día, nos dice María. Bueno, me gusta que me digan María. Te quería comentar que me gusta mucho la radio, la escucho todo el día, pero en ocasiones se va a las... Ah, no me digas, ¿dónde? ¿En qué? ¿De qué zona son los...

0: fue muy, muy bonita la experiencia, ¿no? Porque yo era una que cantaba sin partitura, porque no sabía leer partituras, y me permite el director, que creo que está en Francia ahora, a unos gente de 6 a 100 años. Yo escuché el violín, entré, me hice prueba de voz y al día siguiente ya me puse a entrenar.
1: Soy re artista, María Julia.
0: Para que llegué ahí en pocos días a presentarme ya con los chicos. Pero no, no te creas, desafinó, lindo. Te quiero mandar un beso grande, Yolanda. Mucha fuerza, Dios la bendice, la protege y la sana. La vamos a estar escuchando muy pronto. Y a toda mi gente de Santiago, que hace tantos años que no veo, amigas, a quien sea que esté escuchando, y abrazote de alma a mi pago santiagueño.
1: ¡Esa, carajo!
0: La chacarera, como siempre lo hacen, que tienen un gusto muy... muy bueno, lo mejor para vos, preciosa.
1: Gracias, mi reina, gracias.
0: Genial conductora, Pau.
1: Gracias, mi
0: amor. Besitos a todos.
1: Gracias, mi amor, gracias por los saludos. Saludos para todos, Santiago del Estero. Ahí nos saludaba otra santiagueña, justamente, muchos santiagueños. Bueno, María también es de Santiago. Saludando también, obviamente, a nuestra querida Yolanda, que estamos esperándola aquí con nosotros. Todos los oyentes estamos esperándola a escuchar sus audios, ¿no? Pidiendo mantelito blanco. Así que gracias, gracias, porque toda la fuerza sigue llegando. Bueno, muy bien. Ella canta. Sí, vos sí que me gusta la gente que ha probado, no sé, dice, qué sé yo, me dijeron que tengo linda voz para cantar y se mete a cantar, pero lo bueno siempre es perfeccionarse. Si sos buena en algo, siempre estudiar para que eso mejore. Ella es súper artista. María Julia es súper artista porque pinta murales, hace un montón de cosas. Así que me gustaría que en algún momento nos cante el pedacito de alguna canción, la que vos quieras, María Ju. Un abrazo grande, mi reina. Bueno, por acá, mensajitos. Mañana de la Folk, 10 de la mañana, 36 minutos. Hola, ¿cómo estamos? La gente de Alderete, que este fin de semana vamos a estar el sábado y domingo también en la fiesta de Alderete. Se viene con toda, chicos. Ay, por favor, ¿cómo hay joda el fin de semana? Hay mucha joda, pero bueno, a nosotros nos gusta. No podemos decir que los argentinos, los tucumanos, no nos gusta salir y festejar. Aparte, el fin de semana va a estar muy lindo. Anuncian un tiempo con solcito, bastante agradable, así que no se pueden perder viernes, sábado y domingo. Tenemos el viernes lo que va a ser la fiesta de la randa, sábado y domingo Alderetes. Alderetes te espera con toda. Muy bien, por acá la gente de Alderetes me dice, los escucho, Pau, en la cocina, estamos trabajando. Ah, la cocina y la escuela. Sí, bueno, trabajando ahí. Estamos preparando el almuerzo para los chicos. La radio no se apaga nunca. Soy Silvia. Muy bien, Silvita. Saludos para la gente de Alderetes, la ciudad que nunca duerme. Tenemos varios amigos ahí que hasta ahora no estoy viendo que se hacen presentes, pero sabemos que nos escuchan como todas las mañanas. La gente de la Cochas. Tenemos amigos ahí, Chichela Invernada, que está cerquita. Una gran amiga que quiero con todo mi corazón. Me dice, Pau, te escucho de 10. Ayer me estuvo mandando mensajes. También saludando a Yolanda. La queremos un montón a Chichi de la Invernada. Es una gran, gran amiga que la aprecio con todo mi corazón. Y espero volver a verla en algún momento que se llegue a saludarme por acá cuando venga a hacer trámites en el centro. Bueno, pero en esta ocasión es Miguel el que nos saluda. Él es de La Cocha. Me dice, ando con el camión rumbo a Concepción. Qué buena compañía. Pau, qué linda música. Bueno, un saludo. Saludo para los ruteros, muy bien. Para los ruteros, para toda la gente que anda en ruta, se refiere él. Para la gente que anda en los camiones, en los colectivos, para la gente que viaja por trabajo o por placer, ¿sí? Un saludo para todos. Para todos los que están subidos en un auto, están en ruta y nos están escuchando. La gente de Yerbabuena, el Jardín de la República, nos dice Rocío, desde la reducción... No. Perdón, desde la recepción de un consultorio, me dice Pau, estamos organizando turnos, mandarle un beso a mi mamá que también está prendida a la folk. Ella cumple años el día de hoy, no quería pasar este día, se llama Norma. Muy bien, le saludamos a Norma, porfa. A la mamá de Rocío que está trabajando y se escapó para mandar un mensajito, para saludarnos, para que la saludemos a su madre. A ver, Normita, feliz cumple. Y dice, esa, te gusta María Julia vos ese cumple, ¿no? Ah, con una nube pintada de matrices, con un letrero que dice que cumplas años. Subile, subile, Charlie.
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1: ¡Vamos, Normita!

0: con mucha sinceridad tienen que desear los amigos muchos años de aventura. Qué lindo, años de aventura. Me gusta esa, porque no se decía eso en los cumpleaños felices, ¿no? En las canciones. Muchos años de aventura. Ah, está bueno. Muchos años de aventura, me gustó. Bueno, no me había percatado de esa partecita. Ahí está, muchas gracias a nuestro querido amigo de Charlie que está al pendiente de los cumple feliz. Bueno, por acá, Richard, ¿cómo andás? Richard, hola, Pau, buen día, quiero participar por las entradas. Ricardo Villagrán 940, enorme tu programa, regálame un tema que nadie sepa mi sufrir. ¿Cuál? ¿Ese que dice más o menos así de esta manera? No te asombres si te digo lo que fuiste. Un ingrato con mi pobre corazón. Bueno, vamos a regalarle entonces para Richard la canción que nadie sepa a mí sufrir. Tenemos audios en esta zona, el número 0680. Vamos a ver qué nos dice el amigo o la amiga. A ver. Para que no se me descargó el audio. Ahí vamos. Ah, es el Singa.
1: Hola, hola, Paulita. Buen día, buen día. Buen día para usted y para toda la audiencia que está hermosa y bueno. Y le quería avisar que este es mi nuevo número, Singa Romero, que me saquearon otro día, la semana pasada.
0: Bueno, ajá,
1: me
0: perfecto.
1: Han hecho caer el cuento del tío.
0: No me
1: pero
0: diga.
1: Bueno, ya pasó, menos mal que no pasó nada con mis amigos que lo tengo ahí en contacto ahí. Así que bueno, gracias a Dios que a mí nomás me han hecho ver avioncito pues, con unas cuantas monedas, pero bueno, ya está. Menos mal que a la gente amiga no. Ahí no me hayan dado cuenta que era una fulería, digamos, hablemos como campesino.
0: Sí, señor.
1: Así que bueno, que tenga un buen día.
0: Esto, chicos.
1: Y la Virgen los bendiga a todos, en la radio, a su familia, y a todos mis amigos, y a toda la gente que anda por ahí, que tengan cuidado con las saqueadas porque
0: sí.
1: Andan a full eso.
0: Sí, ¿sabes que sí?
1: Sí. Así que bueno, que tenga buen día. Lluvia de bendiciones para todo. Chau,
0: gracias,
1: chau.
0: Amigo, gracias. Y bueno, Dios te va a devolver todo lo que perdiste, ¿no? Vos sabés que justamente ayer me ha llegado el mensaje de una amiga que me dice, che, amiga, cuidado que le hackearon el teléfono a mi viejo, qué sé yo, por si piden plata o ese tipo de cuestiones. Y la verdad que me dio tanta bronca porque es una persona súper buena, muy trabajadora, y perder realmente todos los contactos, volver a empezar de vuelta. No, es un tema, y aparte no sabés si le sacaron plata o no le sacaron plata. Andan mucho hackeando y suelen pedir a los contactos, en realidad, pedirles plata. Así que a tener cuidado por ahí. Si un amigo te manda un mensaje, un familiar, y te dice, che, ¿me podés prestar tal plata? Ojo con eso, llámenlo por teléfono, porque es la manera que tienen los hackeadores de pedir, de hacerse su platita, ¿no? Pidiéndole a todos los contactos. Así que tengan mucho ojo. No sé cómo hacen para hackearte, pero qué bronca, la verdad, qué bronca. Bueno, Anita nos dice por aquí, buen día, mi princesa, deseo lo mejor para vos en este día, para Charlie, pide un temita de Luciano Pereira, espero que me lo pasen, no sé, Anita, no sé si vamos a pasar. ¡Ah! Bueno, con que nadie sepa mi sufrir, podemos aumentar un temita de Luciano Pereira. Me gustaría escuchar El Vestido Rojo, la verdad, venimos escuchando temitas lentos de Luciano Pereira. Vamos a buscar un vestido. Vamos a buscar un tema que sea más arriba, ¿no? Hola, buen día, aquí en San Miguel, por ahora, en un rato volveré. Muy bien, Dieguito de la Cocha, perfecto. Acá nuestro amigo participando, ¿te gustó, Diego? ¿Te gustó la joda? Hola, corazón, buen día. Dice que tengas un excelente día, saludos para los chicos de Dow, que vamos a trabajar en Villa de Leales. Bueno, Diego Rueda, 695, participando entonces. Me gusta porque Diego va, ¿viste? Son de los que vienen, buscan las entraditas y van. Hola, buen día, aquí escuchándolos. Mientras espero a mi mami chula para comer al mediodía. Muy bien, qué temprano que comen, chicos. ¿Y qué estás preparando? No me dice el nombre, me encantaría estar en el Festival de la Randa. Besos, 123. Pero necesito tu nombre y apellido, amigaza o amigazo. Sergito del Tobal. No, Sergito Vidal, perdón, el trovador. Quise, es como que junté el trovador con el apellido, una cosa así. Bueno, dice, hola amiga Paulita, muy buenos días, acá trabajando en mis artesanías. Pásame un temita de los hermanos Matar, nos dice Sergio. Abrazo gigante, Carlitos Valor, ¿cómo andamos, Carlos? Hola, Pao, salen de 10 por la ruta del sur tucumano, me encanta. Vengo disfrutando de la hermosa música que están poniendo. Quiero participar por las entradas. Mi DNI termina en 157. Muy bien, Carlos Valores sería tu nombre. Por favor, contéstame eso. Así hacemos la anotación correspondiente y podemos también mandarlo. Necesito que me manden nombre, apellido escrito y los tres últimos del DNI para copiar y pegar. Así va para la aplicación. Muy bien. Señoras y señores, con tantos... ¡Ay, qué lindo cuando me llegan tantos mensajitos acá de la gente que va en ruta, a los colectivos que hacen escuchar a todos los pasajeros ahí que estamos chillando, pero no importa, le hacen escuchar nuestra música argentina! ¡Qué maravilla! O como nuestro amigo Raúl Álvarez, que sí, que sube pasajeros a su taxi y les hace escuchar la radio, la recomienda. Ustedes son lo más, ¿qué puedo decir? Señoras y señores, nos vamos a compartir, bueno, Sergio Vidal Valdés, perfecto, participando. Un tremendo festival, chicos. Las entradas que estamos dando son para un tremendo festival, así que no se lo pierdan. Y por supuesto que Radio 1, la Folk, va a estar presente. Muy bien, señoras y señores, 10 de la mañana, 45 minutos. Te cuento que seguimos compartiendo, sí, nuestra música, nuestras tradiciones en hechas canciones, ¿sí? 3813-379538, 3813-379538, el celular de la radio, así te vayas comunicando. 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

0: 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Ay, por favor, qué letra tiene este tema. Te lo pido. Bueno, hay muchas canciones de folclore que tienen letras muy románticas, ¿no? Habla de amores, de desamores. Realmente algo maravilloso. Bueno, no el desamor, pero sí. El desamor te enseña también. Sí, te enseña. Sí, sí, sí. Me dice, ¿qué, Charlie? Obviamente. Cuando vos estás en una relación o en un vínculo y nada, sufrís por ciertas cosas, aprendés a decir que no después o aprendés a darte cuenta cuando una persona no es o quiere otras cosas y así sucesivamente, ¿no? A decir no a muchas cosas. Empezás a querer un poco más, a valorar. Bueno, para eso sirven los desamores y para eso sirven las cosas malas que nos suceden a veces en la vida. Bueno, hola Paulita, aquí a full con la radio. Llegó visita y se cayó piedra sin llover. Y mirá vos qué piedra. Un abrazo para Jaime de Capital, dice que estaba con Jorgito. Se acordó de traer algo para los mates. Es de ratón, pobrecito. No me digas que es ratón. Bueno, sí, viste que uno... Tiene cara, no, mentira, tiene cara de tener cocodrilos en los bolsillos. Mentira, es un chiste. ¿Y qué llevó? Contame, ahí Jaime. ¿Y la Chochi a dónde está? ¿A dónde se fue la Chochi? ¿A armar los mates? Abelito nos saluda por acá con una foto también, nos dice... No nos dice nada, solamente nos manda la foto, Abel. Me encantó la fotiquis. Me gusta cuando la gente usa las tradiciones. O sea, las boinas, los gorros, los sombreros, el poncho, las bombachas de gaucho. Me encanta. Un abrazo grande para Abel. Hermosa foto, va para el estado. Anita de San Pablo, ¿cómo andamos? Muchas gracias, me dice Anita. Gracias a vos, Anita. Gracias por existir, Anita. Te queremos. Buen día, muy linda la radio como siempre. Pásame un temita del papá del folclore, Horacio Guaraní, Romance de Plumas Verdes, nos dice Nico. A ver si lo complace. Por acá me dice Mabel Asadito. Mabel Asadito, ¿así te llamas vos? Me parece que se confundió, Mabel. Ahí está. Bueno, le mandamos un abrazo enorme a Mabel, que seguramente va a ir con la familia. Ahí se ganaron las entraditas, así que van a ir a disfrutar de la fiesta nacional de la randa, en donde vamos a estar nosotros también presentes el día viernes en el Cercado Montero de la Patria. Hermosa cartelera, va a estar Cristian Herrera, las voces de Orán, va a estar también Néstor Garnica, va a estar Valentina Márquez. Así que una cartelera de madre, ¿eh? Y muchos artistas también. Que van a estar acompañando obviamente en este escenario. Bueno, Papilo, nuestro querido amigo que estaba viajando ya para Tucumán, bueno, me dijo, en cualquier momento viajo, vamos a ver qué nos dice este gran poeta tucumano.
1: Buen día, Paoli.
0: ¿Cómo andás?
1: Besos, besos, disfrutando el último día aquí en Mar del Plata. Hoy sale el sol.
0: Está qué hermoso, espectacular. Qué hermoso.
1: Dentro de un rato preparamos un asadazo.
0: Qué rico.
1: De despedida. Para vos, te dedico algo.
0: A ver.
1: Son tu sonrisa y la luna.
0: Sí.
1: Bellezas para enlazar. Con un cordón de dulzura a mi corazón de arena. Son tu sonrisa y la luna, bellezas para enlazar. Hoy voy a trenzar un lazo y así la luna atrapar. Llevarla cerquita tuya. Juntitas van a brindar. Beso grande.
0: Te veo. ¡Epa! Viene, muy bien, amigazo. Gracias, Papilo. Sos un gran, gran poeta. Sos un crack. Genio. No sé de dónde salen esas maravillenses en tu cabeza. Bueno, sí, solamente las tienen los poetas. ¿Qué va a ser? Bueno, gracias, amigo. Dice, ya está viajando. Qué lindo cuando te vas. Los asados de despedida son los mejores, ¿no? Es como que hay otra energía, que se come más rico. Y bueno, quiero que me mandes fotos de Mar del Plata. Me gustaría ver cómo está el sol allá. Cuando hace frío en Mar del Plata, realmente es frío. Así que me alegro que haya salido el sol en modo despedida también, ¿no? Bueno, a ver, mensajitos en esta mañana. Daniel de Cruz Alta dice, en el galpón pago acomodando algunas herramientas. Pásame un temita santiagueño, puede ser... Te voy a regalar, ¿sabes cuál? Embrujo de mi tierra. Sí, porque tengo que escuchar ese. Embrujo de mi tierra. Vamos buscando, así le regalamos a nuestro querido amigazo Embrujo de mi tierra. Que puedes ponerlo como cuarta. Vamos a ponerla encendida también. Poné un temita de Néstor Garnica que me gustaría escuchar. Porque, bueno, vamos a verlo en la fiesta de la randa el fin de semana. Así que, a ver, ¿qué tema de Néstor Garnica podemos escuchar? ¿Eh? ¿Cuánto tiempo ha pasado, amor? Desde que yo te conocí, tu luna, mi luna tucumana, testigo en madrugada, sello en un beso eterno nuestra ilusión. Bueno, para todos los fanáticos de Néstor Garnica que se presenta este fin de semana en la fiesta de la randa, vamos a ponerse como primero. ¿Y sabes cuál? Que me pidieron recién también, me mandaron un mensaje. Me dijeron el del tema de Cara Fea como Florcita Silvestre, también me lo pidieron, así que vamos a ir armando ya el bloquecito musical con Santiago, con Arcón, Catamarca, con toda la gente hermosa de Los Pagos. Bueno, mensaje por acá. Hola, Pao, la gente de Tafí Viejo, la capital de Limón. ¿Cómo? Yo quiero en ti vivir. Sí, así se llama la canción. Porque, viste, uno le va a decir Luna Tucumana, como le dice el Toro Mañero, pero no, es lindo Don Pape Pero. Y así la gente le va cambiando el nombre a las canciones, pero uno ya sabe cuál es, ¿eh? Uno ya se va dando cuenta de cuál es la canción que piden los oyentes. Bueno, Daniel de Santa Cruz, perdón, de Cruz Alta, un abrazo grande para vos. Y mándame fotos, mándame fotitos. Por acá Patricia de Tafí Viejo dice, soy portera de una escuela. Y bueno, ya estamos ahí con las aulas, los escuchamos con las chicas para que se me mandan. Se me ponen otros mensajitos de la maestranza. Un abrazo grande para toda la gente de la maestranza que nos escucha en las mañanas. Abrazo gigante para todo, para los talleres también que siempre nos escuchan. Para la gente que están en las gomerías, para la gente que están las amas de casa, para la gente que están en ruta, bueno, lo mencionamos, para la gente que están en las obras, en el campo, en las máquinas, los maquinistas, los tractoristas. Abrazo gigante para todos los que se dedican también en las escuelas, como la maestranza, maestros, algunos alumnos que se escapa. Recién se vino una de las chicas que se escapó del colegio para venir a buscar la entrada. Una genia. Pero solo fue para buscar la entrada. Así que perdónenla, por favor, los profesores. Y saludos para los profesores, policías, médicos, para todos los que se dedican en el área de salud también. Abrazo grande, que tenemos muchos oyentes ahí que están en la ambulancia, en la 107, la gente de DET, la gente de, bueno, de la SAT, tantas empresas que nos saludan en las mañanas, de la fábrica Los Ingenios. Gracias de corazón siempre por estar. Sabemos que a veces es complicado mandar el mensaje, pero sabemos que están ahí del otro lado. Diego, por acá, nos dice, pará, Néstor, la gente de Chicligasta, un saludo enorme, que hace mucho estuve en Chicligasta, hace rato no lo paso por ahí, pero dice, trabajando entre los surcos desde temprano, fuerza para toda la gente que vive en el campo, gracias por el folclore, me dice Pau. Néstor, un abrazo grande, la gente de Chicligasta, un aplauso para ellos, ponen el aplauso para los chicligatenses, chicligatenses. Bueno, un abrazo grande, o los chicligateños, ¿cómo sería, chicos? Díganme. Díganme. Bueno, Diego Rueda nos saluda por acá. Nos dice, hola, qué bello cantás, corazón. Aquí estamos trabajando. Muy bien. Canto lindo decir, Diego. En serio. Bueno, gracias. Ahí nos mandó fotitos laburando los muchachos. Qué grande. Bueno, foto para el estado de la radio. Por acá Nico Jiménez también nos saluda. A ver qué nos cuenta. En trabajo con mi compañero Juan Carlos Arrieta y la directora Mabel Lazarte. Perfecto.
2: Buen día, amiga Paola Arrieta. Feliz miércoles para usted y para el amigo Charlie.
0: Bien, gracias. Vaya, igualmente.
2: Para toda su audiencia. Con un temita de los nocheros, las moras, porque ya están dando moras, las moras están madurando, Paulita.
0: No me
2: Paulita,
0: digas.
2: Ya está lindo para la mermelada. Estoy escuchando desde Buenavista, departamento, Simoca, provincia, San Miguel de Tucumán. Paulita, portate bien.
0: ¿Por qué? ¿Por qué esa aclaración? Me mató el final del mensaje. Paulita, portate bien. Me suena Franchella, ¿viste? Tremendo, tremendo. Amigo Nicolás Jiménez, saludo para la gente de Simoca, para la familia Arrieta también, mi familia, que los amo, que están ahí. Y bueno, si va saliendo, ¿la mora blanca o la mora negra? ¿Cuál preferís? Una se pierde, la otra se queda. ¿Cómo es? La mora blanca, la mora negra, una te quiere, la otra... ¿Cómo era? Pero ninguna de mí se aleja. A eso te referías, Nicolás Jiménez. Él quería esa canción. Y bueno, las moras me gustaba cuando era chica. Lo que tienen las moras es que ensucian mucho los lugares, ¿no? Por ahí uno pasa, pisa y queda todo como sucio. Pero qué rica que son las moras. Así las cortás, las lavás y las pones fresquitas. Son una de...

como se hace la tortilla Rescoldo. Pero bueno, vamos a ver. De los Nocheros decía. De los Nocheros pedía. Bueno, ahí está Choche, dice Jaime Capital, dice aquí estamos con ella, radiante como siempre. ¿Podés pasarme un temita de Cristian Herrera con uno de los changuitos esos que cantan? ¡Ah! ¿Cuál, Jaime, cuál? Te cuento que Cristian Herrera, para vos que te gusta mucho, va a estar este viernes en la fiesta de la Randa, así que no te lo pierdas. Va a estar acompañado de muchos artistas que hemos mencionado recién, Néstor Garnica, va a estar también Valentina Márquez, van a estar las voces de Orán, que también seguro te gustan, Jaime, que creo sos salteño, me parece, tengo un recuerdo así muy leve, creo. Pero bueno, va a haber una gran cartelera, así que Jaime, participá porque te puedes llevar las entraditas y vivir una noche maravillosa el día viernes. Y capaz nos conocemos, porque nos vamos a encontrar ahí. Yo voy a estar también en el Festival de la Randa. Muy bien, hermosa Chochi, como siempre, una delicadeza. Me gusta ese pañuelo. Siempre tiene algo para destacar la Chochi. Ese pañuelo que cuelga de su cuello. Hermosa, bien, porque está deportista y a la vez delicada, ¿no? Hermosa, Choche, le mandamos un abrazo enorme, lo amo. Y bueno, participá, Jaimecito, participá y llévate la entrada, qué decirte. Muy bien, señora Fernando, ¿cómo anda, Fer? Hola, Pauliana. Bueno, me cambio el nombre, está todo bien, te queremos igual, Fernando. Estoy escuchando la número uno, la folk, y te estoy escuchando vos con tu dinamismo de locutora. Ay, bueno, gracias, quiero participar por las entradas. Fernando Leandro Páez, 930, dale, Fer, participando entonces para la fiesta de la Randa. Se viene con todas, señoras y señores. La mora blanca, la mora negra, una me quiere, la otra me deja. ¿Así es? Pero ninguna se aleja, ¿por qué? ¿Por qué es así? ¿Por qué son así las moras? ¿Cuál te gusta vos, la mora blanca o la mora negra? ¿Cuál te gusta, Charlie? Y a vos que está del otro lado, ¿cuál te gusta, la mora blanca o la mora negra? Bueno, señoras y señores, vamos finalizando para entrar en el bloque musical que se viene con todo. Bloque meta santiagueño, meta catamarqueño. ¿Qué más tenemos? No me acuerdo. ¿Tenemos santiagueño? Bien, bueno, bloque más santiagueño que catamarqueño, pero tenemos de los dos, ¿eh? Señoras y señores, compartimos más musiquitas, son las 11 de la mañana, 37 minutos, la música aquí en La Folk.

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Bueno, ahí con todas las pilas y la chaqueñada de Charlie que le gusta tanto. Bueno, a ver, tenemos más mensajitos en esta mañana. Fernando me dice, bueno, Fer, participando entonces, ya en un ratito vamos a sacar los ganadores del día de hoy de las entradas del Festival de la Randa. León nos dice, buen día, quiero participar, soy María Figueroa, 393. Muy bien, María, quiero escuchar un temita de Cristian Herrera. Recién salió, mi querida amiga, espero que lo hayas escuchado. Bueno, son mensajes de hora más temprana. Ahí vamos anotando entonces, 393. Perfecto, María Figueroa participando por la fiesta de la Randa. Perfecto. Por acá Mario nos dice, hola Pau, buen día. Recién salgo del trabajo, ahora estoy escuchando la radio. Mario Ortiz de Montero 583. Muy bien, Marito, vas ahí, claro, está. O sea, te queda ahí nomás, amigazo. Perfecto. Buenísimo, ¿no? Bueno, nos dice escuchar ahora Mario Ortiz de Monteros. Un abrazo grande, te queda. ¿A cuánto te queda el cercado de la capital? O sea, de Monteros. Contame. Por acá Antonio, buen día para todos los que componen la folk. Mi señora es tucumana de Barrio Jardín y hoy cumpleaños. Te pediría por favor que la saluden. No hay como la mujer tucumana, toda dulzura, belleza. Los escuchamos todos los días desde Buenos Aires. Los queremos mucho, Antonio y Delicia. Bueno, Delicia debe ser que se llama la pareja, el amor. Así que le ponemos el cumple feliz para Delicia. Por favor, con todas las pilas vamos a cantar. A ver, subile. Esa, esa, esa, esa. Vamos, Delicia. Delicia, querida.

muchos años de aventura te deseamos y mucha felicidad. Qué lindo. Bueno, feliz cumple, mi querida amigaza, de parte de Antonio y de todo Radio 1 La Folk. Por acá quiero participar por la entrada del Festival de Montero. Sabrina Soledad Ramírez, contame, Sabri, ¿de dónde sos, mi amor? Por acá Marcelo de Alderete, buen día, Pau. Ya arrancando el taller mecánico, metele una chacarera, puede ser de Los Carabajal, para laburar con más ganas, porque me encantan Los Carabajal. Dale, mi querido amigazo. Bueno, nos pedías recién el horóscopo del día. Vamos a ver qué pasa en los signos en estos momentos. ¿Qué va a deparar el día de hoy? Bueno, está lindo el cielo. Hay otras energías, otras vibes. Horóscopo de hoy, entonces, miércoles 16 de septiembre. Vamos a ir con Aries. Se van a concretar cambios que te van a acarrear más responsabilidades. Tomá dimensión de las cosas. Pensá detenidamente, por favor, te lo pido, la manera de hacerle frente a las situaciones. En el amor, volución, si todavía estás soltero, vas a perder las últimas inhibiciones y vas a salir conquista, ¡qué maravilla! Bueno, Tauro, son de esperar más dificultades de las normales y es probable que los beneficios sean los esperados. Busca estímulos para seguir adelante. En el amor, una interferencia en el plano amoroso podría desestabilizarte. ¡Uy, Tauro, a tener mucho cuidado! Apóyate en tus convicciones y escucha a aquellos que así.

0: Bueno, se podría desestabilizarte. Uy, Tauro, tener mucho cuidado. Apóyate en tus convicciones y escucha a aquellos que ¿sí? Uno es, uno da lo que uno es. Entonces cambia desde adentro. Vamos con Cáncer, no esperes milagros. Te vas a dar cuenta de que las amarguras comienzan a alejarse y por fin podrás decir que todo se acabó. Mentira. Podrás tener un espacio y una dimensión tuya en el amor. Tu incomparable forma de enternecer incluso a los menos sentimentales. Mira vos a Cáncer. Bueno, buen encuentro en la pareja y ganas de compartir. Leo, viejos pensamientos van a invadir tu cabeza. Busca una escapatoria para aquellos recuerdos que te entristecen. Evita caer en tu propia trampa. En el amor vas a necesitar encontrar la química perfecta. No eres para nada conformista. Vas a buscar admiración, afecto y contención. Estás muy cerquita, Leo. Nos vamos con el último signo, que es el signo de Charlie, el signo de Virgo, que se me acaba de ir. ¿Cómo hago para sacar esto? ¿Ah? Claro, ella es de Virgo. Por eso ella es de Virgo. Vamos con Virgo. Dice, torpes desencuentros van a generar entredichos, inspiración superior para consolidar negocios y disfrutar de nuevas amistades. En el amor atrapado por tus afectos, momento adecuado para romper con las dependencias y hallar a alguien que revolucione tu vida. Vamos con Libra. Ah, no, perdón. Libra, ¿no? En el amor. Ah, no, ya dije. Atrapado por aparecer alguien que revolucione tu vida. Bueno, ya dije todo. Ah, ya conté todo el signo de Virgo. Nos queda Libra. Sí, fue cortito, ¿no? Lo dije como corto. A ver, lo digo de vuelta, me parece que me comí algunas palabras. Ah, torpes desencuentros generan entredichos inspiración superior para consolidar negocios y disfrutar de nuevas amistades. En el amor atrapado por tus afectos, momento adecuado para romper con las dependencias y hallar a alguien que revolucione tu vida. No, lo dije todo, pero no sé, sonó rápido. Bueno, Darío Miguel o Miguel Darío me suena a una novela de México. Hola, soy Darío Miguel de Transporte Programado, soy de Montero. Muy bien, quiero participar por las entradas para ver las cuatro cuerdas en el Festival de la Randa. Perfecto, sí, porque también van a estar las cuatro cuerdas para vos que sos fanático de este número tucumano. Me encanta. Ahí vamos, Darío Miguel, anotado entonces para la Fiesta de la Randa. Jorge Maldonado, Pau, abrazo. Igual a vos, amigazo, gracias por estar del otro lado. Muchos se escriben así bien cortito porque se escapan para mandar mensajes. Y bueno, a veces no se puede, muchas gracias. A veces no se puede por el tema de que están mira, este es el para mi gargantita. Para mi gargantita hemos comprado, me están regalando acá. No es un estoy tomando antigripal, pero estos son caramelos para el dolor de garganta. Es un antiséptico anestésico para que no te moleste, ¿viste? Sí, cómprate que están buenos. Bueno, señoras y señores, vamos con algunos mensajitos más en un rato nada más. Pero recordá, estamos participando por el Festival de la Fiesta de la Randa. ¿Se van las últimas entradas? Sí, recordá de que es el viernes. Entonces las tenés que buscar antes para llegar el viernes más tranquilo. Nos quedan algunas partes del horóscopo. 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

0: Muy bien, bueno, volvimos, señoras y señores. Ya vamos a leer la segunda parte. Aguántenme, por favor, un ratito. Jorge me dice, hola, ¿cómo estás? Quiero participar, Jorge975. Chicos, no me pasan los apellidos. Las personas que no me pasan nombre, apellido y tres últimos números de DNI como tiene que ser, no entran en el sorteo. Así que, por favor, manden como es. Nombre, apellido, datos correspondientes de como tiene que mandar en cualquier sorteo, ¿sí? Porfa, nombre, apellido y tres últimos números del DNI. Jorge, te faltó el apellido. Porque los mensajes se borran, los mensajes anteriores se van borrando, ¿sí? Bueno, un tema me pide, vislumbre del Esteco. Vamos a buscar y se lo vamos a regalar. Así ya completamos y complacemos a todos los oyentes. Adriancito.
1: Me reí ayer. De unos locutores del pasado. Yo decía, wow, el locurito parece que hace casting.
0: Parece que los elijo.
1: Yo entraba ahí, mirá, qué tonto, cómo no presentarte conmigo.
0: ¿Cómo no pechaste? Tonto.
1: Siempre me pasa lo mismo, siempre llego tarde. En fin, abrazo grandote.
0: Gracias, amigo. Bueno, él sabe lo que hablamos ahí, Adriancito Silva. En algún momento vamos a charlar de los temas estos. Bueno, Anita, te mando, gracias, Adriancito, te mando un abrazo enorme.
2: Paulita, una pregunta.
0: Diga.
2: ¿Cuándo será el festival Lules Canta la Patria?
0: Ahí te averiguo, mi querida amigaza, pero los festivales que mencionamos nosotros somos los que promocionamos generalmente, son los que vamos mencionando. No sé de otros festivales, mi querida amigaza, pero bueno, ahí vamos a preguntar a la gente que trabaja, ¿no? Bueno, por acá, hola Pau, ¿cómo andamos? Soy perfecto. Ahí me pasaron el apellido, muy bien, Paez Darío. Recuerden de que los que no salen hoy pueden salir mañana. Mañana es el último día que vamos a sortear las entradas, así que tienen todavía posibilidades. Bueno, Susalita nos manda por acá la gente de Lules, que seguramente me va a mandar ahí y le voy a pasar yo. Este fin de semana me dice que es el festival, amigaza. Bueno, Marcucho, por acá, ¿cómo andás, Marcuchinho, querido de mi corazón? A ver.
3: Hola, Pau, ¿cómo estás? En un momento vamos a charlar. Espero que estés bien.
4: Bueno, ahorita te mando.
3: Es miércoles ya. Aquí ando yo por Lules. Por el medio de la frutilla, pasando por los puestitos de la frutilla.
4: Ahí te averiguo, mi querida amigaza.
3: Y bueno, aquí estamos.
4: Laburando,
3: gracias a Dios.
4: Son los que vamos mencionando.
3: Espero que tengas una linda tarde, porque ya pasó la mañana.
4: Espero
3: tener una linda tarde y bueno, sigan así. Se lo escucha mejor ahora.
4: Perfecto, ahí
3: saludos.
0: Muy bien, gracias,
3: Marcucho.
0: Muy bien, amigazo. Un abrazo grande, ahí nos manda fotos, está en ruta, está lindo el cielo, está lindo el día. Anita, perdón, no hay problema, mi querida Anita, no hay problema, Te mando un abrazo enorme, Toto González nos manda por acá, que es este fin de semana también, así que bueno, ahí ya te voy a mandar, Anita. Bueno, tenemos la última parte de los mos y nos dice, bueno, vamos con el signo de Libra, una buena película gratificará tu tarde, no dejes que el exceso de compromiso evite la distracción, tus amigos te van a reclamar. En el amor vas a encontrar oportunidades amorosas en el ámbito menos esperado, presta atención a las invitaciones que recibas, manténete alerta. Vamos con Escorpio, podrías tener pérdidas inesperadas e imprevistos que solucionar, no bajes la guardia, podrás hacer todo lo que te propongas, escucha propuestas de tu pareja, aunque te cueste acordar, inténtalo, será un ida y vuelta en materia de compromisos. Vamos con Sagitario, no comentes asuntos personales frente a personas que no son de tu entera confianza, puede desatar rivalidades. En el amor serás el blanco de la posesión y los celos de quien no tiene derecho a tomarte como propiedad privada, pone los límites claros desde ahora nomás. Capricornio, te vas a liberar de cargas indeseadas, pero ello te obliga a plantearte el futuro de otra manera. En el amor pasará a ser tu talón de Aquiles, darás lo que tenés y te van a compensar con creces, disfruta el buen tiempo, ¿sí? Acuario, si te marcan un error, no te desvalorices, el ser espontáneo tiene sus costos, pero también sus beneficios. En el amor te va a resultar imprescindible acercarte a las personas que respondan positivamente a tus necesidades de amistad o amor. Vamos con Piscis, último signo del horóscopo, dice: escucha con objetividad, pero no resignes tus sueños. Tus esfuerzos serán compensados en un lapso breve de tiempo. En el amor, a veces tu autoeficiencia y tu orgullo te alejan de ser amado. Tiempo importante para reflexionar y cambiar de actitudes, ¿eh? Bueno, así hemos leído, señoras y señores, los signos del horóscopo del zodíaco. Y con ello nos vamos a compartir más musiquita. Ya sería último bloquecito musical, 12 del mediodía, 47 minutos. Estamos en Arriba la Mañana, pero antes, acá me pasaron los ganadores del día de hoy, ¿sí, Charlie? Perfecto. Me pasaron los ganadores de las entraditas para la fiesta de la randa. Es María Figueroa 393, me parece que es el número. María Figueroa 393 y Mario Ortiz 581 son los ganadores de hoy. Mario Ortiz 581. María Figueroa, Mario Ortiz, ganadores de las entradas de la fiesta de la randa. Así que bueno, tienen que pasar a buscarlas nada más. Me preguntan ahí la dirección o les voy a pasar de todas maneras y me avisan cuando vienen, ¿eh? Señoras y señores, 2:48, compartimos último bloquecito musical.

Bien, señoras y señores, vamos, volvemos, ya estamos en la despedida de esta mañanita. Bueno, 13 horas, ya está llegando el señor Alberto Reina con algo para recordar. Nos despedimos, pero nos encontramos mañana jueves aquí de 9 a 1 por la 97.3 Radio 1 La Folk en este maravilloso programa llamado Arriba Arriba La Mañana. Chau, chau, gente linda.

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1: Desafiante en la tarde. ¿Qué le pasa a Rafael? Se presentaba en vivo, le acompañaba a toda esta linda gente y también ese piano. Hora 13:09 en la República Argentina, llegamos al día 16 de septiembre año 2026, una temperatura fenomenal, 22 grados, casi primaveral o primaveral, humedad 40%, la máxima rondaría tal vez quizás los 25 grados en este día miércoles 16 de septiembre. Para mañana jueves, lamentablemente, Febo no va a despertar, según lo dice el pronóstico, va a descansar Febo, no va a iluminar el día jueves, estaría el cielo totalmente cubierto de nubes, con 11 de mínima y 24 de máxima. Entonces disfrutemos de la vitamina D que nos proporciona Febo en cada jornada que aparece. Aparecen más y más canciones en la tarde de Radio 1, las elijo, las presento, tiempo de la sonora. La sonora que venga a la radio.

Con esa belleza de mujer aparecía esta canción con la Sonora 1314 en nuestro territorio. 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Ayer se jugó Copa Libertadores de América. Platense hizo 12 goles en la primera etapa a través de Guido Mainero y de Bruno Sepúlveda. Le alcanzaba para igualar la serie 2-2, pero el Fluminense a través de un uruguayo llamado Agustín Canovio hizo su único gol el Flu, y esto le bastó para que en el global gane 3-2, a pesar de haber perdido ayer en Patio Calamar en Vicente López ante Platense por 2-1. Sigue en Copa Libertadores de América el equipo del Fluminense de Río de Janeiro. Sigo eligiendo más y más canciones. Quiero saludar al querido Conde de Montecristo. Gracias por siempre aparecer acá en la radio. Dice que sigue soltero y libre. ¿Por qué y para qué lo dice? No lo sé, lo concreto que así se manifiesta también este catalán llamado Diego.

Saltero libre se manifestaba este catalán, como también lo hacía el querido Conde de Montecristo. 13-19 en la República Argentina. También ayer hubo Copa Sudamericana con dos partidos en Brasil. No pudo Sao Paulo. ¿Por qué? Porque Boca Juniors hizo un buen partido. El equipo de las Boquitas Pintadas se puso arriba en la segunda etapa con gol de Leandro Lozano en el minuto número 60 de tiempo corrido, y sobre el final llegó el empate que no sirvió para nada para el Sao Paulo, que quedó eliminado de Copa Sudamericana. El gol lo hizo Domingos Duarte al minuto 89. Boca había ganado en la Bombonera 1-0 y se vino celebrando desde Sao Paulo, Brasil, con este triunfo, que lo va a enfrentar con otro equipo brasilero, porque en Copa Sudamericana el Vasco da Gama en Río de Janeiro le ganó 2-0 a Independiente Santa Fe de Colombia. Viene igualado 0-0 en territorio colombiano. Con este triunfo, Vasco da Gama va a enfrentarse con Boca Juniors la próxima llave de esta Copa Sudamericana. Exactamente a la hora 13:20 en la República Argentina, las canciones están presentes. 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

voces de Taco Ralo, el andariego, el hombre del sombrero, ya está detectado. Por ella se llama Pepe Pepe, Pepe el Castillo, el que levanta castillo en los aires. Hora 13:25 en nuestro territorio. Besitos para mi querida amiga Gegi, que está en sintonía de la radio. Se divertía mientras bailaba esta canción. 13:25 en nuestro territorio. Me voy a España. Ayer el Real Madrid ganaba cómodo 2-0 en la primera etapa. Goles del arquero argentino Matías Diturro en contra. Él es arquero del Elche. Después apareció Kylian Mbappé, 2-0 en la primera etapa. Contento estaba José Mourinho, pero el Elche reaccionó a través de Ariel Osorio, el argentino, y Ferniño, 2-2 en el minuto 83. Apeló José Mourinho a la carta salvadora, que esta vez nuevamente no le falló. Ingresó el joven Carlos Espi, que mide casi 2 metros, y en el 91 le dio triunfo al merengue Carlos Espi y lo salvó de la crítica a José Mourinho. Digo, pienso, ¿por qué Carlos Espi no es titular? Porque es un número 9 que llegó hace muy poquito al Real Madrid y me parece que va a ser historia. ¿Por qué insiste en jugar como centro delantero con Mbappé, que es un gran delantero, pero no es un 9, precisamente dicho? Entonces, ¿qué pasa? Él tendrá que definir o Mbappé o Vinicius Jr., porque a los dos les gusta jugar por izquierda, enganchar y rematar. Y Mbappé es mucho más goleador, mucho más definidor que Vinicius Jr. Lo quiere hacer jugar a los dos y es por ello que a uno lo pone de 9 a Mbappé y al otro como una especie de wing izquierdo. Entonces, Carlos Espi aparece para salvarlo. Pero esto no puede ser. Hora 13:27, más resultados ayer en España. Les cuento que Rayo Vallecano, mi equipo, ganó 2-1 al Español de Barcelona. Y el Alavés cayó en su cancha, venía bien el Alavés. Perdió ante el Valencia, el equipo de Nino Bravo, de la tierra de los Naranjales, que lo venció al Alavés 1-0. Dos derrotas consecutivas del Alavés, que había arrancado bien en el campeonato español. ¿Qué canción llega ahora a la radio? A ver si ya la tengo presente acá para compartirla con todos ustedes. Sí, claro que sí. Son canciones que le gusta a mi amiga María, la más suya.

0: Así estaba el llamado Puma Sensación, esta canción en los años 80. Siempre la ponía en mi programa Galería que hacía en las noches de LB7, Radio Tucumán. Lo conocía el Puma en persona. Yo tenía una escuela de modelos en el Hotel del Jardín, en Calle La Prida, casi Santiago. Y allí fue a parar el Puma en el año 1989 o 90. Fue el año en que apareció ahí en el hotel. Estaba haciendo algunas presentaciones en nuestra provincia. Charlé con él en ese tiempo, a la hora evangelista, a la hora libertario, el Puma José Luis. 13:33 minutos, está presentando Relojería Frías, tiene relojes marcas Casio, Citizen y Treza, tiene cristalería fina, también tiene joyas y accesorios de plata y acero quirúrgico. 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Han llegado mensajes a la radio, a ver quién los envía. María no me podía fallar, dice, siempre como soldadita firme y uniformada. Muy bien, María, la más suya, la más lejana. ¿Qué dice el amigo Nicolás Jiménez? Lo observo así, posando para una foto. ¿Con quién está? Una dama, un caballero, ¿quiénes son? Bueno, él solamente lo sabrá y quiere decir algo el amigo Nicolás.
1: Muy buenas tardes, amigo Alberto Reina. Vaya, mi saludo para todos su audiencia. ¿Me puede pasar un tema de las hermanas?

Pero también lo andan buscando. Él creo que ha empinado tanto el codo que por ahora no despierta. 13:36 en nuestro territorio. Sigo eligiendo y presentando muchas más y más y más y más canciones. ¿Quién quiere bailar en la tarde? A ver, a animarse, querida amiga Gegi. Usted que entiende esto del baile, lo puede hacer. No.

30 minutos de Cuarteto Lo Freno acá. Ya es tiempo, nena, de moverse. Claro que sí, 13:49 en nuestro territorio. Volveré con los cuartetos más adelante. Llegamos hasta la hora 15. Elijo y presento todas estas canciones. 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Balompié argentino esta tarde a la hora 15. Primera Nacional en San Juan. San Martín ha de jugar con Tristán Suárez. Copa Argentina también esta tarde a la hora 19. Independiente Rivadavia enfrentará al Decano de 25 de mayo de Chile, nuestro querido Atlético Tucumán. Serie A, Brasileirao. Van a jugar hoy a la hora 19:30 el Botafogo en Río de Janeiro con el Gremio de Porto Alegre. En España continúa la fecha de la Liga Española. Juega el equipo del Cholo Simeone. Atlético de Madrid en minutos a la hora 14 comienza a enfrentar a Osasuna de Pamplona. A esa misma hora, a las 14, el gallego de Deportivo La Coruña enfrentará al equipo andaluz del Sevilla. 16:30, Barcelona, el líder en Cataluña, recibe a Racing de Santander. A esa misma hora, el Levante enfrentará al equipo vasco del Bilbao. También hay ya Europa Liga en acción. Están jugando Arabat, Armenia 0, Esparta de Praga, República Checa 0. También han comenzado a jugar Omonia 0 con el Celta, el gallego de Vigo, España 0. Más tarde otros partidos: Milan ante Benfica, partido a jugarse en Italia. Anderlecht en Bélgica con el Lyon de Francia. Bayer Monsanto en la ciudad de Leverkusen con el Saige. El Birsheva enfrentará al Dinamo Zagreb. Olympiacos en Grecia con Jagiellonia. Sturm Graz en Austria con Rennes de Francia. Sunderland en Inglaterra va a jugar con AZ Alkmaar. Esto es en la Liga Europa, sí, Europa Liga. Exactamente a la hora 13:52 minutos. A ver. Me pregunta este caballero, no tengo acá su nombre registrado. Este caballero me pregunta, no al hincha, sino al que sabe de fútbol. ¿Dónde está el que sabe de fútbol? Bueno, si estuvo bien anulado ayer el gol a San Pablo en su partido ante Boca Juniors. Yo no vi el partido en totalidad porque estaba conduciendo este programa en LB12. Después tenía que hacer algunas cuestiones personales. Lo agarré parcialmente al partido. Entonces, justo esta jugada no la vi. La del gol que no fue convalidado por el VAR. Inclusive, después no vi la repetición, pero sí leí sobre el particular. Fue el VAR quien determinó y el árbitro convalidó de que no fuese gol. Una cuestión de milímetros. Trazaron esas famosas líneas y por un pelito que decía alguien por allí, por ese pelito, Boca Juniors no recibió ese gol que beneficiaba obviamente a las aspiraciones del equipo de San Pablo. Este gol, que no fue convalidado, fue a pocos minutos de que Boca se pusiera con gol de Lozano en ventaja, porque el empate llegó sobre el final
del cotejo. Así que bueno, no puedo opinar, querido amigo, porque no vi la acción, ni siquiera en repetición. Sí sé de los comentarios que después leí. 13:54 en nuestro territorio. Dicho esto, elijo más y más canciones para que no se enoje mi querida María la Masuya, la más lejana. Dejamos atrás al Puma y vamos al encuentro de la próxima canción que elijo y comparto con ella y todos y todas ustedes. Estamos en Radio 1. Estamos en la 97.3.

Lo decía José Luis Perales, en una calle cualquiera anda ella, María, la más sucia, la más lejana, buscando amores. ¿Y qué es de la vida de mi querida amiga Anita? ¿Dónde está Anita que no se la ve? Me agradece porque apareció su ídolo Perales en la tarde y ahora quiere escuchar a un tal Chuan. Bueno, haré lo posible, mi querida amiga Anita, bienvenida a la radio. ¿Por qué se tapa la cabeza con una caja? ¿Qué le está pasando? No se vuelva crazy, Lo siente mi querida amiga Gegi, dice que a ella a mí no me quiere compartir ni con Anita ni con María, la más suya, la más lejana. Por eso se tapa ahí. Es como, ¿sabe qué hace Gegi? Como mi querida perriña Samantha. Cuando llego y abrazo a la gatiña que se llama Jazmín, o saludo al gatiño, que es un atorrante, que se llama Pipo, y no la abrazo a ella, rápidamente se va a una esquina, busca el chupete y comienza a llorar como una lobita. Eso hace mi perriña que se llama Samantha. No haga eso, mi querida amiga Becky. ¿Qué dice María? ¿Qué le está pasando? Sí, dice. Ella sale a la calle muchas veces, se tapa con un gorro, uno de los gorros que yo uso cuando me rapo la cabeza en las jornadas de mucho frío. Dice que le da un poco de rubor, un poco de vergüenza que la descubran que sale a la calle buscando el amor. Dice, también habla mucho José Luis Perales del amor, esta canción que tiene este título. 14, un minuto, ¿qué pasa con las hermanas Jiménez? ¿Encontrarán o no encontrarán a don Pepe? Les cuento que las hermanas Jiménez nacieron en territorio mexicano. Destacaron con su dueto en los años 1940-1960. Una de ellas se llamaba Rosina, la otra Socorro. Apellido obviamente Navarro. Originarias de Torreón, Coahuila, territorio mexicano. Ellas intentan ubicar al desacatado.

Pepe Castillo es la envidia que tiene el querido amigo que recordó con él esta canción, es el querido amigo Nicolás Jiménez. Pepe el apretador no apareció en esta jornada. 14-5 nuestro territorio, sigue eligiendo y presentando muchas, muchas, muchas más canciones. Ayer dejé de ver por unos momentos el partido de Boca Juniors porque siempre hago zapping preocupado por la situación que vive mucha gente en nuestro país. 1.500 personas aproximadamente para un llamado, para un aviso de 14 empleos. 1.500 personas en Berazategui haciendo colas durante horas y horas. Una señora decía que esperó sobre el final. Comenzó a hacer la cola a las 10 de la mañana y a la hora 19 pudo ingresar para una entrevista. Ella no aspiraba para ningún cargo. Decía que si le daban de limpieza, ella limpiaba. Si tenía que hacer cualquier otra tarea, no recuerdo bien cuál era la empresa que pedía 14 empleadas o empleados, entre hombres y mujeres, mujeres de todas las edades, hombres de todas las edades. Algunas de esas personas que entrevistaron por el canal que vi manifestaban que ya tenían otro trabajo, pero que lamentablemente no le alcanzaba el sueldo. Por eso aspiraban a conseguir un trabajo más. Esa es la Argentina que mantiene este gobierno, que se tiene que acabar, se tiene que terminar el año venidero. Este gobierno actual nacional exterminó la economía argentina y dejó viva la inflación. Septiembre estamos en curso, se viene octubre, se viene el Día de la Madre, se viene un año venidero que va a ser peor que este año. ¿Sabe por qué? Porque la motosierra se ensaña con la ciencia, se ensaña con las universidades, se ensaña con las discapacidades, se ensaña con la gente que quiere trabajar y progresar, porque la obsesión libertaria no tiene límites. Ya fue presentado el proyecto del presupuesto 2027 y este proyecto de presupuesto para el año venidero profundiza el ajuste a tres de los sectores más golpeados de su gestión. Mientras, repito, reafirma este gobierno su obsesión por el famoso equilibrio fiscal a toda costa. No le importa nada más que eso. Pero bueno, todo en la vida todo lo que se hace en la vida tiene sus consecuencias. Todo en la vida tiene sus consecuencias. Recuerde lo que les digo. 14-8, sigo eligiendo, sigo presentando más y más y más canciones. Vamos a ir al encuentro de más románticas y románticos en esta jornada de día miércoles 16 de septiembre. Nos acompañamos en Radio 1, en la FOL, en la 97.3.

Allí estaba entregando todo ese corazón Leopoldo Dante Tevez, 1412, nuestro territorio. Ya viene la próxima canción. Estamos en Radio 1, estamos en la Folk 1412. Está pasando rápido este tiempo de radio. Les quiero contar algo más. Hace rato que el pato Donald Trump, presidente de Estados Unidos, viene jactándose en distintas ocasiones y ante distintos medios que se graduó como el primero de su promoción en una escuela de negocios. Allí ingresó en el año 66 como estudiante transferido desde una universidad y obtuvo un título de economía en el año 68. Pero en los registros oficiales de ese año no aparecía el pato Donald en las listas de estudiantes laureados o con honores. Y los testimonios de profesores y compañeros de clase han desmentido esta afirmación, que era el mejor de los mejores, que era el primero de su promoción en la Escuela de Negocios de Economía. Ahora se supo que el pato Donald Trump, presidente de Estados Unidos, se graduó en el puesto número 364 entre 366 alumnos. Dime de qué te halagas y te dirán de lo que careces. Este es el amigo del presidente argentino. Otro soberbio total, otro soberbio total que gobierna el país bajo los mandatos del poder sionista. El poder sionista que gobierna Estados Unidos, con gobiernos republicanos o con gobiernos demócratas, no importa cuál sea, ahora está enojado con tres países. Está enojado el poder sionista con Inglaterra, está enojado con España y está enojado con Francia. Y como punta de lanza utilizan al pato Donald Trump. ¿Usted qué cree que le va a salir gratis a nuestro país? Ahora que el presidente actual sacó el tema de las Malvinas. No. Está comprando armas la Argentina a los Estados Unidos. Está comprando armas. Inglaterra se opuso al poder que maneja el mundo, que es el poder económico, que está en manos de los sionistas, como lo hizo España, que ha sufrido en Ceuta, uno de sus países invadidos, porque también eran invasores los españoles, por eso invadieron nuestro territorio americano, parte de nuestra América, se pusieron ahora en contra del imperio judío. También lo hizo Macron. Por eso están en esa situación endeble. Por eso usan de cabeza de lanza a este presidente norteamericano que tiene una hija casado con un súper, súper millonario judío. ¿Sí? Para que vean ustedes la relación. Que en los medios no se comentan. ¿Por qué? Porque los principales medios del mundo y también de nuestra Argentina están en manos de capitales judíos o sionistas. Porque un judío es una religión y sionista es un poder político y económico muy, pero muy gravitante en gran parte de este mundo. Les puedo contar más de todos estos temas. Pero me detengo acá, 14:15 en la República Argentina. Alegramos la tarde con más.

Atención, me detengo sin escándalos acá en la radio 1420. 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Hace un rato ingresando a la radio apurado porque ya era un poquitín más de la hora 13. En el pasillo, en el amplio pasillo que tiene a la entrada a la radio en el edificio de calle Muñeca 68, saludé al portero, a una persona más que estaba hacia la entrada y alguien escuchó mi voz. No sé si me reconoció por mi voz o por mi presencia, porque al paso de los años uno va cambiando la apariencia. Lo concreto es que quien me saludó era un caballero de nombre Dante. Lo que no recuerdo es el apellido de Dante. Bueno, charré brevemente con él porque ya tenía que entrar a la radio y recuerdo que Dante, hace 15 años según él, no me veía, pero al menos me reconoció. No sé si por mi voz o por mi apariencia, lo concreto es que Dante era un joven muy apuesto que allá en los años 80-90, cuando yo presentaba el programa Galería con videos musicales de los años esos 80 y 90, él desfilaba. Él desfilaba y luego se marchó a los Buenos Aires querido. Inclusive llegó a desfilar con Ante Garmaz. Pasó el tiempo, lo vi de vuelta en Tucumán, según él hace como 15 años atrás, y ahora está en nuestra provincia visitante porque ahora se dedica a la venta de joyas y alhajas de plata y acero quirúrgico. Es como un visitante, o no sé cómo le llaman, como un viajante, y anda rodando por el norte argentino. Inclusive me contó que ayer estuvo en la fiesta de la Virgen de Salta, donde hubo una cantidad impresionante de fieles. Inclusive me hizo una llamada a mi teléfono particular, que nunca lo traigo a la radio, así que si está así la llamada que hizo, voy a comunicarme con él y lo voy a invitar para que venga acá a la radio y comente su experiencia como modelo allá en la capital federal, en la compañía del reconocido Ante Garmaz. Dicho esto, 1424 en nuestro territorio, voy a seguir eligiendo y presentando más y más y muchas más canciones. Quiere seguir bailando cuartetos, quiere alegrarse.

Esta canción me hacía recordar a mi querida Ellie que desapareció. ¿Qué pasó? ¿Qué pasó? ¿Qué pasó con Elizabeth? Desapareció enojada conmigo porque ella no quería que trabaje más en la radio. Me decía siempre telefónicamente cuando estaba en Antena 8, ¿qué haces así? Si quieres te pongo una radio. Ella había quedado viuda, rica y estanciera, y había quedado con esa herencia y quería compartirla conmigo, pero ella no quería compartirme con nadie, ¿eh? Entonces se enojó conmigo, me quería llevar a yerba buena, tenerme encerrado, no dejarme salir. Si no salía con ella, no, le dije a Eli, no puedo. Y no entendió, me hice razones. Ella no quería compartir con nada, me hace recordar a Elizabeth, a mi querida Gegi. Ella me dice que no fue al jardín, así que no sabe compartir. Y encima dice que los que repiten jardín no saben ni jugar. ¡Epa! No quiere jugar a ni siquiera los amantes, mi querida Gegi, ¿eh? No se ponga así, no se ponga crazy. Ella quiere tomar todo de este cuerpecito. No. Eso me preguntaba el querido amigo Dante, el modelo. Dice que él sigue con su primera y única amada amante esposa, que tiene ya 4 hijos, un nieto de 14 años que no cambió de escudería nunca, algo que a mí no sé si por suerte o desgracia, creo que por suerte en definitiva. Siempre agradezco a la el poder disfrutar no solamente de un solo plato, ¿eh? Yo soy muy curioso, algunas veces hasta goloso, soy tentado, entonces quiero probar por acá y por allá. Bueno, 14:33 en nuestro territorio. Sigo eligiendo y presentando más y más canciones. 14:33. Hay balompié, mucho más balompié para la jornada de hoy. Hay Copa Libertadores de América y Copa Sudamericana. Por Copa Libertadores se define hoy la llave entre la Liga Deportiva Universitaria de Quito, Ecuador. A la hora 19 va a enfrentarse con el Palmeiras de Brasil, va ganando el brasilero por 1-0. A la hora 21:30 el Corinthians va a enfrentar a Estudiantes de La Plata, y único representante que tenemos en Copa Libertadores de América. Esperemos que gane el equipo de Estudiantes allá en Brasil. Por Copa Sudamericana, 2 brasileros se disputan un lugar. Son el Atlético Mineiro en Minas Gerais. Va a enfrentar al Santos de Neymar y también de otros argentinos. Quiero contarles que en una fecha como hoy, 16 de septiembre, año 1810, se produce el Grito de Dolores. Sí, el Grito de Dolores es el llamado del cura Miguel Hidalgo, que marca el inicio de la guerra de la independencia de México frente a la dominación española. Año 1955 comienza en Argentina el golpe de Estado de la autodenominada Revolución Libertadora, encabezada por el general Eduardo Lonardi, que derivó en una semana más tarde en el derrocamiento y exilio por 18 años de Juan Domingo Perón en la Puerta de Hierro allá en España, luego de matar a mucha gente inocente de nuestro país, este Lonardi y compañía. Año 1973 es asesinado en Chile el cantautor Víctor Jara en el entonces Estadio Chile durante los primeros días de la dictadura de otro usurpador, otro asesino como Augusto Pinochet, que tomó el poder en Chile matando no solamente a este cantante de izquierda, Víctor Jara, sino también al presidente democráticamente elegido en Chile, Arturo Allende. Año 1976 comienza la noche terrible de los lápices en La Plata, en nuestro país. Un grupo de estudiantes secundarios que reclamaban el boleto estudiantil fue secuestrado por las fuerzas de la dictadura militar. Varios de esos
alumnos secundarios continúan desaparecidos. Repito, esto ocurrió un 16 de septiembre del año 76. En el año 1925 nacía el legendario músico y guitarrista de blues estadounidense, el famoso B.B. King. Año 1945 nacía en Caseros, Buenos Aires, el músico José Alberto Iglesias, el famoso Tanguito, figura clave de los inicios del rock argentino, autor de La Balsa. Año 1946 nace el humorista y músico Hugo Varela. Hoy es el Día Nacional de la Juventud de nuestro país, instituido por ley en conmemoración de los estudiantes secundarios desaparecidos en la Noche de los Lápices.

0: Soñando despierta, está ella, mi querida amiga, dice que ella quiere dormir, cansada de qué, de tanto hacer el amor, apasionada como es, así contundentemente se manifiesta mi querida gay, y ella quiere dormir entre mis brazos, querida gay. ¿Qué más quiere, gay? A ver, ¿qué más quiere? Dígalo, o calle para siempre. Dice que quiere eso y más, y más, y mucho más. Bueno, dice que voy a cobrar celosamente, dice eso, María la más suya, la más lejana. Mientras gay quiere eso, eso y más.
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Allí estaba el gran cantante Joan Sebastián, 1444, en la República Argentina. Me sigue dirigiendo y presentando más canciones hasta la hora 14:44. Me apuro porque ya están los chicos que van a comenzar su programa a partir de la hora 15. Está Panchito Pérez y compañía, su asistente de cada jornada. ¿Qué pasa con el amigo Pepe Castillo? Está celoso. Está celoso. Lo que pasa que él se despierta tarde y se despierta con su vaso en mano, con su jarra en mano, y irritante figura en la tarde, dice: ¿qué tenía en la cabeza esa chica llamada Elizabeth? Ah, la que me quería llevar a... No sé si como esclavo, no sé si como amo. Lo concreto es que ella no quería que trabaje en la radio. No quería que me coquetee con las chicas que eran mis oyentes, que me quería todo para ella. Y bueno, dice que ella se sacó una carne de los dientes. ¿Por qué dice eso, querido Pepe? Sigue irritante en la vida, por favor. Mamma mía, diría un italiano, mamma mía, Me dice que ella cruzaría al infierno, no los mares, con tal de rescatarme. ¿Para qué me quiere rescatar? Ya lo dijo antes. 14:45 minutos. 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Me pongo bien tentado con sus ocurrencias, queridos amigos. 14:46 minutos. 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Elijo y presento muchas más canciones en esta tarde. Siga moviéndose. Siga.

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3: En el nombre del Padre, del Hijo, del Espíritu Santo, a vos que me quieres tanto, Tata Dios, te pido que me des la voz para comenzar este canto. Hola, hola, hola, hola, hola, hola, hola, ¿qué tal? ¿Cómo les va, mis queridos todos? Feliz jornada para todos, espero que la estén pasando re lindo. Con una temperatura casi ideal en Tucumán, muy pero muy linda temperatura, solcito en el microcentro tucumano, más que solcito, solazo. Ya nos empezamos a quejar ahora del calor. Bueno, ¿cómo andamos? ¿Todo bien? ¿Cómo está don Pochi? Pochi Ponce en la mesa de sonido, la coordinación de Juancito Leiva, la dirección general del señor Nito Arrieta, quien les habla, Panchito Pérez. Muy contento como todos los días para arrancar esto que es un canto a mi tierra que se convierte en Escondido.
4: Escondido, primera.

0: Y arrancábamos la tarde cancionera, Neto, que es un canto a mi tierra escondido. Habíamos arrancado con los Manceros Santiagueños, después estaba el Chango Nieto, las voces de Orán, los chicos de Campedrino. Nicolás Jiménez, ¿cómo estamos, Nico, querido? Me dejo un mensaje por acá, ya me mandó los convocados.
1: Amigo Pancho Francisco, vayan, un saludo para toda la audiencia. Pásenme la ley, la trampa de Chaqueño Padre del Cine, puede ser.
0: Bueno.
1: Vea, Zapote, chico, está por ahí de Nico Jiménez, Juan Carlos Arrieta, primo hermano de Nito, y la profe Mabel Azar. Bueno, Panchito, vaya mi saludo para toda la audiencia, Nick Pimen, el Texan de Buenavista, departamento de Chinoca, provincia de San Miguel de Tucumán.
0: Qué linda foto, la estoy viendo, sí. Bueno, vamos a seguir en esto que es un canto a mi tierra. Me habían pedido amargura por Carlos Infante. Me voy a complacer el pedido.

Bueno, seguimos en esto que es un canto a mi tierra. Hola amigos, saludos desde Las Talas, de parte del dúo Amanecer, aquí a full el dúo Amanecer. Después pasando un temita, tengo acá los temitas, ya te los bajo y Pochi te lo paso al teléfono de la radio. O mandalo al teléfono de la radio. Dale, seguimos en esto que es un canto a mi tierra, que más teníamos por acá. Hoy juega Atlético, la gente pregunta qué posible hay que suspenda el partido de Atlético para que quieran escuchar el programa de todo, un poco de todo. Vamos a ver, no, pero si hace la transmisión, sí, ¿no? Sí, Pochi dice que sí. Bueno, vamos a seguir, qué hermosa foto tiene acá mi amigo Nicolás Jiménez. ¡Claro! Pedro Cisali, che, Gomecito.

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¡Qué lindo que canta Pedro Cisali en un canto a mi tierra! En un ratito voy con los temas del dúo Amanecer. Me pidieron de Tamara Castro, Lucerito, el hazlo si lo tenés. Pochi, buscármelo a Lucerito, Tamara Castro. Vamos a seguir nosotros en esto que es un canto a mi tierra. Hoy tengo varios pedidos, así que les pido un poquito de paciencia a todos. La idea es ponerlos a todos, la idea es ponerlo todo. Bueno, seguimos disfrutando. Esto es un canto a mi tierra.

Oscar, ahí estamos, complaciendo pedido en esto que es un canto a mi tierra. 28 minutos han pasado de las 3 de la tarde, lindo momento para escuchar el dúo Coronel.

0: Sí, señora, sí, disfrutábamos de la tarde cancionera en un canto a mi tierra, nada más ni nada menos que lo del dúo Coronel. Abrazo bien grande para los changos, con un crecimiento a pasos agigantados. Me encanta cómo lo hacen a los dos temas, ¿eh? Me encanta. Seguimos en un canto a mi tierra. Llega el momento de los milongas, poemas, relatos, versos gauchescos también le podríamos llamar. Pero esto más que todo es para escucharlo. Y por qué no, para reflexionar. ¿Cuántas verdades dice este tema? Cuando quiera nomás, Pochi, que Dios te perdone.
1: A don Horacio Guaraní, este gran amigo, que un padre puede criar, educar y mantener a una docena de hijos, y muchas veces una docena de hijos no pueden mantener a un padre. Lo que le voy a relatar ahora es una historia verídica y se trata de una conversación entre dos hermanos. El hermano que vive en el campo lo manda a llamar al hermano que vive en la ciudad para decirle: ya sabrás por qué te llamo, pero tenemos que hablar. Porque yo no aguanto más, y aparte, vos sos mi hermano. No hay que lavarse las manos, ni habrá que esquivarle al bulto. ¿Sabés cuál es el asunto? Ya lo habíamos hablado. Yo también estoy cansado de renegar todo el día. Está hecho una porquería, siempre anda malhumorado. Pasa las horas sentado cerquita de la tranquera, y los que vienen de afuera dirán: está castigado. Es papá que está cargoso y dice que lo trato mal. Hay que verlo rezongar, por cualquier cosa se enoja. Rumbea pa'l sembrado de sojas y allá se pone a llorar. Y si lo querés llamar, se hace el sordo y no contesta. Te va arrugando la jeta y es capaz de pasar horas que el viejo no te da bola, y así no se puede más. Ahora me quiere ayudar a levantar la cosecha. Le pedí que no se meta porque al final ya me estorba. Se queda al lado de las tolvas y me mira medio raro. Después revisa el ganado, me lava las pezoneras, me vació un curavicheras en un potro lastimado, y es por dejárselo a mano. Ahora ya se lo escondí. Siempre anda por allí, caminando todo el día. Cuando llega el mediodía, eso sí, es el primero en la mesa. Y mi mujer, la Teresa, ya no lo quiere ni ver, porque se pone a joder que quiere pintar la pieza, ayudar.

quiere montar a caballo y recorrer las aguadas, se pone a arreglar pavadas, fuma. Fuma, que es un animal. Ayer se puso a trenzar un lazo para mi hijo y no sé lo que le dijo, que yo lo quería echar. Yo ya lo estuve pensando y es así como te digo. Lo llevamos a un asilo, que él allí estará mejor. Lo pagamos entre los dos, nos ahorramos un problema. ¿Sabés de que hay enfermeras que bien lo saben cuidar? Si mucho no va a aguantar, ya casi entró en los 80. Si te gusta la propuesta, no hay mucho de qué pensar. Espera, espera que ahora hablo yo. Perdóname la franqueza. ¿Te acordás cuando Teresa parió en el medio del campo? Fue papá que entre sus brazos llevó tu mujer pa'l pueblo. Había que comprarle remedios y vos no tenías trabajo. Vendió sus botas y el lazo, el único que tenía. Me pidió que no te diga que el pobre quedó descalzo. Acordate cuando un día se apareció en nuestro rancho reclamando un par de chanchos, todita la policía. Fue por una picardía

interrogatorio se aguantó ese purgatorio mientras estuvo detenido. Cuando mamá murió, ¿quién fue el que tomó las riendas? Almuerzo, cena y merienda casi nunca nos faltó. Nos enseñó educación y a pesar de su ignorancia, a la escuela con tardanza, pero siempre nos mandó. Un día le dije yo, de grande seré abogado. Me apretó fuerte las manos y en la frente me besó. Y qué susto se pegó cuando enfermo vos caíste. No recuerdo qué comiste que te hizo vomitar. No había con qué pagar a un doctor que te asistiera. Te cargó en su jardinera y pa'l poblado rumbió. 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

le pidió al Tata Dios que si algo te pasaba por vos su vida cambiaba, que le cumpla ese favor. ¿Te acordás cuando eras chico y te regaló el Tobiano? No era

porque a mí me dio un abrazo diciéndome: mi muchacho, qué bueno es que seas así. Y hoy yo te escucho decir de que el viejo es un inútil, él solo quiere ser útil y no vivir de favor. Si al final de la cuestión

criollo bien hecho. No sé, no sé si esto es lo mejor. Y volviendo a nuestro tema, que si papá es el problema, deja, deja, me lo llevo yo. En

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te juro, querido hermano, y por él ha de ser así, que es un anciano, decís, querés llevarlo a un asilo.

estancias gallinales había una fiesta criolla donde se corrió una polla entre peones y puesteros, vino y asado con cuero para toda la reunión. Había gran animación en aquel hermoso día, causaba aquella alegría el cumpleaños del patrón. Acoplados ya los gauchos, llegó allí un desconocido, como hombre bien vestido, criollo de linda estatura, rastradeó la cintura, buena vincha, buen sombrero. Traía aquel forastero de tan simpático rostro, calzaba la bote potro, grande rodaja de acero. Se presentó al capataz y solicitó permiso, fijándole compromiso para ayudar a la criolla. Dijo formaré la troya como simple aficionado, y el capataz conformado dijo bondadosamente, quédese tranquilamente, me causa el mayor agrado. Habían en el corral 20 potros invernados, entre esos dos reservados pero uno sobresaliente. Era un mestizo imponente, le decían el jaguar, nadie lo quería montar por las mañas que tenía, y aquel que lo conocía jamás lo quería ensillar. Era terrible en el lomo y vaquiano en la volcada, igualmente en la patada cuando negaba el estribo, para el diente positivo cuando le ceñían el lazo, curtidos a los porrazos, audaz y atropellador, y acometía al domador a diente y a manotazo. El capataz hizo oferta para aquel que lo ensillara, siempre que no lo bajara tendía 10 libras a la mano. Acepto, acepto, dijo un paisano y el hermoso forastero, procuro ganar dinero aunque me lleve un porrazo, no extrañarán mi fracaso si caigo, no es el primero. Muy bien, dijo el capataz, pero les diré al corriente que aquí hay hombres muy jinetes, nadie le para en el lomo, bellaquea no sé cómo, tiene una astucia enemiga, es un crudo sin fatiga, porreado por demás, tengo la seguridad que usted jamás lo castiga. Creo, dijo el forastero, pero soy algo porfiado, le tiene fe a su mentao, yo también a mi rodilla, a mis espuelas sencillas vaquianas en las paletas, jamás he sido hombre de yeta, a su jaguar en progreso le juego 500 pesos que no me saca ni aprieta, también le juego al que guste todo entero mi chapiao, a mi zaino requemao que es mi único tesoro.

0: fija. El capataz en calor lo desafiado aceptó. Con testigo valoró las pinchas que había jugado. Dijo el mozo entusiasmado: capataz, si hay recelo, si piensa verme en el suelo como me ha creído incapaz, tengo 10 libras más. Y se lo jineteó en pelo. En el acto fue aceptado. Al capataz convenía. Y en pelo le parecía más en fija la victoria. Si hasta apareció una historia del jaguar sus pormenores, a sus bañas y rigor le tenía los mentados. Con basto había derrotado 100 y tanto de domadores. La peonada se reía, decía un domador mentado. Este indio sale pelado, abochornado y de a pie. El jaguar se tiene fe, tiene 10 años en el trillo. Tiene fuerza en los carrillos y evasquiano las gambetas. Cuando siente la roseta se crujir los colmillos. Había en esa hermosa fiesta más de 20.000 personas. Guitarras y acordeona tocaban alegremente. Dijo el capataz sonriente, muchacho, a la portera: ya no hay más hora de espera, cada cual con su rebenque. Y el jaguar en el palenque estaba que era una fiera. Unos armaban los lazos, los otros las boleadoras. Y contado bien colocado con los testigos por guía, claramente se veía de costado y por derecho. Los fotógrafos en provecho sacando fotografía. Al jaguar en el palenque un criollo se lo regió. Y el jinete lo saltó con el rebenque en la mano. Gritó: largue los paisanos esa fiera talmentada. Y el otro en sus compadradas le dijo: potrillo arisco. Y en la punta del hocico le pegó una cachetada. El bruto con tal agravio soltó un ronquido alterado. Igual que tigre cebao salió buscando ventaja. Cuanto sintió la rodaja armó surco en la gramilla. Bellaqueando de costillas se cambiaba de costado. Y el jinete iba parado solamente en la rodilla. 12 cuadras bellaqueó de aquella forma entonada. Aquella fiera enconada hacía crujir los dientudos. Como voltearon no pudo, buscó astucia en su defiendo. Parecía irse cayendo. En el salto se volcó, en el aire se volvió y el gaucho salió corriendo. Cuando quiso enderezarse el criollo estaba horquetado y le gritó: te ha chasqueado, no me apretás mamarracho. He de chuciarte el escracho y sos un gran cabortero. Vos sos el jaguar overo que te has tragado un chambón. Sabrás que yo soy el león quien vino a rayarte el cuero. Como si hubiese entendido, el jaguar se enarboló y el rebenque retumbó en las paletas heridas. Bellaqueando siempre a vuelta las cruces lo llevó. En el salto se volcó y aprovechó la volada, dando una mortal sentada que casi lo despidió. Lo salvaron las espuelas en el cuero retorcido y el animal se ha rendido, enderezó para el corral. Un criollo le tiró un pial y gritó: viva cuñao, como también se ha portado este pial lo está esperando. Salió el gaucho trompezando totalmente acalambrado. El público lo aplaudió con entusiasmada gloria. Vivarás de la victoria y al de merecida fama. Y hasta un enjambre de damas que se encontraban reunidas, todas ellas persuadidas, también lo felicitaron. Y con gusto le curaron las 2 rodillas heridas. El jaguar quedó estirado, el golpe lo desmayó. Y a los 3 días murió completamente infestado. Horriblemente espueleado perdió toda su energía. Y un gaucho viejo decía: este indio tiene reserva, debe tener buena yerba o domar con brujería.
1: Así compartíamos los versos camperos, poemas gauchescos. Estábamos con el jaguar overo. Pero con el permiso de la audiencia, hoy tengo la enorme alegría, primero, que me atienda. Segundo, se ha puesto zapatos nuevos para hablar por teléfono. ¡Un fenómeno! Hoy tengo la alegría de hablar, para mí, y lo digo con conocimiento de causa, con el mejor percusionista del país. ¿Escuchó? No lo dije de Tucumán ni de nada. Si yo te digo Sergio Contreras, vos me decís quién es. Si yo te digo el Cabudo, lo conoce todo el mundo y sabe de quién estoy hablando. Cabudo, querido, ¿cómo estás, hermano? Bienvenido a Un Canto a mi Tierra.
2: Panchito, querido, la verdad que estaba en una posición de alegría y de cosas, y me hiciste emocionar con tus bellas palabras. Ah. Así que primero, muchísimas gracias. Los dos sabemos el cariño que nos tenemos. Quiero saludar.

0: saludar a toda esa hermosa audiencia que te sigue y que te acompaña de siempre. Así que muchísimas gracias por esa introducción.
1: No, Escabudo, desde ya vaya apuntándole a esta hora. El sueño mío es que usted esté todos los días aquí en el programa. Lo digo esto porque gran parte del folclore está descuidado, y hablo de la danza. Hablo de la familia de la danza. Una familia que solamente les toca actuar cuando hacen los encuentros entre ellos. No son convocados a los grandes medios, más allá que son los que más gente te llevan. Y sé que vos tenés en tu corazón un lugar muy grande para la gente de la danza, que te ha llevado a la postre a componer temas para las academias. Yo que tengo la posibilidad de ir, sobre todo en el interior, donde voy, bailan los temas de ustedes. Vos haces un encuentro de danza, lo siento por la baldosa, el yuto, el misquillito, un montón de los escondidos. ¿Y por quién suenan? Por la bandada.
0: Sí, vos sabés que yo bailé folclore de pequeño,
1: sí,
0: ya a los 3 años, y cumplí 50 este año. Y una de las cosas incógnitas que tenía, que soy una persona inquieta, que no puede estar quieta,
1: sí,
0: era de que siempre bailábamos en la academia lo mismo. Los hermanos Ábalos, los Abrodos,
1: sí,
0: y después salió
1: Coplanacu, después vino Garnica.
0: Claro, y... o ponerle hasta Ariel Ramírez.
1: Sí.
0: Después, porque en una época bailábamos lo mismo. Empezó a salir el folclore más cantado, con percusiones, con batería. Y hemos ido a la chacarera, al gato, al escondido, y me olvidó que tenemos casi 200 danzas.
1: Sí.
0: Yo tenía 40 años, y mi amigo, uno de mis mejores amigos, la manda a la hija a su escuela, y cuando voy a ver el show, bailaban lo mismo que hace 30 años. Entonces, ¿a qué es lo que voy? Tenemos que dejar de componer chacarera y componer danza folclórica, gato polteado, samba alegre, fortinera, firmeza, que son tan alegres y divertidas como la chacarera.
1: Totalmente, ¿por qué no un tunante? Qué sé yo, hay tantos temas tan bonitos.
0: Bueno, y te tiro una exclusiva, que yo digo que cuando me muera voy a quedar los libros de historia, ¿no? Entre chiste y chiste.
1: Sí.
0: Hace más de un año que vengo trabajando, le digo, ¿cuántas chacareras hay? Un montón, samba y un montón.
1: Sí.
0: Y compuse gato polteado, samba alegre, fortinera y toaj. Y aprovecho, porque tengo un estudio de grabación, para contarle a las academias que si quieren música original, me pueden buscar, que yo les componga danzas folclóricas exclusivas.
1: Tome. Tengo entendido que has compuesto históricamente, no había una media caña.
0: Esa es como una exclusiva, ¿no? Sabés que la pude decodificar, porque creo que se trata de eso, ¿no? De que decimos, bueno, la chacarera antiguamente,
1: sí,
0: se decía gato cuando iba el zapateo, y se decía chacarera cuando se hacía una vuelta entera.
1: Sí.
0: Después se acomodó gato chacarera, gato chacarera, gato chacarera, y termina llamándose chacarera.
1: Sí.
0: ¿Okay?
1: Sí, totalmente.
0: Entonces junto en el gato pasa lo mismo, bueno, y en un montón de danzas pasa lo mismo. Pero pude decodificar la media caña, y compuse una media caña que ahora en mi estudio de grabación la estoy ya grabando para sacarla, ¿no? Y básicamente les mando este mensaje a todos los bailarines, de que sale el disco nuevo de Jorge Rojas y la academia baila eso, sale el disco nuevo de y bailan eso. Entonces estoy ayudando a muchas agrupaciones, como los chicos de las cuatro cuerdas,
1: andan bien,
0: que me han pedido ayuda para componer. Y la samba alegre que yo tengo, le están poniendo letras, estamos componiendo danzas con ellos.
1: ¡Qué lindo!
0: Y lo que digo es, pude decodificar, como músico y profesor de danzas, pude decodificar las danzas. Entonces yo le digo a los chicos, en vez de componer un escondido, vos decís que has compuesto una fortinera y toca escondido me han pedido, y esto, si eso lo toca instrumental, y le decía a la academia que baile, que es una fortinera, lo que cambia es la coreografía. La estructura musical de el escondido, la fortinera, el tuaj, el remedio, y el remedio tamisqueño, para los músicos es igual, lo que cambia es la coreografía nada más.
1: ¡Qué bárbaro!
0: Entonces, en vez de componer 200 escondidos, cuando componga la música del escondido, digo que es una fortinera y lo que cambia es la coreografía. Entonces, pude decodificar las danzas para contarle a los otros músicos cómo es la estructura y compongan danzas folclóricas.
1: ¿Vos tenés alguna idea de cuántas personas grabaron un tuaj? Que no sea el tradicional que conocemos todos.
0: El único tuaj que existe es el que conocemos todos. Ah. Y lo digo humildemente porque suena muy fuerte, amigo. Vos sí. Me conocés, que yo... ¿no? Compuse el segundo tuaj en la historia argentina.
1: ¡Eva!
0: La tercera samba alegre en la historia argentina la tengo yo. La primera es la original que conocemos todos.
1: Sí.
0: Agustín Carabajal, papá de Jorge Luis, que Jorge Luis la grabó y todo, sí, hizo sí. Una samba alegre. Y yo compuse la tercera en la historia argentina.
1: ¡Qué bárbaro!
0: Fortinera y dos, la mía es la tercera. Media caña, existe una sola, yo compuse la segunda. Entonces como que me da un poco de vergüenza y bronca, es medio ambiguo el sentimiento, de decir, estamos tan cerca y a la vez estamos tan lejos de componer otras cosas que no sea lo que hacemos siempre.
1: Sí.
0: Gato Chacarera, samba escondido, Gato Chacarera, samba escondido. Y las danzas representan nuestra historia. La fortinera, se bailaban los fortines.
1: Perdóname un segundito, acá me manda un mensaje. Sí. Diego Cuellar dice, gracias Panchito por este espacio a la danza folclórica y más a las academias del interior. Oscar Suárez de Los Ralos también te está mandando saludos. ¿Cuánta verdad está diciendo el cabudo? Dice Luis Villagrán de la Academia de Danza del Carillal. Panchito, ¿cuándo lo trae por Villa Padre Monti a ese señor? Somos los chicos de la Academia de la Llanina. Y bueno, así están llegando un montón de mensajes.
0: Yo primero voy a estar agradecido toda la vida a vos porque esta cosa agridulce que tengo de que en vez de componer chacareras o escondidos, compongamos fortineras, compongamos tuaj. Más allá de que todos los profes pueden llamarme por teléfono, mi teléfono particular que vos lo tenés,
1: sí.
0: Que me llamen y los voy a ayudar, los voy a colaborar, les voy a dar una página en internet donde yo subo las danzas y las danzas nuevas que estoy componiendo.
1: Escuchá, Cabudo, otra cosita ahí como para que también la gente se ubique con quién estoy hablando. Vos como percusionista, ¿a quiénes has acompañado a algunos músicos? Contale a la gente.
0: Mira, llegó un momento en la vida que prefiero contar, más que con quién toqué, que tengo amistades con ciertos artistas.
1: Sí.
0: Y lo único que hay que entender es que somos seres humanos y nos toca compartir arte con artistas y me tocó con un montón. Porque no, Cuti Roberto Rossi de Santiago del Estero, toqué con Carlos Carabajal, toqué con Alfredo Ábalos, que esas son cosas que no te las saca nadie, ¿viste? Sí. Son sellos que quedan en el alma. Tocar con semejante maestro y que me diga, es mejor que acompañes así con el bombo, me diga Alfredo.
1: ¿Estuviste acompañando a los manceros en el Circo Peña?
0: No, los iba a acompañar, pero ahí hubo un desencuentro porque se suspendió el show.
1: Ah, sí,
0: pero bueno, los sí. Quiero, toqué con Peteco, Cuti, Roberto, Horacio Vanega, gané Cosquín en el 97 con Luna Creciente. Toqué casi 8 años con Paola Larga, la gauchita, que es mi hermana.
1: Fenómeno, Paola.
0: Rally Barrio Nuevo, que el Pica Juárez, que lo conoce todo el mundo como el que compuso el camión de Germán.
1: Sí.
0: Y así un montón, y creo que lo único que hay que entender es que es como pintar un cuadro. Uno pinta, uno tiene que volver al potrero del folclore. Cuando nos hacemos músicos profesionales es todo dinero y trabajo. Nos olvidamos del potrero, que hacemos esto porque lo amamos. Tocamos música y folclore y bailamos porque lo amamos y el que no lo hace no lo entiende. Tenemos un amor supremo sobre el folclore que no lo podemos dejar, nos vamos a la tumba con eso.
1: Qué va. Acá entonces, me dicen, buenísimo lo que está hablando ese profesional que quiere compartir lo que sabe con nosotros los profesores de danza.
0: Mi amor, cuenten conmigo, llámenme, yo estoy... Tengo la dicha de que soy profesor de folclore y desde ahí la entiendo. Soy músico, dejé de bailar y me dediqué a la música para responder un poco a eso. Y me fui a estudiar audio en Buenos Aires, soy técnico en sonido, tengo un estudio de grabación y estoy dispuesto, como te iba a decir recién, no me ayudaron los profes de folclore, pero creo que soy un buen eslabón para que los músicos saquen información y compongan otras cosas para nuestros bailarines. No puede ser solo uno que trate de responder. Somos muchos, somos un montón, somos un pueblo, somos un país, somos de 50 millones, 80 millones nos gusta el folclore. Y más ahora con esta camada nueva de Milo J y de todas estas cosas que son tan bonitas porque canta el jangadero, el chico que mi hija de 12 años, si no la escucha por Milo J, jangadero en su pucha vida lo va a escuchar.
1: ¿Qué va? Acá, mirá, acá me llegó un mensaje. Carlitos de la Ceja. Pregúntale a Cabudo si él es el inventor de Cristian Herrera.
0: No, el inventor. Ok. Cuento una mini historia.
1: Sí.
0: Él vino a estudiar medicina a Tucumán, mediados, casi fines de los de los 90. Nos conocimos en una peña que se llamaba Estilo. Y bueno, éramos amigos, somos amigos hasta el día de hoy. Y tocó Cristian, tocamos juntos en la bandada, tocó Manuel Sija en la bandada, que era muy pequeño y ya era un talentoso. Y en la bandada tocaba Bruno González, que es el actual bajista del Chaqueño Palavecino.
1: Sí.
0: Y gracias a Dios la ruta nos dio alegría. A veces digo que tener dinero o ganar dinero con la fama no es la felicidad. La felicidad es agarrar el instrumento y ejecutarlo, ponerse la ropa y bailar. El folclore, el verdadero folclore, nuestro saber del pueblo.
1: Cristian le puso, acá me dice que Cristian le puso la voz a muchas de tus danzas.
0: Bueno, les cuento a todos que tengo, y de paso lo voy a hacer público, porque realmente delata de lo que es Cristian Herrera con la humildad que tiene, es un artista que tiene todo merecido, todo se lo ha ganado, es humilde, no se olvida nunca de cuando no teníamos que comer, no se olvida.
1: ¿Sí?
0: Igual que Sergio Galleguillo, que es mi hermano, no se han olvidado nunca y no han perdido nunca la humildad. ¿No? Y tengo un disco de fines de los 2001, creo que fue, y yo le pregunté a Cristian que yo lo quería subir a las redes y él me dijo, te cedo todos los derechos, amigo. Sacalo y hacelo vos.
1: ¿Qué va?
0: Entonces es como que un artista de ese nivel que te diga todos los derechos de ese disco, usarlo, sacarlo al disco, subirlo a las redes, hacer lo que vos quieras, me emociona, la piel se me pone de gallina, es decir, el chabón la clavó al ángulo y se descalza y es humilde.
1: ¡Qué bárbaro! Cabo, yo quiero que vos tengas un espacio aquí y lo invito y lo hago públicamente. Yo siempre he intentado darle un lugar a la danza en el programa porque es la otra pata de la mesa del folclore. Y porque todo música es más, hay gente que me dice...
0: Sí, yo digo que por ahí son dos patas de una mesa, ¿no?
1: Sí.
0: Porque una peña sin bailarines no funciona.
1: Sí. Hay gente que dice
0: folclore... Una peña sin sonido. Sí, el sonido y los bailarines es lo más importante que tiene una peña. Si no, no funciona.
1: Sí. ¿Qué posibilidad hay si no podés todos los días, aunque sea martes y jueves, o lunes, miércoles y viernes? Yo quiero el espacio de Cabudo en mi programa.
0: Yo lo voy a organizar. Me parece algo maravilloso de que yo lo que estudié, aprendí, pues yo digo que el talento no existe. No existe el talento. Existe el sacrificio, el esfuerzo, sentarse, estudiar. A veces ponemos temas en el YouTube y tocamos el bombo. Eso se llama practicar. Sí. Lo que hay que hacer es estudiar, aprender lo que yo no sé y no perder la humildad. Entonces, toda esta info que yo tengo, que me encanta, contá conmigo. Yo ahora mismo acomodo mi agenda, nos comunicamos y yo voy a tu programa agradecidísimo, contentísimo, y cuenten conmigo como herramienta para el crecimiento del folclore. Y lo digo con humildad, no es que lo diga... Búsquenme a mí que coso, pero no, repito, hacemos arte porque nos gusta.
1: Qué lindo. Y yo orgullosamente algún día cuando vea las páginas del folclore voy a decir, el Cabudo era mi amigo. Usted va a pasar la historia, usted va a pasar la historia, maestro, usted va a pasar la historia.
0: ¿Sabe que yo lo sé? Sé que voy a quedar en los libros de historia de nuestra provincia, pero hasta eso hay que tratar de trabajar, no perder la humildad y trabajar y trabajar, y cuando ya tengo seguro lo que aprendí, ver cómo lo mejoro.
1: Qué lindo, qué lindo. Y aquel que sabe tiene la obligación de enseñar.
0: Claro, y también es un tema, ¿no? Yo estoy en una edad donde tengo muchas ganas, volví a tener alumnos pequeños de 10, 11, 12 años que vienen con sus padres y el padre presencia las clases, y ya se trata de devolver un poco lo que uno, la vida a uno le dio, ¿no?
1: Sí.
0: ¿Cómo hacemos para que mejore las nuevas generaciones y dándole la información?
1: Y sabe que dentro, o sea, permitime algo muy íntimo, dentro de todo esto, y lo comparto con toda la audiencia, es una materia que yo debo. Es algo que yo me debo a mí mismo porque esto que intento hacer ahora fue el sueño de mi papá. Y si mi papá había alguien a quien malcriaba en el folclore y amaba en el folclore, era Cabudo Contreras. Aquí te mando saludos, Bocadito Gallardo, dice que vos eres un fenómeno.
0: Y bueno, mira, mi primera gira que fuimos de Tucumán a Colorado del Valle, le hice con Bocadito, con Fernando Medrano y Laureano Cejas, yo tenía, no sé, 14 años, y ya me llevaban a tocar. Y repito, yo en esa época, y gané Cosquín con 21 añitos, yo creí que era talentoso y que era increíblemente como músico, y el tiempo me hizo dar cuenta que no. Yo desde pequeño me ejercité con mi hermano músico tocando el bombo. A los 12, 13 ya sabía tocar con artista, entonces ese ejercicio yo lo confundí con talento. Me creía talentoso y me di cuenta que no existe eso.
1: Usted es un talentoso. La humildad no te permite.
0: Mirá,
1: por ahí la humildad no te permite ver, pero usted es un talentoso.
0: Y eso es cierto, que tu viejo me malcriaba y se sentaba con mi viejo y hasta me dijo alguna vez algo que nunca en la vida se había escuchado. Sergito, se debería presentar el pre-Cosquín como solista instrumental. Tanto de que... No, lo amo. Yo siempre digo que tu papá me quería a mí, vos no.
1: No, pero yo lo quiero a mi viejo, por eso te voy a traer aquí.
0: Contá conmigo. Yo lunes y miércoles podría organizarme. Dale. Para ir al programa.
1: Me encantaría, me encantaría.
0: Sí.
1: Cabudo querido, sí, te mando un abrazo bien grande. Cuídate.
0: Dale,
1: y desde el próximo lunes vemos la posibilidad de llegarte aquí.
0: Perfecto. Déjame agradecer, mandar un saludo, no a la academia, no a tu audiencia, no a nuestros amigos ni a tus amigos, sino a todos los amantes del folclore.
1: Dale. Dale, y te manda muchos saludos el director de la radio, señor Nito Arrieta.
0: Mi amor, no. Yo tengo que ver ese programa, ¿sabes por qué? Me tengo más anécdota que, mira, Nito Arrieta es uno de los grandes productores que yo conocí en mi vida, produjo artistas famosos. Otro que no perdió la humildad, mi amor.
1: No, le estoy colocando los auriculares a Nito Arrieta.
0: O sea que ahora puedo hablar mal de Nito Arrieta.
1: Estoy hablando con el mejor percusionista, Cabudo Contreras.
0: Mirá, yo te digo, siempre cuento esto, porque a veces no es fácil trabajar con un productor, y Nito Arrieta me dijo una vez, lo comparto con la radio. Yo cuando él me lo dijo me enojé, hasta que entendí. Si vos sos un artista que lleva 10 personas y el bordero vale 100 pesos, tu show vale 1000 pesos. Y menos la producción que te lleva un 20 o un 30%, costás 700 pesos. ¿Cuánto pretendes cobrar? ¿2 millones de pesos? Entonces, yo en ese momento que él me lo dijo, yo me enojé, pero después entendí. Y claro, si hay que trabajar debajo del escenario, hoy en día hacer las redes sociales, buscar, trabajar para que el público te siga.
2: Así es, sí señor. Entonces, ¿y sabes cuándo, amigo mío? Mirá, la verdad, espero que estés bien, te veo por ahí muy poquito de pasada. Pero, ¿sabés cuándo se dan cuenta los artistas, hermanos? Cuando a veces vos le planteás la situación y en lo que tienen que hacer la carrera el artista es artística, no la comercial. Porque, Cabudo, querido amigo, y a vos te consta, Cristian Herrera era la bandada de Cristian Herrera, no sé si te acuerdas.
0: Por supuesto, por supuesto.
2: Era un invento de ustedes, porque es verdad.
0: Él es un gran artista que se ganó.
2: Se ganó donde está, ni lo dudo, sí. pero ¿qué es lo que te quiero decir? Y Cristian mismo la sabe, y lo hablamos un montón de veces con Cristian. Lo que padeció, lo que sufrió y todo lo demás, y siguió, pero ¿por qué? Porque a él no le interesaba la parte comercial.
0: Exacto.
2: Él le interesaba llegar.
0: Que hablaba con Panchito, sí. Lo que conversábamos con Panchito, nos olvidamos del potrero.
2: Se olvidan, exactamente, se olvidan del potrero, se olvidan de quién te enseñaba a jugar la primera vez, te olvidan del bolsito, de la bicicleta de tu mamá que te lleva y todo lo demás, como hacen los futbolistas. Eso, hermano. Eso es.
0: Yo lo que hablaba y decía, no, claro, mis 50 años yo estoy haciendo todo lo que vos me pedías cuando era joven.
2: Claro.
0: que madure.
2: No, capaz. No,
0: amigo mío. Son de broma, lo cuento, de que yo siempre fui hiperactivo, haciendo cosas y maduré un poco a esta edad. Y realmente es importante el sacrificio, el esfuerzo. Nos pasamos más horas trabajando debajo del escenario.
2: Así es.
0: Si un número local le dan entre 15 y 18 minutos a una Belén Herrera, la Junta, que andan en el foro, con 25 o 30 minutos, y un número nacional, 45 minutos.
2: Claro.
0: Y eso se lo dan, y yo le digo todo. Me aporta, me fue tirado a las 10 de la noche. ¿Y cuántas veces ha ido? Es la primera. Y bueno, mi amor, la primera vez te mandan a las 10.
2: Nos pasó ahora en la fiesta de la empanada. Había artistas, quedaron todos los del sábado que se había parado para el día domingo. Bueno, sí. La mayoría le dijimos, muchachos, van a tener que subir hace 4 temas, con toda la lástima del mundo, porque era doblete, y vi tantas caras enojadas, hermano, por la misma razón, pero claro, hay algo, fíjate los tequis achicaron el show.
0: Sí.
2: No, o sea, todo galleguillo achicaron el show, pero ¿para qué? Para que puedan entrar todos los demás, no sé si me entiendo.
0: Ahí es donde voy, hermano.
2: Son artistas grandes.
0: No se puede perder. O sea, me dan 4 temas en un festival. No me voy a hacer famoso con 10 temas, hijo.
2: Claro.
0: Tenés 4 temas, da lo mejor que tengas.
2: Exactamente, y los 4 temas y volvé a la casa y ponete a laburar para que el próximo escenario que tengas, qué sé yo, sea bueno.
0: Y es lo que hablaba recién con Panchito, que hay que trabajar.
2: No hay otra.
0: Si te dan 4 temas, vos pensás que te puede atropellar un auto.
2: Claro.
0: Y no te morís. Otra. Tenés no que tocar que como si fuera el último show.
2: Así es, amigo. Así, bueno, yo de ustedes.
0: Una anécdota mini de. Voy con un artista, tocó un festival y le dan 4 temas y pasaba esto, tenía cara de sí. Enojada. Era una artista mujer. Y le digo, yo voy a subir solo con el bombo, porque hasta que mi micrófono es la batería...
2: Claro, hasta que te cualicen todo ese aparataje que vos tienes, está todo... Claro.
0: Exacto, le digo, asumamos, pongo el bombo y me dice, no va a sonar flaco, no va a perder fuerza... Y le contesté, yo nunca lo escuché a los Mancero, Alfredo Ávalos,
2: o
0: los del Suquía, que tocando el bombo suenen flaco.
2: Claro.
0: Corten con la famita esa de YouTube, de cosas,
2: claro,
0: no.
2: Claro,
0: hay
2: claro.
0: que trabajar debajo del escenario.
2: Así es, amigo, hay que trabajar debajo del escenario. Hay que trabajar en la casa también. Bueno, ustedes son familia de músicos, saben de lo que están hablando en realidad. A mí me encantaría... estar una hora contigo hablando, porque yo sé que hay muchos jóvenes que están escuchando y que tienen la guitarra o la flauta o el bombo y que sepan cómo es esto, no sé si me tienes de palabras tuyas que
0: yo le voy a contar algo a Cristian Herrera, Manuel Sija y el bajista del Chaqueño para vecino eran mi banda.
3: Sí. Escuchá, cabudo, tremendo músico, mano. Nito se va a enterar ahora de que usted va a empezar a trabajar con nosotros lunes y miércoles para no estudiar la familia y la danza y todos los temas que cabudo está a componer.
2: Qué bueno. Mira, sí, ahí me hablan de cabudo o del hermano, qué sé yo. Son músicos de aquello, olvídate, todo lo que hacen lo hacen bien.
0: Mira, voy a contar algo.
2: No lo han hecho bien es porque no le han dado el tiempo o no le han dado el instrumento necesario, nada más.
0: Mira lo que me pasa a mí como músico profesional. Mucha gente me dice, che, pero ¿cómo no estás tocando vos con Cristian? Vos no estás laburando nada y tu amigo está súper famoso. Y le digo, no tiene la obligación.
2: Claro, claro.
0: No tiene la obligación de devolverle al mundo los favores o las ayudas.
2: Todo lo que él ha trabajado y ha vivido. Y así también vos no tenés... y alguien te ha preguntado, vos, che, ¿querés salir y pataperrear como hace Cristian? Capaz que no.
0: Claro, es que yo me encerré de alguna manera en mi estudio de grabación, que claro, gracias a Dios vivo en el estudio, es muy grande, y vivo en claro, el mismo domicilio.
2: Tenés que descuidar el estudio, te aviso.
0: A hacer danza folclórica argentina que no hace nadie.
2: Me dediqué a eso. Ahora no conozco a nadie que haya hecho, la verdad.
0: Por eso digo, yo siempre fui original, viste, la bandada, lo de los jardineros de colores, y todo eso, porque hice un curso de producción artística y musical en Buenos Aires.
2: Qué lindo, amigo, la verdad.
0: Y un profe, mira, y yo cuento esta anécdota mini porque creo que me sirvió de eso y la comparto. Me dijo, cuando ustedes van a tocar, son todos no videntes. ¿Cómo le preguntamos? Cuando van a tocar, el público, todo el público que está, ¿es no vidente? No. Entonces, ¿qué ve la gente cuando te está escuchando?
2: Claro. Claro, muy muy bueno. Está muy bueno. No es ni siquiera un latiguillo, es algo para pensar en realidad. Ojalá, querido amigo, ojalá.
0: Hoy en día los chicos se ponen las remeras que dicen del grupo. Sí, sí. Eso es parte. Sí. Yo digo, Luis Miguel se hizo más famoso de la retada que le da el sonidista de lo bien que canta.
2: Claro, claro.
0: Entonces hay que cuidar toda la visual entre tema y tema que pasa.
2: Así es,
0: si entre tema y tema le estoy retando al sonidista porque no me escucho.
2: Claro.
0: Si tengo mala cara. Mi mamá no sabe nada de música, pero se da cuenta cuando hay mala energía.
2: Claro. Claro.
0: ¿Me entendés? Somos energía haciendo arte. Entonces,
2: y aparte, si estás en un escenario, es lo que transmitís. Si estás cara de culo, como diría un amigo mío, vas
0: claro
2: a transmitir la cara de culo. Entonces tenés que estar,
0: te juro,
2: subir bien al escenario, claro, claro.
0: Entonces es como nos olvidamos de disfrutar. Yo vuelvo a eso, que yo me escapo los jueves a la 9 de julio, a la peña.
2: A la peña, sí.
0: Sí, después de la 11 de la noche, los jueves, nos juntamos a hacer potrero.
2: O sea, ¿te encontramos ahí o ahí?
0: Ahí o ahí, y van un montón de músicos, van a echar a Gomba, Café, Valdevaro, un montón, porque estamos volviendo al potrero.
2: Bueno, hay que volver al potrero de vez en cuando, acordate.
0: Entonces, es decir, che, sí, yo toco música porque me gusta, no porque
2: claro,
0: quiero ser famoso.
2: Porque lo lleva en el alma.
0: Exacto, entonces sí.
2: Claro, si no hubiera estudiado y sería ingeniero, otra cosa, claro, claro.
0: Claro, digo, cuando subimos el primer escalón del escenario somos artistas.
2: Así es, amigo.
0: Después somos seres humanos y nos gusta el potrero y lo hacemos porque nos gusta. Así que todas estas cosas lindas que conversamos, y yo a partir de la semana que viene voy a ir lunes y miércoles al programa, si charlamos un rato.
2: Usted sabe que esta es su casa, querido amigo, nos conocemos hace más de 30 años y toda la gente que tiene que ver con el folclore, esta es la casa de toda la gente que tiene que ver con el folclore, así que...
0: Yo lo sé.
2: Bienvenido sea, y usted sabe que acá lo esperamos como tiene que ser, como cualquier profesional que viene acá.
0: Yo voy a llevar mi mate, no voy a gastar...
2: ¿No vas a pedir un mate de acá? Acá hay un mate,
0: no,
2: claro.
0: No, yo llevo.
2: Ahora, Panchito, ya la semana que viene los mates para que regale. Usted tiene que regalar un mate.
0: Yo, la verdad, lo único que quiero es que todo lo que hagamos el posterior avancemos
2: sea
0: manera
2: positivo,
0: como lo ha hecho Milo J. Acá pongo un ejemplo. Jangadero,
2: sí, señor.
0: Mi hija de 12 años lo canta.
2: Sí,
0: y pero
2: señor,
0: si yo le hubiera hecho escuchar, no lo hubiera escuchado.
2: Así es, yo tampoco, pero después, bueno.
0: Entonces, ¿qué? Hay canciones bellas, hay artistas nuevos, hay artistas bellos, y no hace falta tener un millón de likes en el YouTube. No, eso chao, eso
2: así
0: no.
2: Es.
0: Sí, eso
2: sí,
0: lo
2: sí,
0: hace
2: sí,
0: community
2: es verdad,
0: manager.
2: Hay gente que vive con eso, pero bueno, muchos artistas que son muy buenos en todo el país, no. Ni les interesa.
0: Y mira, voy a contar así entre tanta info que tengo, gracias a Dios, que soy curioso.
2: Pero bueno, no, pará, no te vayas. No contesto.
0: No,
2: porque
0: no,
2: si vos vas a venir los días lunes y miércoles,
3: tenés
2: que contar acá cuando venga, claro.
0: Bueno, pero mira, te tiro así como unos tips para que la gente vaya entendiendo un poco de cómo es mi manera de reaccionar ante el folclore, de cariño. El folclore es potrero, amor y cariño. Y humildad, porque el talento no existe. Existe la práctica, el esfuerzo, el sacrificio, nada más.
2: Esfuerzo
0: no
2: personal. Puede estar el talento, te aviso, sí, claro, si no, yo sería también como el chaqueño palavecino, pero está la otra, Dios te da el talento, te da el don, y vos tenés que ayornarte a la vida, al sistema, a todo, para poder florecer con ese don, no sé si me entiende, porque...
0: Yo porque dice la gente que estoy loco, siempre estuve medio loquito, pero yo hago terapia, y ¿sabés qué tiene la terapia igual que la música? Que no me puedo mentir a mí mismo. Claro. Si lo toco al ritmo de chacarera mal, claro, y no me hago cargo y me miro al espejo, lo que sigo tocando mal.
2: Claro, pero estás tocando mal vos, claro.
0: ¿Entendés? No puedo hacer yo o el otro por mí o yo por el otro, no, mi amor. Claro, es claro. Amor, es esfuerzo, y lo que digo es,
2: así es,
0: cuando sí. Tocamos la guitarreada, el bombo no puede sonar más fuerte que la guitarra.
2: Tiene que sonar igual o un poquito más bajo, claro.
0: Si no se llama bombeada.
2: Claro, claro, no se llama guitarreada.
0: ¿Qué es bombeada? Entonces nos pongamos la pila, toquemos
2: de
0: paso.
2: Nos pongamos bombo, de acuerdo, el bombo tiene que ir abajo de la guitarra, como tiene que ser.
0: Exacto, nos acomodemos, juguemos bien entre todos y hagamos potrero.
2: Y las pases con todo.
0: ¿Y sabés qué tiene otra cosa que tiene el potrero? Que tocamos canciones de nuestro hermoso cancionero popular.
2: Que no las tocan nunca.
0: Y claro, porque todos queremos tocar chamamé para que la gente baile.
2: Para que aplauda. O baile.
0: Entonces, dejamos la originalidad de lado, sí, y la originalidad gana un montón.
2: Sí, señor. Yo no te molesto más, me retiro, porque justo no, iba de pasada y Panchito me agarró el brazo y me metió al estudio. Pero es bueno, querido amigo.
0: Te adoro, te felicito por la hermosa familia que yo vi cómo la construiste, hasta los nietos, todos los hijos. Te felicito porque tienes una familia hermosa que yo la conozco. Quizás esto te lo debería decir y seguramente te lo voy a decir en privado, pero quiero hacer público a la maravillosa persona que soy, que te respeto y te defiendo y te cuido siempre por lo que hemos vivido.
2: Muchas gracias, así amigo. Que, muchas gracias. Igual que, ustedes saben, tanto vos como tu hermano, que nosotros siempre hemos sido amigos, en las buenas, en las malas. Nunca hubo no para nada, al contrario. Siempre positivo, siempre adelante, y con vos y Cristian, me acuerdo, pasamos cada cosa que solo nosotros sabemos.
0: Siempre cuento, ¿sabés qué cuento yo? Mira, el laboral, ¿no?
2: Laboral, claro.
0: Que una vez fuimos a un festival en Santa María que se suspendió el Yocabil porque llovía de una manera, era impresionante.
2: Horrorosa, sí.
0: A mí el productor, que fue Nito Arrieta, me pagó los pasajes y me pagó el cachet.
2: Claro, claro.
0: El festival se suspendió y vos a mí no me abandonaste, me diste el caché, porque normalmente por ahí los músicos quedamos varados.
2: No.
0: O sea, que el festival no cobra. Y Nito Arrieta me pagó cuando se suspendió el show. Y
2: claro, lo merecía.
0: Con Cristian Herrera, Carlos Contreras, y me amparan. Nos volvimos a Tucumán de Santa María en colectivo, que no teníamos tráfico en ese momento.
2: ¿Qué época? Si no lo contás vos, no lo van a creer la gente.
0: Y Nito Arrieta me pagó el show a mí, que se suspendió, y yo volví a mi casa sin tocar porque se suspendió, claro. Pero yo tenía para comer en mi casa.
2: Bueno, querido
0: y
2: amigo.
0: Y esas cosas no se olvidan, y esas cosas se las cuentan, que los productores están para ayudar.
2: Sí,
0: no
2: sí,
0: hay que
2: sí.
0: Tenerle miedo.
2: Están para empujar, dice, no hay que tenerle miedo a los productores. Ya,
0: mira, papá, el que está con 100,000 pesos el caché, si te lo está diciendo el productor, yo te voy a poner en festival y te va a cobrar 100,000. Pero es poco, igual, pues sí tenés que empezar.
2: Tenés que empezar y después cobrar las 200 y después el millón, y después con los 30 de Cristian o 40. Eso es una inercia sola, una cosa te lleva a la otra.
0: Mira, yo estoy rearmando la bandada con todas danzas nuevas ahora.
2: Me encantaría escuchar la bandada, que vuelva la bandada nuevamente. Sería. Mira, hay tantos músicos para hacer la bandada, querido amigo. Bueno. Te repito, le estoy robando el programa a Panchito. No. Cuando vengas, el primer día que vengas acá, yo me voy a venir un ratito, así charlamos de música entre los tres, que nosotros tenemos más años que las tuscas también, entonces entendemos de esto, y de escenarios, y de guitarreadas, y de bombos. Así que me encanta. Te voy a esperar,
0: que
2: querido
0: Dios
2: amigo.
0: Que Dios te bendiga a vos y a toda tu familia. Bueno. Te mando un abrazo grande, y el lunes yo voy a ir, el lunes y el miércoles.
2: Bueno, te espero con muchas ansias, porque me encanta. Cuando se suma gente de folclore, a mí me encanta. Querido amigo, bueno, ya no sé si habrá algún tema de la bandada.
3: Sí, tengo todos los todos los discos de la bandada.
0: Espera, alto, a Panchito. Esperá, no tenés todo. Tenía todo.
2: Que suba
0: ahora, cuando yo vaya el lunes, te pongo al día.
3: Dale.
2: Bueno, dale. Un abrazo, amigo mío, y te dejo con Panchito.
0: Dale, mi amor, gracias.
3: Bueno, gracias, Anito, por este ratito.
4: Gracias a vos.
3: Bueno, con el Cabudo Contreras. Cabudo, te espero el lunes, te espero el lunes, dale, me voy, dale, con la bandana. Me voy con la bandana y vamos a ir sonando
0: que
3: todo
0: hasta que el grito suba la camioneta. Como decía Giacchetti, que vive el folclore.
3: ¡Claro! Te amo, Cabudo, cuídate.
0: Yo también, nos vemos el lunes.
3: Nos vemos el lunes. ¡Soldado!

0: Ahí estaba la bandada. Oh, mucha que me estoy acordando. El lunes creo que no tenemos programa porque transmiten el partido de Atlético, juega a las 3 de la tarde. Así que bueno, ya vamos a ver, ya vamos a ver. Bueno, Carcito Suárez, te mando un abrazo muy, pero muy grande, muy buen programa, Panchito. Me pone un tema de Silvio Lizarraga. Soy Oscar de los Ralos, gracias. Ya lo vamos a poner. Hola, buen día. Quiero mandarle un feliz cumple a Paloma Negra. Paloma Negra del Frente 8 de la Florida. El apodo que se hizo poner es para no salir muy nota en las redes sociales. Un beso enorme a la radio, el pollo. Muchos besos. Dediquen un tema a gusto de la radio. Dale, Fede, ya ponemos un tema. Voy a poner un tema que se llame El Obediente. Después del de Silvio. Va dedicado para él. Salvador, querido. ¿Cómo estamos, Salvador? Ahora llama, Salvador.
1: Querido amigo, buenas tardes. Qué gusto compartir de nuevo una tarde con usted. Esas tardes musicales hermosas que hace pasar. Bueno, no, de fútbol no vamos a hablar. No. Como ya le dije, yo no estamos a la altura para hablar de fútbol. No sé si usted sabe, se ha dado cuenta, yo soy muy fanático de los Cantores del Alba. Para mí los Cantores del Alba y Argentino Luna lo más grande que hay en folclore. Yo le quiero pedir un temita a los Cantores del Alba, entre copa y copa, si puede ser. Desde ya, muchísimas gracias, amigo. Que Dios lo bendiga.

Querido amigo, ¿cómo andás? Buenas tardes, che, qué linda nota con el cabudo, tremendo, tremendo, hermoso. Querido, yo aquí ando en Mar del Plata y venía un encuentro internacional de arte. Bueno, te mando ahí algo que he compuesto en estos días que estuve aquí, que me lo puso música Sergio Enrique Sánchez, Sergio Daniel Sánchez, mejor dicho. No el Pelusa, es este otro Sánchez, este de La Plata. De La Plata, músico, compositor, grabador, tiene grabadora, todo. Te mando un fuerte abrazo, cuídate. Saludos, Anito La Fol.

0: Panchito Pérez, que me le puede mandar un saludo a mi amigo aquí. Y si puede, me puede pasar el tema, amigo fiel de los manceros. Gracias.
1: Panchito, buenas tardes, excelente programa. Hay que hacer silencio cuando hablan lo que saben. Un abrazo eterno, fraterno, de gallina, ciruja y millonario. Escúchame, bueno, después meteremos la cuchara. Te mando un abrazo, te felicito por el programa, como siempre.

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3: Bueno, seguimos en esto que es un canto a mi tierra. Nicolás, me dejó un mensaje también por acá. Nico, querido.
4: Pancho Francisco, ¿qué pasa? Que te has quedado callado, hermano, que no sale tu voz. ¿Qué?
3: No,
4: Pancho Francisco.
3: Estamos.
4: ¿Quién eran los Pancho Francisco esos que hablaban, que no se le entendieron? ¿Qué hablaban a los Pancho esos? Neta, saludito.
3: Dale, abrazo.
4: Vamos, deca, hasta tarde, Panchito. Pásame el tema.
3: Bueno, ¿cuál?
4: De los manceros santiagueños. María de Olinda Correa, meta amigo, si no es mucha molestia, Pancho Francisco Pérez.
3: Bueno.
4: Mi saludo, mi sobrino, Pancho Francisco Romano, también aquí de Buena Vista. Que les gusta el folclore, guitarrero, también, Panchito, meta, Nico Pimentel, de Buena Vista, departamento Simón.
3: Bueno,
4: saludos. Joaquín Jiménez dicen conejo negro, ningún mágulo quiere hacer la mura.
3: Gracias. No. Quédate bien, claro. Bueno, el de la Diolinda Correa creo que se llama Plegaria para la Difunta, creo que bueno, ya lo buscamos, me pediste por los manceros. Así que ya lo buscamos en un ratito nada más. Fíjate si lo tenés ahí. Pochi, lárgalo nomás si lo tenés.
5: Diolinda Correa, hasta el silencio te nombra, hasta las piedras suspiran, y hasta la noche te mira con cara de adormecida. Tal vez me envuelva tu manto, tal vez no tenga un desvelo, porque el río de mi sueño viene cansado llorando. El viento te está nombrando en tu norte con su cuna, al sur y a sus blancos hielos, allá en San Juan que a ese suelo no marca en los horizontes, ni en caminos ni en senderos. Crisol, crisol que sos de mi pueblo, candil, candil colgado del cielo, que reflejas estrellada un mechero de consuelo, que alumbrarás a tus hijos más allá de los silencios. Silencio de tu muerte abrió un callejón de penas en medio de aquel desierto. Diolinda Correa, madre de todas las madres, madre difunta Correa.

0: Bueno, sí, estamos llegando al final. Algo me dejó por acá, Juancito. A ver.
1: Hola, Juan, querido. ¿Qué pasa con el programa? ¿Qué pasa?
2: ¡Qué misterio amamantaba!
0: Gracias. Bueno, espera, que no lo alcancé a escuchar bien. Bájamelo un poquitito. Ahí está, gracias, Pochi. Bueno, ¿a qué me decía Juancito?
1: Hola, Panchito, querido. Te pasaste con el programa.
0: Gracias.
1: Te pasaste.
0: Muchas gracias.
1: Te agradezco, gracias.
0: No, gracias a ustedes, gracias a ustedes. Terminando al de la plegaria, nos vamos. Nos despedimos como siempre diciéndoles en el nombre del Padre, del Hijo, del Espíritu Santo. A vos que me quieres tanto, Tata Dios, te doy gracias porque me diste la voz.

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0: Así estamos arrancando otra tarde espectacular esta tarde de miércoles en 97.3, la radio que llega a todo el país. Habíamos arrancado con la nueva voz de Córdoba, la voz dulce, la voz que enamora, como le dicen aquí en Tucumán. Bueno, ya estaba sonando Sil Juliano para arrancar con otro de los temas, Celos. Y teníamos ahí pegadita nomás Valentina Márquez, otra de las artistas también de la radio 97.3, que este fin de semana va a estar por acá por Tucumán. El viernes estará en el Festival de la Randa. Valentina Márquez también estuvo sonando aquí en el comienzo de esta tarde espectacular por 97.3 con la música de Roddy Pochi Ponce. Mi nombre es Rafael Oscar Pereira. A empezar a conectarse con la radio 381-337-9538. Es la conexión directa, como siempre, como todos los días. Bueno, a la gente que nos sigue a través de la página www.radio1lafolk.com. Llegamos a todo el país, al resto de América Latina y hacia todo el mundo a través de la página. Bueno, muchísimas gracias. Tenemos gente en Alemania, Pochi, que nos escucha también. Para la prima de Rubencito Yurquina, para Ale, que nos escucha en Alemania. También que está junto a su familia, siempre recordando, dice, llegando a través de la radio con mi pensamiento hacia Tucumán. Bueno, muchísimas gracias, Ale. Amiga, que andes bien, que tengas... ahí creo que es de mañana, más o menos, creo que hay una diferencia. Creo que me dijo que era tipo mediodía, no sé cómo era el tiempo, la diferencia de hora. Así que bueno, le mando un saludo para Ale, para toda su familia, para la gente que tiene ella ahí en Alemania, que son varios familiares que nos escuchan a través de la página www.radio1lafolk.com, la radio que llega a todas partes. Hasta las 8 de la noche. Bueno, hoy estamos más acortados, ¿no? Porque tenemos partido después de las 7 de la tarde. Se vienen los chicos de la transmisión del partido de fútbol. Vamos a tener, hoy juega Atlético Tucumán, está jugando por la Copa Argentina, creo que es. Así que bueno, ya vamos a estar anticipando un poquito de lo que se viene. Ya se van a venir los chicos de la transmisión deportiva, que también tenemos aquí en la radio en 97.3. Bueno, como siempre, a seguirse conectando desde tempranito. Hoy vamos a tener mucha música, vamos a arrancar con todo. 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Bueno, también estamos agradeciendo a toda la gente que nos está también confiando, a la gente de Yester, como le decimos, Yesterday, que está en San Andrés, ruta 9, kilómetro 1286. Bueno, a la gente de Yesterday le mandamos un saludo grande, para la familia Imperio también. Gracias por confiar en el programa. Creo que por ahí se viene en cualquier momento la gente de Córdoba, capaz que se viene por ahí Sil Juliano. Así que le mandamos un saludo para la gente de Yesterday también. Bueno, muchísimas gracias. Y ya sabes, a comunicarse con la radio 381-337-9538. Agradecemos a todos, a Jefe Computación. Bueno, agradecemos también a mi gran amiga, la doctora Ivonne Toledo, agradecemos a todos ellos, gracias por confiar en el programa. Bueno, Alderete también festeja cumpleaños, el cumpleaños de Alderete. Vamos a estar este sábado y este domingo presente en el cumpleaños de Alderete, la ciudad que nunca duerme, porque estará Sergio Galleguillo el sábado. Y el domingo vamos a estar, el domingo 20 también, con Va Como Loco y Euge Quevedo. Va a haber doble show y más artistas locales. Una noche espectacular para festejar el aniversario de Alderetes.
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0: Bueno, un saludo grande también para la artista de Córdoba que se viene. La nueva voz, la voz que llega. Para Sil Juliano, que nos escucha, también para Marcelito, amigo, ¿cómo estamos? ¿Cómo está la gente por Córdoba? Ahí estamos cortinando este temita que es uno de los que pide la gente. 381-337-9538. Bueno, en este programa que hoy va a ser un poco corto, porque vamos hasta un poquito antes de las 7, que se vienen los chicos del deporte, que vamos a tener la transmisión del fútbol de Atlético Tucumán, juega hoy, y por supuesto la radio más importante que tiene el norte, transmite partidos de fútbol, tenemos todos los espectáculos, ya estamos anticipando lo que se viene para el sábado 24 también, con el Festival Amiga del Recuerdo, que va a ser en Floresta, que va a ser una noche espectacular, homenaje a todas las madres y con todos los artistas de la música del recuerdo. También les cuento que va a haber muchos sorteos. Vamos a tener entradas en el programa para empezar a regalar. Ya a partir de este viernes vamos a empezar a comprometer a la gente, a empezar a llamar, a dejar los tres últimos números del DNI. Vamos a empezar a sortear entradas para la Mega del Recuerdo.

0: Bueno, ya les voy contando que tienen que simplemente dejar mensajes al teléfono 381-337-9538. De esta manera van a tener la posibilidad de participar. Atención, porque tienen toda la posibilidad de participar de los sorteos que hacemos cada viernes aquí en la radio más importante, la radio que llega a todo el país. Bueno, como siempre, la música de Roddy Pochi Ponce. Mi nombre es Rafa Oscar Pereira y hacemos hasta las 8 de la noche un poco de todo un poco, todos los estilos musicales. Un saludo para Karen también, que nos está escuchando por la zona de Alderetes. Para vos, Karen, para tus niños también. Un saludo grande desde aquí, desde la radio que escuchan todos. Bueno, muchísimas gracias. Vamos a estar presente este sábado por Alderetes. El domingo también estaremos con la banda de Carlitos y Va Como Loco, que va a ser el aniversario de Alderetes. Estaremos todos por ahí, la gente de la radio también estaremos presente en una noche espectacular. Saludos para la gente de Alderetes que festeja su aniversario y por supuesto estaremos todos allí presente.
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17:47 minutos en todo el país. Otro de los bloques especiales que tenemos aquí en la tarde. Ocho, hoy vamos a tener un programa cortito, como beso y marido. Estas son frases que nos enseña Panchito, ¿no? Bueno, hoy vamos a tener un programa más corto porque vienen los chicos del deporte. Ya vamos a estar en un rato nada más. Ya van a estar ellos agarrando la posta porque se viene el partido de Atlético Tucumán, que lo vamos a transmitir aquí por la radio que escuchan todos.

0: Bueno, muchas gracias a toda la gente que nos está escuchando también en la zona de Alderetes, Los Gutiérrez. ¿Qué más tenemos por acá? Tenemos saludos desde Rapelli. Bueno, la gente de Rapelli deja saludos. Dice, Negrito, te estoy escuchando. Esto dice Roxana Sayago. ¿Cómo andas, amiga, tanto tiempo? Deja saludos. Dice, te estoy escuchando. Pásame algo de Loco Amato o de la banda de Carlitos. Bueno, muchísimas gracias. También, bueno, les cuento que la banda de Carlitos va a estar este domingo en la noche de Alderetes. Ahí estaremos todos. Bueno, saludos para Nani también, que está escuchando la radio. Vamos a estar viendo la banda de Carlitos este domingo, la banda de Carlitos, que llega desde Córdoba. ¿Qué más tenemos? Saluditos por acá que nos están llegando desde la ramada de abajo. Deje saludos para toda la gente de la radio. Desde el cajón también Darío Lezana deja saludos. Tenemos desde Arenales, provincia de Santiago del Estero, escuchándonos. Todo el país. Mira, Pochi, nos están dejando saludos desde La Plata, provincia de Buenos Aires también. Desde Berisso, sí. Berisso también está por la zona de La Plata. Bueno, tenemos saludos. Vamos saludando a la gente de todo el país que nos está sintonizando, ya que tenemos esta tarde espectacular aquí en la provincia de Tucumán. Bueno, ya vamos a estar también con el pronóstico del tiempo, como lo hacemos todos los días. Saludamos a la gente de Chaco, Resistencia presente, Enrique Taboada y toda su familia escuchando. También dice, tengo un grupo de amigos que ya te están siguiendo desde Resistencia, provincia de Chaco. A la gente de Formosa también, ahí le agradecemos a Juancito Romero, que nos dejó audiencia por la zona de Formosa, dijo, que nos estuvo recomendando. Así que bueno, muchísimas gracias a Juan y bueno, a toda la gente que tiene amiga por ahí por Formosa que nos escuchan.
1: Hola, Rafita,
0: ¿cómo andás, amigo? Bueno, a la gente de Salta también, tenemos en Salta a Sergio Escudero, DJ Escudero, para Dercomiser, también otro amigo también que hace años que nos conocemos, para el Tucu Romero también, que está en la provincia de Salta, para María, la panterita de la salteña más linda que tiene el norte del país, también le dejamos saludos. ¿Qué más tenemos por acá? Tenemos para la gente de Catamarca, Maxi Chervi. ¿Cómo andas, oreja, tanto tiempo? Amigazo, Maxi Chervi, que la mezquina, su hermana, la Sole. Está en Catamarca. Sí, bueno, vos sabés, no sabés, Pochi, lo que es. Bueno, saludos para Maxi. ¿Cómo andas, amigazo? Para Paulo, también su hermano, que son chicos que hacen enduro, que son amigazos de hace años. Están por San Fernando, del Valle de Catamarca. El barrio de ellos se llama El Corte. Esto queda en Catamarca. Bueno, saludos también a la gente de... ¿Qué más tenemos por acá? La Valle, también que pertenece, creo que queda en la zona de Catamarca. Tenemos a la gente del Rodeo también que nos sintonizan. Vamos a la gente de Chamical. ¿Cómo andás, Cele Alaní? También que está en Chamical, provincia de La Rioja, escuchándonos. Nos venimos para el centro del país, nos metemos en Córdoba, Río Primero, tenemos a Nico y Norma, tenemos a la gente de Colonia Carolla, tenemos gente en Córdoba capital que nos escuchan, a Fabián Bustos, que está en la capital cordobesa y nos pide algo de la Mona Jiménez. Pronto va a estar también por acá, así que bueno, a los moneros también seguramente se van a poner contentos. Tenemos a la gente de Rosario, provincia de Santa Fe, María Laura Lucena, la rubia de Santa Fe, que nos escucha todos los días. Y son como 18 compañeros que nos escuchan todos los días en una fábrica de ropa en Rosario. Así que le mandamos saludos, Pochi. Bueno, son rubias como el trigal, dice. Bueno, tenemos saludos también para la gente de Entre Ríos, familia Piedrabuena, y para la familia Nicastro, que están por la zona de Colón. Esto queda en la provincia de Entre Ríos también, escuchándonos. Y bueno, recorremos el país, lo tenemos a Cristian Rojas, que está escuchando junto a sus compañeros, que son profesores. Están en Neuquén, en el sur del país. También más al sur nos vamos a la familia Sánchez, que nos escucha todos los días. Ellos están en Río Grande, provincia de Tierra del Fuego. Así que escuchándonos a través de la página www.radio1lafolk, llegamos a todas partes, a todo el país. Tenemos otras provincias también que nos siguen. Ya vamos a estar saludando a todos ellos. Bueno, saludos para el capo, para Juan Domingo Pereira, escuchando la radio junto a Hilda Rabona. Bueno, para mis viejos que están escuchándonos, están en la provincia de Santiago en estos momentos. Para Nancy, Elizabeth y para Alexis, también saludos, gracias a toda la familia que nos sigue. Bueno, Pochi, por lo menos tenemos un programa familiar con Mirta Legrand. Saludos para... Bueno, tengo una tía, también se ve un programa familiar para mi tía.
2: ¿Qué pasó? ¿Te asustaste?
0: Así que muchas gracias, gracias por seguirnos, Pochi. Ya vamos a estar saludando a toda la familia. Bueno, gracias a todos. Hasta las, no sé qué hora, hasta cerca de las 7 vamos a estar, Pochi. un poquito antes porque se vino el chico del deporte. Vamos a ir buscando la música porque tenemos un miércoles musical aquí en 97.3.
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Hola Rafita, buenas tardes. Quizás sea el primero que te envíe el mensaje. Bendiciones para vos y toda la audiencia. Y si podría ser un tema de los bribones. Llorando me vine, cantando me voy. Dale, gracias.

0: Es la hora 17:58 minutos.
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11: Y si podría ser un tema de los Bribones. Llorándome vine, cantándome voy. Dale, gracias.

0: Esta es la música que le gusta al amigo Juancito Romero. Buenísima la música. Los bribones. Bribones.
1: Así es.
0: Bueno, esto es lo que nos había pedido Juancito Romero, que también le encanta esta música del recuerdo. Te cuento que vamos a estar, ya que estamos con los recuerdos, te cuento que el sábado 24 vamos a estar en Floresta con la noche del recuerdo de la mano de la radio más importante.
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0: Bueno, con este tema voy saludando a mi gran amigo Richard Castro. ¿Cómo andas, Ricardito querido? Está trabajando en la comisaría primera, así que le mando un saludo grande. Él es jefe de guardia de turno, así que bueno, le mando un saludo para... Creo que ya es oficial, por ahí, por esos lados anda, así que... Bueno, le mando un saludo para el amigo Richard Castro. Acordate de este nombre, Richard. Así que me dije eso. Bueno, amigo, ¿cómo andas? Saludos para vos y para tus compañeros que siempre nos escuchan en la radio. Aquí cerquita, cerca de la Plaza Independencia. Ahí están a dos cuadras. Así que le mandamos un saludo para los chicos de la primera. Bueno, estamos conectados a través del 381-337-9538, anticipando un poco lo que se viene para el sábado 24, que vamos a estar todos presentes en la noche de Floresta con estos artistas.

0: pagado.
1: Bueno, estos son los moros que van a estar esa noche. Atención, porque se viene la música del recuerdo en vivo. Será el sábado 24. 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
2: Sí.
1: Te voy cantando algunos de los artistas que van a estar. Bueno, te cuento que van a estar los Huagoncó, Cuarteto Imperial, Tormenta, los Terrícolas, estarán también esa noche los Golpes, Marcelo Dupré, Daniel Magal, Comodines, ¿qué más tenemos? Pomada, los Moros. Ya dijimos Iracundos también estarán esa noche. 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Bueno, ya estamos cortinando con lo mejor de la música. Han pasado exactamente 18 minutos de las 18 en la tarde de la radio. Bueno, vamos saludando también para... Un saludo grande para Mariela Castillo, que nos escucha en Villa Carmela. Para ella también un saludo para ella, para sus hijos, para su familia, que nos escuchan a través de 97.3, la radio que llega a todo el país, porque llegamos a través de www.radio1lafolk.com y a través de la frecuencia todo el norte del país, 97.3, llegamos Tucumán, Salta, Santiago y Catamarca a través de la frecuencia y a toda la República Argentina y el resto de América a través de la página.
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1: 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También la gente de la producción va a estar haciendo sorteos durante toda la noche, porque es un homenaje espectacular de parte de toda la gente de la radio, todos los que hacemos 97.3 para las madres de Tucumán y el resto del norte del país, porque vienen de otras provincias también a disfrutar la Mega del Recuerdo. Gracias a todos los que ya están comprometiéndose a la noche. Te cuento que María Elena Juárez, que es una amiga, la Mocha, dijo que ya el viernes tenía 16 personas, ahora ya me dijo que ya son como 20. Va sumando, Mocha. 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Una noche impresionante. Va a estar Pochi Ponce, Charlie, va a estar Panchito Pérez, Sergio, Nito, el Ramadeño, estará Paola, Carlito, Facundo, Franco, toda la gente de la radio. Y yo también voy a estar esa noche, por supuesto. Una noche espectacular, la noche del sábado 24 en Floresta. Pochi, lo que se viene lo presenta.
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0: Aquí estamos, exactamente han pasado 26 minutos de las 6 de la tarde en todo el país. Saludo para mi gran amigo, para Rubencito Yurquina también, que siempre nos escucha. La gente de Pate Pulmón, bueno, muchas gracias por pensar siempre en los niños y hacer eventos espectaculares que habla toda la provincia. Bueno, gracias amigo también por ser parte de este programa que siempre nos escucha. Él es fanático de los Tequis, así que le mandamos un saludo grande para él. Nos estamos metiendo ya en la parte especial que se viene, porque es otro de los bloques que la gente nos pide, que es los cuartetos. Hoy vamos a tener un programa más corto. Vamos quedando corto, dice como beso y marido. No voy a decir otra cosa, pero bueno. Bueno, vamos con este próximo bloque. Saludamos a la gente que nos está sintonizando en toda la República Argentina. La operación técnica Rodi Pochiponce. Mi nombre es Rafael Oscar Pereira. Ya se viene el partido de Atlético Tucumán por la radio que escuchan todos. Vamos presentando lo que se viene. Lo presenta el señor Rodi Pochiponce.
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Bueno, para los moneros de corazón, bueno, saludamos a toda la gente, para Lauti, Alanis, también que nos escucha la radio, es fanático de la Mona Jiménez. Ya estamos en la parte final porque hoy vamos a ir cortito, es el programa hoy porque vienen los chicos del deporte. Ya llega Rudy González con toda la información deportiva y porque vamos a estar transmitiendo aquí en la radio que tiene el norte del país, 97.3, el partido de Atlético Tucumán que estará jugando por la Copa Argentina y va a ser transmitido aquí por la radio. La operación técnica de Rodi Pochi Ponce, mi nombre es Rafael Oscar Pereira, la conexión directa 381-337-9538, 24 horas conectado con la radio. Nos vamos porque estuvimos en la página www.radio1lafolk.com, en esta producción 97.3, es un poco de todo un poco, todos los estilos musicales. Mañana nos sintonizamos a las 5 de la tarde, mañana jueves, ya estaremos en el pre-fin de semana, ya anticipándoles un poquito de lo que se viene para el viernes, sábado y domingo, por supuesto aquí en la radio. Hasta mañana, nosotros nos vamos, les dejamos el deporte, no se vayan de la sintonía porque llega toda la información deportiva.

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0: ¿Qué tal? ¿Qué tal? Muy buenas tardes, amables amigos. Bienvenido, bienvenido a lo que es La Deportiva a través de la 97.3 MHz. Radio 1, La Folk. Hoy estaremos directamente desde Lomas de Zamora, desde el estadio Eduardo Gallardón de los Andes. Por lo que es en los cuartos de finales de la Copa Argentina, Atlético Tucumán, Independiente Rivadavia de Mendoza. Los relatos de la voz que nos hace imaginar, nos hace palpitar, nos hace vibrar con el fútbol, Carlos Rodríguez. Los comentarios del que sabe, lo dice y también lo habla, porque es palabra autorizada, Nicolás Berbara. Operación técnica, Carlos Arrieta. Coordinación general, José Elías Kitty Jiménez. Oso comercial y dirección en estudios centrales, quien te da la bienvenida, Rudy González, te dice bienvenido, bienvenido a La Deportiva a través de la radio más federal de la provincia de Tucumán. 97.13 MHz, Radio 1, La Folk. Tenemos una cortina especial, ¿no? Sí, bueno, a ver, nuestro técnico operador, Laura Branigan. Allí está, creo, Está listo ahí, puesto. Sí, porque la verdad que, bueno, hoy tenemos un partido trascendental para Atlético Tucumán que se le presenta la oportunidad, Te digo, te comento que si Atlético se queda con el triunfo, realmente va a ser importantísimo, ¿no? Que se quede con el triunfo. ¿Por qué? Porque va a estar a un paso de la final,
1: Atención, Tucumán.
0: Lo que es prácticamente las semifinales de la Copa Argentina, que te da la posibilidad de, si ganás la Copa, salís campeón de la Copa Argentina, bueno, tenés la posibilidad de que puedas llegar a una Copa Internacional, como lo es la Copa Libertadores de América. Por eso te digo que si Atlético se alza con el triunfo y sigue en carrera en esta, en lo que es la Copa Argentina, va a jugar las semifinales, Y está a un paso de la final. ¿Y quién te dice? ¿Quién te dice que Atlético nuevamente pueda estar jugando una Copa Internacional? ¿Por qué? Tiene, bueno, vos me vas a decir quizás desde el otro lado, bueno, sí, está Boca también, Y hay que pensar que Boca viene arrasando, aunque le cuesta un poco. Ayer jugó con el Sao Paulo y, bueno, el partido que ya prácticamente estaba sellado con la victoria de Boca por la mínima diferencia, 1-0. Pero el fútbol nos tiene esas cosas que realmente te hacen sentir, te hacen vibrar. Y casi, casi podemos decir, bueno, faltando 15 minutos, fue el empate del equipo brasileño. Y realmente, bueno, terminó un poquito, casi podemos decir, pidiendo un poco la hora, el equipo sanense. Pero el empate en 1-1 le alcanzó como para decir, bueno, sí, continuamos en la Sudamericana. Y si sale campeón de la Sudamericana, bueno, tiene la posibilidad de Boca, ¿no es cierto? Si sale campeón de la Copa Argentina y Atlético tiene que jugar la final y sale subcampeón, y bueno, como ya está Boca en la Libertadores, accedería Atlético Tucumán en segundo plano, accedería a una Copa Internacional como es la Copa Libertadores de América. Así que bueno. ¿Y tenemos la cortina? Ahí estaba puesto todo. Bueno, ¿qué va a ser? Ocurre en las mejores familias, ¿sí? Esperemos tener contacto enseguida nomás, porque ya están allí los equipos. Por lo menos yo veo acá en nuestro monitor que están en los ejercicios precompetitivos, pero ya se están retirando a colocarse la indumentaria, las casacas correspondientes para tener este encuentro que en pocos minutos va a dar comienzo allí en el Estadio Eduardo Gallardón de los Andes, en Loma de Zamora, provincia de Buenos Aires. ¿No tenemos contacto todavía tampoco con nuestro colega? Todavía no, bueno. Vamos a esperar un poquito. Ya vamos a tener contacto seguramente con nuestros compañeros allí en el estadio. Te comento que... Y esto es primicia, ¿eh? Esto es primicia porque el 27 de domingo, mirá lo que va a ser. Domingo 27 de septiembre, Boca va a jugar por cuartos de finales frente a Racing. Todavía no tenemos horario, ni tampoco tenemos sedes, ni mucho menos el arbitraje que va a controlar este partido, ¿eh? Así que esperá con ansias, seguramente si sos hincha de Boca o de Racing, el domingo 27 de septiembre, Boca-Racing por cuartos de finales de la Copa Argentina, ¿eh? Puede ser en el Estadio Mundialista del Mario Kempes, en fin, yo creo que va a ser ahí, ¿eh? Yo creo que va a ser ahí. Así que, bueno, se viene el partido de Atlético Tucumán. Ya han salido los equipos. Vamos a estar en contacto. Ya tenemos contacto con Carlitos Rodríguez. Adelante. Muy buenas tardes.
2: ¿Cómo le va, maestro? ¿Cómo está Rubí? ¿Cómo le va, Jardín de la República? Bien lo indicaba, ser una tarde gélida aquí en el sur del Gran Buenos Aires, en el Estadio Fernando Gallardón de los Andes, con una pobreza de público. Apareció Atlético y irrumpió en la tarde vestido de celeste y blanco, haciendo lo propio el conjunto mendocino con esa tradicional y oscuro color marino. Se han vestido los dos protagonistas, muy poquito público. Abrazo gigante también a José María Jiménez, que está en los comandos técnicos formidablemente. Contame un poquito antes del comienzo, porque aquí tenemos un ratito, han entrado los jugadores. Te han saludado protocolarmente, pero confirmame cómo llegamos, querido Rubí.
0: Y estamos 10 puntos, Carlitos, ¿eh? Dale para adelante, ¿eh?
2: Bien, aprovecho para irme a hacer un toquecito por los sectores bajos para saludarlo, ni más ni menos que a David Zamudio, hoy ahí cumpliendo funciones en el Estadio Gallardón, en los sectores bajos. Contame, se viene el sorteo, ¿cómo se planteaste? Poco público, ¿no?
3: Bastante poco público, pero es un gran apoyo. Hay que pasar un partido complicado, pero se va a ver rico.
2: Bien, ya vamos a ir mejorando, por supuesto, el volumen del querido David para que vayamos repasando los 11 de corrido con esta presentación. Rudy González, así Valdeca.
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2: El arquero será Ingolo, camisa número 1. La defensa, el 24, Di Plácido, 26, Ferreira, Vallejo, la 36, 21, Galván. Con la 11, Renzo Tesuri, el capitán. 19, Vega Godoy, aparece con la 31, Franco Nicola. Hola, ¿cómo andás? Con la 10 y con la 23, Véndola, junto al loco Leandro Díaz. Así va el equipo de Julio César Falcioni. Presenta ahora Independiente Rivadavia de Mendoza.
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2: Con la camisa número 30 del arquero será Volcato, 28, marcando banda derecha. Vigo, 42, Studer con Costa, el número 2, los centrales, Boca, el número 8, Ríos con la 11, Botari con la 5, Florentín con la 23, Arce número 9, 10, Fernández y 17, Salas. Ese es el equipo del conjunto de Independiente Rivadavia de Mendoza. Se mueven, repiquetean los futbolistas porque, insisto, 14 grados aquí en el conurbano bonaerense, se siente mucho más. Estamos en la cabina número 8 de la Copa Argentina, nos ha asignado de manera formidable con Alejandro Patanea a la cabeza, brillante, brillante organización, esperando por el comienzo del partido. A esta hora, te digo, ¿no? La sensación térmica es muy baja. Contalo, David, se vinieron a saludar, hablo de los técnicos de Alfredo Berti recién y también de el técnico nuestro, de Julio César Falcioni.
3: Así es, así es. Hace bastante frío, pero sí, sí, se saludaron ahí.
2: Bien, cuéntame, ¿quién muere Atlético? ¿Quién ganó el sorteo? ¿Quién comienza el partido?
3: Arranca el partido Independiente de Rivadavia, ya atacó Arce.
2: Bien, señores, y lo dijo David, ¡Julio Arce! Ya se juega el fútbol por un solo vial, por el 97.3 Radio 1, la Folk. La pelota que viene en la recuperación de Vega, después de que intentara jugar la Botari, pero ya hay una falta, el árbitro dijo, en la primera intervención, retrotrajo la jugada, hay pelota detenida, que le corresponde hacerlo efectivo a Independiente Rivadavia de Mendoza, apenas cruzando la mitad del terreno por la franja diestra, allí van a buscar, de cabeza vendrán a buscar sobre el arco nuestro, ojo, en apenas un minuto vendrá a buscar la lepra el conjunto mendocino, Florentini, Fernández arriba, mientras van defendiendo Ferreira y Vallejos, el centro que vino, empujado por el número 17, la tiró por arriba de cabeza, sin problema Ferreira, quedó flotando la pelota, bien por Stuber, que alcanza a recuperar, para ellos la va a meter para Ríos, tiró el centro, Ingolotti, lo dejó pasar, la pelota lo abandonó en el terreno de juego, se termina volviendo Renzo Tesuri, se despeja cualquier parte, la tira hacia adelante, buscando alguna indicación, mientras tanto a todo esto, es un monopolio del conjunto mendocino, será Atlético, mientras se va levantando para dar alguna indicación, Julio César Falcioni, el vestido completamente de negro, avanza el número 10, la lleva para el conjunto mendocino, avanza Fernández, lo cercaron, le robaron bien la pelota, respira Di Plácido, mete hacia la mitad del terreno, encuentra la cabeza de Renzo Tesuri, que involuntariamente la tira por un costado. David, te pregunto, de corrido, los suplentes de Atlético Tucumán, suplentes de Atlético Tucumán, rapidito y de corrido, dale.
3: Durso con la 25, Fernández con la 5, Canelo con la 14, Villa con la 3, Ham con la 8, Ruiz Rodríguez con la 18, Ferrari con la 6, Pimienta con 22, Granillo con 27, Infante con 32, Campelos con la 28, Brondón con la 30.
2: Bien. Ese es el banco de los suplentes del conjunto vecano. Vendrá la pelota sobre territorio nuestro. Tendrá que sacarla con él y lo hace con el pene cabeza. Después de la mala intención que tenía Botari. La pelota que no sale del territorio nuestro. Se va dominando. Ahora sí el grito de Mía Ingolotti. En dos minutos tuvieron el asedio ellos a la salida desde el fondo. Es para nosotros, Rubi.
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2: 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Avanza el conjunto de Cano. Tamendo la viene por la banda izquierda. Metió ya Ingolotti. Perdona, sea la corrida de Díaz. Y la termina cerrando del fondo. El futbolista sacando la botar y lo más alto que pudo. Sin embargo, ya recupera y prospera. Nuevamente la lepra mendocina. Viene para qué. Corra Tudor, el número 42. Lo lleva por la mitad del terreno. Ahí se encuentra bien con la marca pegajosa. Insidiosa de Vega. Que alcanza a recuperar para Atlético Tucumán. Empezó a sacar un poquito más los brazos, a mostrarse un poquito más en el ataque el conjunto de Cano. Sin embargo, la recuperación pasa a ser de la lepra mendocina otra vez y pasa al ataque. De corrida lo van a hacer por Arce, pero tan profundidad por la banda izquierda, cierra, corriendo Di Plácido. La tira por la mitad del territorio, la termina sacando y despeja. Ahora sobre el costado izquierdo, salida del Atlético Tucumán, 3 minutos con 30 segundos. Pelota que viene por la saga central, recibe Stuber, avanzará para el conjunto leproso en 3 con 30 por Radio 1. Vimos esta igualdad parcial entre Atlético y la Lepra Mendocina Independiente, que están 0-0 por cuartos de copa.
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2: 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Ah, recién se encendieron completamente la luminaria. Pensé que estaba en plenitud, recién se prendió todo, David.
3: Sí, así es.
2: Bien, habrá salida desde el fondo que le corresponde hacerlo el conjunto tucumano. Lo tiene que hacer el Deca. Va a llevar la pelota, lo va haciendo por la banda diestra. Mientras se mueve corriendo por allí Florentina. No llega a cruzar esa pelota. Viene por la banda izquierda. Y la recuperación ahora sí es de Ríos. Para que la tenga Independiente arriba. A ver si lo juega Ríos. Habrá lateral que le corresponde. 4 minutos lo tiene que hacer por la banda diestra. El conjunto tucumano retrocede algunos metros para hacerlo el número 24. Y Plácido se jugará hacia la ubicación de Ferreira. Recibe el central. Ferreira abriendo para más lejos. Sale Atlético Tucumán. Lo hace por la banda izquierda. Se vamos preparando el banco de suplentes. El conjunto mendocino a toda velocidad metió profundidad de Licola. Corrió el número 10. Lo aguanta, pero lo terminan cercando. Le cierran el túnel entre Vigo y Studer. Le comieron la marca. Ya sale el conjunto mendocino.
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2: Y en corra Corralón, en corra Corralón, Atlético pide por el ataque, ahora por la banda izquierda, se encontró en la Méndola y Nicola, Nicola tiró el centro para Díaz, termina cerrando por lo alto Costas, la recuperación otra vez del Tonda, de, perdón, del conjunto de Prozo, que también comparte en la misma provincia su rival el Tombino, el de Godoy Cruz, por ahora en la salida lo va a hacer como puede el número 10, forcejeando Fernández, repaso el banco de Berti, el de Independiente en la voz de Zamudio.
4: Gómez Riga con la 21, Villalba con la 40, Osela con la 13, Onardi con la 3, Gómez con 14, Bené Moreira con la 34, Grego con la 27, Atenei con la 19, Sequería con la 77, Díaz con la 23, Sartori con la 43 y Rami con la 7.
2: Mientras me contas en un ratito cómo están los bancos de los suplentes, cómo se emplatea absolutamente todo. Berti está parado, tiene muletas por una lesión, en tanto que también el que está parado es el emperador Julio César. Habrá salida por la banda diestra, 5 minutos con 50 segundos. Tendrá que hacerlo la lepra, vendrá territorio nuestro, Rubí.
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2: 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A la salida de costado aparecía Renzo Tesuri. La tiró por un costado de manera involuntaria. Hay nuevo lateral, muy poco público. Realmente un desperdicio, ¿eh? Un desperdicio jugar este partido. Para los dos, para los mendocinos, para nosotros. La verdad, la cantidad de público no es la que se imaginaba. Este estadio no está, te digo algo, Rubí, ni siquiera en un 15% de lo que podía estar albergando.
0: Sí, la verdad que realmente estamos viendo acá en nuestro monitor también muy poquísima gente, nada que ver con los estadios, mejor dicho, con los encuentros de tanto de la primera como de la primera B Nacional, ¿no?
2: Totalmente de acuerdo. Habrá que revisar esto por Copa Argentina. Estamos en los cuartos de final. El ganador enfrentará al triunfador de Estudiantes y Platense en semis. Ojalá que seamos nosotros. Ojalá que sea este equipo tucumano vestido de celeste y blanco que recupera la pelota con Di Plácido cuando intentaba correr Arce. La dejaron muy larga. La pelota en la reposición en 7 minutos con 30 segundos. Primer tiempo será para Atlético Tucumán, que tiene el tiempo del mundo para ir y para empezar a jugar desde el fondo en el banco de los suplentes. Que empieza a decir que es Bosa, que dice el emperador Julio César Falcioni.
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2: Bien, David, te pregunto por el banco de Atlético Tucumán, ¿qué se dice, qué se cuenta?
4: La verdad que no hay movimientos hasta ahora. No hay movimientos, pero se ve tranquilo al equipo, la verdad, ¿eh?
2: Bien, ¿el técnico dijo algo?
4: No, por ahora nada, no hay movimientos.
2: Bien, para salir, ¿qué le corresponde para el conjunto de Atlético Tucumán? Mirá el tiro, ¡tiro que conseguimos! Por la punta izquierda, oreja izquierda de la cancha, lo tendrá que empujar desde ese lugar, Nicola. Se toma el tiempo del mundo Atlético Tucumán para que te ven Reini Vallejos. Los dos están junto a la Méndola buscando el primer tiro de grito de gol. 9 minutos, primer tiempo. Centro que vino, cerradito, primer palo, termina despejando Salas. La pelota salió eyectada hacia la mitad del territorio. Ahí trata de reconquistar la Godoy. Vuelve y le entrega al último hombre que había quedado, era Galván. Le revienta Galván. Le pone en el pecho de la Méndola, le queda el rebote. ¡Ah! ¡Lo sacó Díaz! ¡Le quemó las manos! reventó las manos de Volcato desde afuera del área en un remate que parecía no traer tanta importancia. Terminó de manera recta fusilándolo el arquero en 9 minutos de este primer tiempo. El Deca rimos con peligro en 9.
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2: Y con Gonzalo Montero, como siempre, apoyando a Banda del Río, seguimos recorriendo todo el Jardín de la República, la Cuna de la Independencia, a través del 97.3, a través de www.radio1lafolk. Estamos junto al maestro Rudy González, como te extrañaba, maestro, y también a José María Jiménez. Después de un fin de semana formidable de fútbol, avanza Atlético Tucumán, lleva la pelota a la Méndola, tira un caño y consigue un lateral. Es apenas a 2 metros del banderín del córner, costado diestro de la cancha. 10 minutos se han cumplido. El Deca tiene un ataque y es lindo e interesante.
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2: Y compartimos con este avance de Atlético Tucumán, seco, se comparte. Pelota que vendrá para Di Plácido, la aguanta, buscó el centro, el tiro de esquina, y corner para Atlético. Segundo que vendrá por la oreja, diestra de la cancha, lo consigue bien Di Plácido. Bien Atlético, empezó de menos a más, emparejó. Ahora se escuchan trompetas, ha ingresado el público. Yo te pregunto en un ratito, David, la pelota que vendrá en forma de centro sobre el arco que defiende el arquero Volcato. Atacar Atlético Tucumán con este tiro de gira. Vamos Atlético, arriba, con 10 minutos, casi 11. El centro que vino, la termina sacando de cabeza, sin problemas. Suder se elevó en una pirueta formidable, quedó dibujada la figura del número 42 para sacar a medias. Atlético ya recupera y pasa otra vez el ataque, intenta y mete de primera, me gusta Godoy. El centro que vino a las manos del arquerito Volcato, sin problemas. Ahora 11 se reportan sin novedades, están 0-0.
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2: Bien, ha llegado. ¿Cuánto calculás que hay de público tucumano, David? ¿Cuánta gente? Porque escuchamos trompetas, sabemos que han llegado muy tempranito. ¿Cuánto calculás de público? ¿200, 300 personas?
3: Sí, básicamente calculo esas personas. Se siente más el ruido Independiente Rivadavia, pero hay bastantes personas acá, el público fuerte igual, ¿eh?
2: Bien, la toma el conjunto mendocino. Muy tempranito arribaron los tucumanos, fueron recepcionados por el conjunto, por la hinchada de los Andes. Convergieron, comieron un asadito en el medio y después acudieron a las instalaciones que tiene este lindo estadio Fernando Gallardón, donde por ahora están empatando 0-0 los dos, Atlético Tucumán y el conjunto mendocino de Independiente. Habrá desde el fondo reposición, será para nosotros, para Atlético.
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2: Tendrá que sacarla Atlético Tucumán. Vendrá por la banda diestra. Por ahí se ha movido mucho Atlético. Lo hace con Di Plácido. La trata de reponer Vigo. Se le va por la última línea. El árbitro dijo no. Rebotó con usted. Número 24. Por eso retrocede al Petrote. Y con alguna protesta airada le termina marcando el árbitro. Habrá salida de costado. Le corresponderá hacerlo a Independiente de Mendoza. En esta instancia, Ibar. Le confirmo, ante cualquier duda, ante cualquier circunstancia peligrosa, ante goles o posibilidad de expulsiones, a Ibar. Estamos en los cuartos de final de la Copa Argentina. Nada más lindo que este campeonato federal. Lo único que hay que rever, insisto con esto, es la organización de donde se juegan los partidos. Así como el de Boca pasó de Córdoba a Rosario en un suspiro. Entre Boca y Racing se ha cambiado la escenografía. Aquí tendrá que sacarla en 12 minutos con 50. Atlético Tucumán de mitad del territorio. Por la banda diestra tendrá que sacarla Di Plácido para Tesuri.
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2: 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Este es el para Atlético Tucumán, que ahora sí pasa el ataque. El primero a recibir y con la descarga. La descarga viene, es el de que hacer. Y la corrida de Tesuri, corre Renza por el centro nivel. Viene con el loco Díaz pidiéndola por el área. Avanza bien Atlético, cierra en el fondo. Con mucha autoridad Vigo. Este juega para Studer y está. La recuperación lo toma Ríos. Ríos para Fernández y va la contracarga de ellos. Se viene el conjunto Pelocino, avanza Salas a toda velocidad por la banda izquierda. Metió en profundidad, ahora se Casuto Fernández, le pisa el 10, había falta. El árbitro marca que estaba el offside. Habrá tiro libre indirecto, será para Atlético Tucumán. por ahora están tranquilos, ¿no? Los mendocinos, si veo que reclaman el banco de ellos, David, están reclamando cada jugada, ¿no? Como este offside que sancionaron, se enojaron en el banco de suplente mendocino.
4: No, la verdad que no hay tanto movimiento y se dieron cuenta que estaba adelantado. Se lo vio adelantado al 10, retrocedió, pero se siguió adelantado, la verdad.
2: Bien, estamos con el gran aporte de David Zamudio. Sectores bajos, ya vamos a ir repasando en un ratito más el banco de los suplentes de Atlético de Tucumán. ¿Cómo se estaba esperando el banco de suplentes de Atlético de Tucumán en un momento en el que vamos pisando los 15 minutos de este primer tiempo? Atlético para ahora está igualando 0-0 en este duelo mata-mata de la Copa Argentina con este saque de manos.
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2: 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Avanza el conjunto de Jano, va luchando por esa banda, presenta a nivel, me gusta, lucha, pelea, es único, sin un lateral. Se termina echando por un costado el futbolista Duca, la tendrá que sacar Atlético Tucumán, es muy cerca, sobre el banderín del córner, punta derecha, el hijo espera, viene la mente, la recibe de espaldas al arco, era Nicola en definitiva el que se acercaba, ataca Atlético Tucumán, lo hace por la banda diestra, habrá falta, habrá sido libre. Tiro libre, el árbitro dijo que sí, ahora tiro libre, pelota detenida, en la llovida, 16 minutos, el árbitro dijo no, había lateral, retrotrajo y ahí está el VAR, ¿te das cuenta? Corrigen inmediato, habría ataque del lateral, lo hacen rápido Atlético y termina después regalando. La metió hacia el Loco Díaz y sin problemas este, la tiró por la última línea para salir de la meta, es para Independiente.
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2: 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Responde Independiente Mendocino, ataca con Arce por la punta izquierda, opera de Salas, buscó el centro, termina cerrando en el fondo y Plácido se le fue de la cancha. Abre lateral Mendocino, se acordaron de atacar. Berti al grito de salgan, muéstrense un poquito más. Tímida y tibiamente avanzan ellos con muy poquito. Mientras a todo esto retrocede Atlético Tucumán para tomar la marca. No tiene que hacer Buca este saque de costado. Empujará sobre el arco. Sí, que defiende el arquerito Ingolotti. Sobró todo. Pelota que venía a la cabeza de Fernández. Le rechaza en una sola instancia Ferreira. Le revienta por cualquier parte. No había nadie de Atlético Tucumán. La pelota llegará sin inconvenientes a los dominios del arquero Volcato. Así sale Independiente Mendocino.
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2: Para salir, que tendrá que hacerlo todo, se toma el tiempo del mundo. Volcato, el número 30, para sacarla desde el fondo. ¿Cómo cerró? ¿Cómo empezaron a manejarse los tiempos? Digo, porque Independiente era uno de los candidatos que peleaba por Libertadores y ahora trata de pregonar un poquito en Copa Argentina. Abrazo gigante para Guillermo, nuestro locutor que está en la grandiosa Misiones. Abrazo enorme para vos, Guillermo. Nuestro querido locutor Enov, que siempre está prendido, en este caso siguiendo Atlético Tucumán. 18 minutos, te cuento que están 0-0, que Atlético recién arremetió con alguna jugada aislada y un remate de Díaz que le quemó las manos a Volcato. Después de eso no ha ocurrido mucha cosa, pero esperemos que venga ahora por la banda izquierda. Me gusta la Méndola, trae Atlético la pelota, se va a meter en territorio enemigo, me gusta, se mete dentro del área, la pide Godoy, gira el número 31, lucha en la marca con él, Vigo, metió hasta el primer palo, terminado cerrando sin problema cosa, le echará por un costado, habrá salida, la tendrá que jugar el conjunto de Cano. 18 y medio, 0-0.
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2: Con tarjeta su crédito soñamos, con tarjeta su crédito, uy, con tarjeta su crédito, ahora te cuento, Rudy, para qué la vamos a usar, mamita, qué duelo. Pelota que la toma Atlético Tucumán, minuto 18. A ver si Atlético, que ya domina ampliamente este partido, merece el gol, tiene que afinar alguna cosita para llegar. Habrá falta contra él, llegó el Loco Díaz por la última línea, corrió la Méndola. Para mí había falta, lo empujaron, corrió al vacío. Galván, el árbitro dijo que no había falta. Habrá salida de arco en definitiva, que le corresponde al conjunto mendocino. ¿Sabés para qué la vamos a usar, querido Rubio, la tarjeta a su crédito?
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2: 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Aquí tenemos un saque de costado, lo tiene que ser por la banda izquierda. Entran los mendocinos para hacerlo. Otari juega para Florentina. La pisa Alex Vélez. El número 23 pierde la pelota con facilidad. El que recobra es Vallejo. Siete cambia la orientación del ataque. Sale Atlético Tucumán a toda velocidad. Corre con Galván por la izquierda. Adelanta ahora Galván hacia la ubicación de Nicola. La pisa el 10. Volvé, volvé, Nicola, le dijo. El uno de dos hombres. La pisa. Había falta. El árbitro dejó seguir porque la ventaja la tiene Atlético. Y ahora sí, retrotrae la jugada. Le cobra la falta a Nicola sobre el número 11. Por eso refunfuñan todos. Dijo, ¿cómo contra Ríos? Falta que vio solamente el árbitro. 20 minutos, tiro libre para el conjunto mendocino.
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2: 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Repasamos ahora de corrido en 20 minutos, David, de corrido rapidito. Los suplentes que están acompañando al emperador Julio César Falcioni.
4: Con la 30, Manuel Brondo. Con la 14, Alexis Canelo. Con la 28, Gabriel Compagnucci. Con la 25, Tomás Durso. Con la 5, Julián Fernández. Con la 6, Gianluca Ferrari, con la 27 Rodrigo Granillo, con la 8 Ezequiel Ham, con la 32 Juan Infante, con la 22 Facundo Pimienta, con la 18 Ramiro Ruiz, con la 3 Maximiliano Villa.
2: ¿Por qué no pensar en Ramiro para el segundo tiempo si la cosa no llega a concretarse? Ramiro Ruiz Rodríguez. RRR, Atlético Tucumán, Barras, mira que cambio de frente metió, eso lo hacen los que saben, gran pelota que metió Vega, la ubicación venía para Pagalván, termina interceptándola en el medio Ríos, Ríos corta todo el circuito, termina despejándola por un costado cuando venía, ahí arremetía, el conjunto mendocino, Rodi Plácido por lo alto con golpe de cabeza, termina en un lateral, 21 minutos, habrá salida de costado, es en territorio nuestro, le corresponde hacerlo al conjunto mendocino, abrazo gigante para toda la familia Rivero en Concepción de Tucumán. 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Nos están sintonizando en el taller de Carlitos Rivera. Abrazo gigante para todos los que nos acompañan realmente, que están prendidos al dial, en Alberto y la familia López, a Julián, a toda la familia, a los hermanos, al papá, todos, todos hinchas de Atlético Tucumán. 22 minutos, el que ataca es el conjunto mendocino, avanzan mostrándose bien Ríos. Corre Ríos, banda izquierda, traba bien Di Plácido, bien Di Plácido, recuperación y cambio de frente para la corrida de Galván, el número 21 dejó los hombres en el camino, mira que contrametió, el centro que viene, iba a quedar ahora la de Peremela para que le pegue Tesuri, tiró, Tesuri no le llegó prolijo, insiste Atlético, a ver si va por la punta derecha, le va a quedar a Godoy, otra vez Godoy.
0: 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Adelante, Carlos.
2: Y junto a la gente con el maestro Rudy González, en este caso, Atlético Tucumán ha tenido alguna circunstancia que otra en 24 minutos. Este primer tiempo no ha sido tan punzante. Se pierderá por un costado. Se tiene que jugar el conjunto mendocino. Viene para buscar la Betari. Se mete y se interna en terreno nuestro. Viene por la banda derecha. Adelanta para el número 10 Fernández. Este busca profundizar con Salas, el número 17, y después lo cierra. Lo cerca sin problemas. El 36 Vallejos reconquista la pelota. Le rechaza tan larga, larga, larga, que venía para Di Plácido, se pierde por un costado, lateral, será defensivo, lo tendrá que hacer el conjunto mendocino. A todo esto, por los sectores bajos, decime que cuenta, que dice Julio César Falcione.
5: La verdad que Julio César me parece que está diciendo que le pongan los laterales, porque se lo va a jugar de los laterales, subiendo, y le está dando indicaciones al delantero para que remate, porque se lo ve fuerte rematando.
2: Sectores bajos, allí está el trabajo de David Zamudio. Desde muy tempranito estuvo Radio 1 arrimándose a este estadio, al Fernando Gallardón, aquí en los Andes, en el sur del conurbano bonaerense. Un poquito más lejos no podían, ¿no? Un problema llegar hasta este estadio, pero aquí estamos. Lindo estadio, el del Mil Rayitas, donde nos han recibido magníficamente la Copa Argentina. Cabina número 8, aquí está Radio Sport 1, la Folk. La tendrá que sacar desde el fondo el conjunto de ellos, la cerrada Stuber, que tira sobre territorio nuestro, mientras empiezan a explotar algunos cohetes sobre la parte externa, sobre la calle Rivadavia. Allí están, la verdad, mostrando un espectáculo formidable de remates y de truenos. La pelota que viene para el conjunto de Atlético Tucumán, me gusta, correr Di Plácido, tiró de pelota. ¡Oh! La pelota la tira muy bien, sacando el arquero, el córner. Entró limpia después de un centro de Galván que parecía de poco trascender. Apareció el número 24, sacó un misil, para mí fue un centro. El arquero le termina echando el córner, tiro de esquina para Atlético. Levanta otra vez el número 10, ahora corría Nicola. La saca de cabeza en lo alto Costa. El número 2 la tira por la mitad del territorio. Atlético se juega, uy, qué duro le entró. El árbitro le perdonó la vida porque era el cartón amarillo. Se jugó la vida Di Plácido, el 24 fue con todo. Y ahora le dijo, calma, calma chicha, 26 y medio, se acaba de salvar de un cartón amarillo, me parece que era Di Plácido, sí señor, el 24 corrió, lo achó directamente al 17 Salas, habrá salida, le corresponde hacerlo al Deca.
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2: Avanza Atlético Tucumán, en lo que el colorido que lo está dentro de la cancha, que lo dan los hinchas de Canos, pero digo, lo que falta, lo están dando en las calles. Ahí en Rivadavia estallaron algunos fuegos de artificio, como para darle colorido a estos. Son cuartos de final, carancho, cuartos de final de Copa Argentina. No puede haber tan poco público, no pueden poner una distancia tan larga, más de 1.200 kilómetros para nosotros, y otros tanto para los mendocinos. La verdad, un despropósito. Cosas que no se aprenden de esta Copa bendita Argentina que uno adora. Avanzará el conjunto leproso. La recuperación de Ríos, luchando a la mitad del terreno con Godoy. Y otra vez profundizó y ganó. Metió para Arce de primera. Corrió al vacío el número 17 Salas. Lo va a obligar a salir en Golotti. ¡Salió! ¡Y Golotti! Con la pierna izquierda termina rechazándola en la salida para que se pueda salvar Atlético Tucumán. Corrió Galván para dar una mano. Quedó mal parado en este Atlético. 27 y medio. Arrimó el conjunto Tombí, el conjunto mendocino en esta. Nos salvó Ingolotti, que estuvo atento.
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2: Recuperación y lateral que el árbitro revierte, dijo para Atlético Tucumán. El número 21, Galván, toma la pelota en sus manos, la hace girar, la mete y la sumerge en la noche del sur, el sur del conurbano bonaerense, en el sur de los Andes, aquí en Lomas de Zamora estamos. Pero total que tratará de venir hacia la ubicación en la corrida de Nicola. Recibe Nicola, la pierde porque termina adelantándola, buscando la corrida de la Véndola. Antes sigo sin problemas el número 30, el arquero Volcato, y la pelota que metió Volcato, por Dios, Julio Fernández, agárrenlo. Al número 10 Fernández, lo capturaron Ferreira y después Vallejo, menos mal, y la contra de Atlético me gusta, y entregó de primera Ferreira, abrió para la corrida de Tesur y metióse adentro, le queda Leandro, giró y por arriba el sobresalía el loco. En el punto del penal la pelota venía a media altura. Y bueno, el Atlético giró. Se encontró con una pelota formidable. Giró. Y después de tener una postura formidable, terminó yéndose apenas a milímetros por el travesario. Lo mereció Atlético. Estuvo en una salida rápida. Tenía el primero. 29 y por ahora están 0-0.
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2: Y después de este remate que pasó por el banco de Atlético, vi que salieron todos casi que cantando el gol, David.
5: Y se lo ve fuerte, como te digo, los chanfles están siendo certeros al arco. Esa que sacó, sí, el ángulo la sacó.
2: La responde Atlético Tucumán y pasa ahora a jugarla por la banda derecha. Somos el 97.3 Radio 1 de Folk, cabina número 8 de este estadio, el de los Andes. Aquí se está definiendo quién pasará para enfrentar al ganador de Banfield o de, perdón, de Platense o de Estudiantes. Eso será en semifinales. Atlético todavía está en 30 minutos sin marcar goles. Lo mismo hace el conjunto mendocino. Están 0-0. Reconquista la pelota Ríos. Intenta jugarle a la mitad del terreno para botar y la toman los mendocinos. Abrió por la izquierda. Ahí trepa el número 8, Buca. Lo cierra Renzo. De Azuri tomando la marca. Lo obliga a retroceder. 30 minutos. Andado y sereno. Atlético, ahora sí, con un poquito más de público, con algún resabio que entró sobre el último minuto, no paran de alentar, son a los que más escuchan, a los del Deca, que por ahora están viendo cómo su equipo igual a 5 goles ante Independiente.
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2: Y te tengo fe, Atlético, te tengo fe, corrió la Méndola por la punta izquierda, se va a meter en el área, termina tropezándose con Suder, el 42 y la recuperación para que ahora intente Independiente, pelotazo hacia el vacío, hacia la nada, de costa a costa, en menos de un segundo la pelota llegó del arco del conjunto mendocino hacia el de Ingolotti. Habrá salida, habrá reposición, que tiene que hacerlo el conjunto nuestro. Atlético Tucumán se la pone en juego. Me gusta porque pasó rápidamente al ataque Galván. Galván juega con la Méndola, bien por la banda izquierda. Se toman en el junta con Schuder. Después el número 42 que acusa un golpe. Siga, dijo el árbitro. Lo miraron con complicidad los de Atlético. Dijo, aquí no pasó nada. Entra para Galván, tiró el centro, falló el loco. El Renzo le va a quedar a él. Pegalete, Suri. Le baja Galván, Pegalete, tiró gol. ¡Oh! Y la pelota se termina perdiendo por un costado después del rechazo. El número 28 vivo, Atlético lo tiene a pedir de Boca, está muy cerca, otra vez iba por la banda izquierda, una vez más, Atlético de Celeste y Blanco, tiene el pecho inflado, Atlético busca la clasificación, tiene un centro, en la corrida Galván, lo que había muy pasado, habrá salida, será de Beta, pero Atlético está en partido 32, le falta el gol, 0-0.
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2: 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Y ahí tenemos todas las soluciones, las aberturas, todos los marcos, todo para construir nuestra casa. Habrá salida que le tiene que hacer el conjunto mendocino, pero se que rima hacia la mitad del terreno completamente con la tradicional azul, para que no se confunda absolutamente nadie, lo que por ahí no queda claro, y lo escuchaba renegar el otro día a nuestro líder y nuestro relator, los números de la camiseta de Atlético, imposible, uno los reconoce porque ya los tiene vistos. La pelota la tiene que sacar desde el fondo, lo va a hacer sin problema Ferreira, la tira por la mitad del terreno, le va a caer a Renzo, Tesuri cortito y al pie para Di Plácido, intenta armarse por la derecha, largo pase del número 24 para la corrida del Tesuri, 33, dígalo en lo alto, doctor Bilardo, 33, doctor, todavía el pescado sin vender, Atlético que ya tuvo dos o tres, está empatando 0-0, a ver si con esta intenta le va a quedar a Galván, remató, ¡oh! Y medio distancia el rebote viene a buscarlo en la corrida, el loco Díaz, después de la tapada del arquero Volcato, Atlético lo va arrinconando de a poquito, le falta claridad, le falta poner un poquito más de sintonía fina para llegar al gol, 34-0-0.
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2: Bien, por abajo, ¿qué se cuenta David? David Zamudio. se están moviendo los suplentes de Atlético o todavía están con la camperita puesta en el banco?
5: Todavía están con la campera ahí. Están bien los iniciales, están bien los 11 iniciales, la verdad, Increíble cómo le están pegando al arco, qué gol,
2: 34 minutos, pelota que rechaza desde el fondo. El arquero Volcato para los mendocinos. Tratan de meterse en terreno de Atlético Tucumán. Lo hacen con un pelotazo porque jugando Atlético lo ha neutralizado a la mitad del territorio. Y que gira, es el número 5, Botari, perdón. Venía para Florentina con la camisa 23, corrió Florentina. Se le va porque después rechaza Di Plácido. Ahí lateral, se toman el tiempo porque ellos están respirando. Atlético los arrinconó. 35 minutos, vienen contra territorio nuestro. Busca, juega hacia atrás. Está bien marcado Atlético Tucumán, metido todo en su territorio, y acercado todo el campo para que lo puedan avanzar los mendocinos, por eso intenta jugarla para Vigo. Red desde el fondo comienza a construir, viene con Costa, el número 2 rechaza, le va metiendo ahora cuando venía el hombre de Atlético sobre un costado, el rechazo su efecto porque mira vos de este lateral, viene otra vez Mendoza, se arma y meten ahora hacia adentro para Sales, se tarda esperando dentro del área, el árbitro frena, marca un tiro libre, dijo, para Atlético Tucumán, se le van al humo los hombres porque dijo, no, yo me metí en el medio, fue involuntario, tiene que haber un pique al suelo porque la pelota ya la tenía Atlético Tucumán, la tendrá que reponer el conjunto tucumano y los de Mendoza se le van al humo con lo que le cuesta llegar al arco nuestro, ni hablar, cruzar la mitad del terreno, habrá que reponer ese juego de pique al suelo. A todo esto el maestro Rudy cuenta.
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2: 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Lateral por la banda izquierda para que la haga el conjunto mendocino. Avanza Buca, hasta allí lo va. Mirá vos cómo presiona Renzo. Tosuri obliga a salir a jugar hacia atrás. Bien por Renzo, de buen nivel en este primer tiempo. 35 minutos tenemos de esta etapa inicial. Copa Argentina, 4-2 de final. Están 0-0. Esperará por ahora que se defina la llave de Estudiantes de La Plata jugando Copa Libertadores en un rato nomás, y después tendrá el duelo contra Platense para ver cuál de los dos será el rival del que aquí prevalezca, y ojalá que sea Atlético Tucumán. Hace correr la pelota del conjunto mendocino, se ha metido hace un ratito en el terreno nuestro. 37 minutos, pelota que viene por la banda diestra para Ríos, este trepa, tres cuartos de cancha, engancha ante la presencia de Galván, lo dejó de desairado, Otari va a recibir, viene para Flores, va por la izquierda para Buca, recibe, se desespera Di Plácido, con cara de horror apareció Vallejos, y después con golpe certero de cabeza la tira por la mitad del terreno, otra vez Vallejos sin problemas. Ahora sí construirá el Deca, lo irá haciendo cimiento, lo hará paso a paso desde el fondo.
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2: Bien, en tanto el emperador Julio César Falcioni todavía está de pie, desde que comenzó el partido está de pie, con un elegante Montgomery. En la temperatura es muy baja, 37 minutos, yo te pregunto, David, ¿qué se cuenta? ¿A quién le da indicaciones? El entrenador Becano, vista del territorio, allí va girando Vallejos gira para que venga el conjunto mendocino, ante él, no pudo marcar la red, te subir, por eso avanza Sara, cierra bien, ahora Ferreira, aplauso para Ferreira, se rompen las manos los Atlético porque cubrió una avenida tremenda, maravilla, y por eso había que sacarlo el ex Racing lateral. Es para el conjunto de Mendoza. 38 minutos, se desesperan en Atlético Tucumán porque cada vez que la toma el 17 asoma no solo con la desgracia sino con un poquito de experiencia. La va sacando ahora el Atlético Tucumán, viene para buscar la Di Plácido, defensivamente se trata de encontrar Renzo, que retrocede con los metros, le complementa para salir desde el fondo y cae sin embargo la pelota número 5, le toma Botari. Otra vez Botari y Buca se encontraron y jugaron hacia la mitad del terreno, dijo, vamos a cambiar la orientación del ataque, vamos a buscar por dónde está el vacío de Atlético, a dónde está el hueco, a dónde aparece la grieta, y otra vez vuelven por el medio, cambia por la izquierda, viene para Buca, cierra Tesuri. Tesuri ha sido de lo más relevante en cuanto a la marca y al ataque en este Decano. 38, empieza a manejar los hilos negros por el banco de Atlético, lo veo de brazos cruzados, pero reparte indicaciones el técnico. ¿Qué dice David a todo esto?
5: Así es, hizo mover a 6 suplentes hasta ahora y da indicaciones por el medio porque se ve algunos errores, ¿viste? de cabeza.
2: Bien, ya están entonces los suplentes entrando en calor en el banco de Atlético Tucumán. Quedan algunos, pero seis son los que ya se están moviendo, pensando en el segundo tiempo. Atlético Tucumán ha tenido un buen primer tiempo, hay que decirlo. Habrá un cartón amarillo, se cruzaron fuerte el 11 de ellos. Ríos, y es amonestado, primer amonestado, dura falta fue. Ya veremos contra quién, a quién golpeó el Atlético Tucumán. ¿A quién golpeó en Atlético Tucumán? David, ¿a quién golpeó?
5: Me parece que a Godoy, que sí. A Godoy.
2: Tenés razón, el 31. Perfecto, amonestado entonces Ríos en este primer tiempo. Perfecto, perfecto. Va queriendo la cosa. Tiro libre, 40 minutos. Le corresponde a Atlético para hacerlo desde la mitad del territorio. Le va a jugar Godoy, el que fue fauleado, la metió sobre el área. El rival abrió para Galván. Termina cerrándola en lo alto Vigo. El número 28 sale con buena excavación. Trata de meter la contra para mí, para Sala, que está en offside. El árbitro, y se va a encararlo, Sala para mí está en offside. Corre mano a mano con Ferreira. Si engancha y le pega, puede estar, tiró la sierra como último hombre cuando todo el banco de Atlético pedía offside. Tesuri figura, acaba de salvar lo que era.

0: A ver si puede venir con esta por la banda izquierda. Ahí está la clave. Corre Galván. Galván lo va a buscar al Checo. No pudo pararla Nicola. Mucho menos la Méndola. La recuperación en el fondo ya es del patrón. Sale Costa con la 2 a la espalda. Dibujadita. La mete sobre la mitad del territorio. Allí la duerme con el pecho por Dani. El número 5. Se le hunde el pecho para después tocarla para Florentín. Se va por un costado. Cedido por el número 11. Tesuri. Habrá salida. Será de costado. Le corresponderá hacerla al conjunto mendocino. Se nos va extinguiendo este primer tiempo.
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0: Y por supuesto, ay, cuidado que vienen ellos. En una jugada airada parece Río jugará para Fernández, le va a pegar, lo tiene Florentín, tiró y se desvió en Ferreira el córner que tienen ellos, por Dios. En una jugada se durmió la defensa de Atlético, menos Barca alcanzó a correrla y a desviarla Ferreira. Le pegó Florentín que tiene el 25 a la espalda y no el 23. 25 para Florentín. Ahora tiro de tira mientras se le van a reclamar algo, le piden, creo que están pidiendo mano. Mientras el árbitro empieza a caminar, no se ejecuta todavía el tiro de esquina, caminan, en el bar lo están hablando el árbitro, uy, que no empecemos con esta historia, lo están hablando del bar, el árbitro detiene, lo rodean los de los mendocinos, en el banco de Atlético, ¿qué dicen, David? Porque en un rato van a chequear si hay o no penal por una supuesta mano, ¿cómo lo viste vos? ¿Había o no mano?
2: Para mí no había mano, la desvió el 36 Vallejo, la desvió, yo lo llegué a ver con la pierna.
0: Bien, el árbitro se mueve, se corre de la escena, se le va al humo, Tesuri, algo le da, alguna indicación. Bien lo decía Ferreira, David, que Ferreira alcanzó a sacarla. Si hay una mano es intencional, el árbitro va a ver, lo convocan, podés creer. En el minuto 43 lo convocaron del VAR para que vaya a ver, y si va a ver, madre mía. Madre mía, va a verlo David, ¿no?
2: Sí, ahí Falcioni se está quejando, todo el suplente también se está quejando, pero le están dando el espacio para que lo revise, lo chequee.
0: Madre mía, a cruzar los dedos, veremos si el árbitro determina o no, si la mano aparentemente existió. Veremos si el árbitro lo interpreta como una posición natural o no, es criterio puro del árbitro, ¿eh? Están analizando 43 minutos, a todo esto esperamos la determinación del VAR, minutos de zozobra en el banco de Atlético Tucumán, se toma en la cabeza porque el conjunto de Cano hizo un muy buen primer tiempo y esto que derivó en un córner parecía no tener trascendencia. Mueve rápido la cabeza, che, cuántas veces lo va a ver, digo, porque todo esto ya pasó un minuto y medio, el árbitro sigue revisando, y a todo esto no es tan difícil, maestro. Eso no, dígalo por lo alto, 44 minutos, veremos cuántos más van a agregar. Sí, decime, Rudy.
1: En las reiteraciones aparece acá como que quiere sacar la mano, no hay intenciones de correr la pelota ni nada por el estilo, ¿eh?
0: Bien. Sí, yo adhiero, me estoy apoyando en lo que ve David abajo, en ustedes que tienen el monitor, yo desde esta posición te digo, lo único que alcancé a ver fue una pierna que mandó el córner.
1: Sí.
0: Ahora, lo que demora el árbitro, por Dios, ahí viene, empieza a caminar parsimoniosamente hacia la mitad del territorio, algo le dijo Tesuri, también pasó por al lado el emperador, y sí, le dicen de todo, a ver, veremos cuál es la decisión, se rima hacia la mitad del terreno. Algo va a indicar, están todos los mendocinos pegados a él, esperando, los mendocinos tienen la pelota en su poder, 44-30 todo esto, a ver, revisión del VAR, dice que interpreta que hay una mano, y acaba de sancionar penal para ellos, pero podés creerlo, dijo que hay intención del número 32, para referirse, perdón, del número 26, Ferreira, que la mano es intencional, y en el banco de Atlético estallaron, 45 minutos hay penal para el conjunto Tombi, para el conjunto mendocino, para Independiente Rivadavia, no lo merecía porque no lo buscó, un pelotazo fuera de contexto, rebota en la mano, yo considero, ahora sí, en una repetición, ahora sí, mirá, a través de Twitter lo que es Twitter, gracias. Para mí coincido con vos, Rubí, no hay penal de ninguna manera. No hay penal. Se va a ejecutar el tiro desde los 12 pasos. Se acomoda para pegarle el número.

0: 09 Arce. Empiezan los de Atlético. A todos estos ya tenemos 46. Dos más se van a jugar. Dos más, dijeron David, que se juegan, ¿no?, en el cartel electrónico. Dos minutos más.
1: Así es, dos minutos más.
0: Corre el cronómetro, el árbitro a todo esto dialoga, amonesta al arquerito nuestro, porque no dejaba patear a Ingolotti. Yo creo que va a ser el penal y se termina este primer tiempo. Hay tiro penal que le corresponde hacerlo al número 9 de Arce, que dicho sea de paso lleva la capitanía en el conjunto mendocino. Dos amonestados tiene este partido, Ríos en ellos. Ingolotti, el arquero recientemente amonestado. A ver, Ingo, a ver si hace justicia debajo de los tres palos. A través de Radio 1 vivimos las emociones del fútbol en este estadio, en el de Temperley, en el Gallardón, en el estadio justo del arco donde no hay tribunas. A ver ahí, cerquita, cerquito de la avenida Rivadavia, a ver si te animás, Ingo, vestido completamente de verde. El árbitro le da la última indicación, le dijo, no se adelante, empieza a pavonearse a un lado para el otro, le hace algunos gestos, salta a todo esto, Arce no lo quiere mirar, toma carrera, es mucha la distancia que tomó el futbolista, atención, es mano a mano, Arce, Ingolotti, utilizará el penal para Independiente, va a Rivadavia de Mendoza, tiró de ellos. Gol del conjunto mendocino. Arce a los 47 minutos la volcó contra el palo izquierdo. Ingolotti voló hacia la derecha, eligió bien el palo, pensamos que iba a fusilarlo, ejecutó bien, abrió bien, arqueó bien la pierna diestra. Ahora Atlético pierde 1-0. Final casi de este primer tiempo, estamos en tiempo cumplido. Atlético pierde. Y ahora habrá que ver cómo sigue y cómo se reanuda esta historia, si se van a jugar los dos minutos más o si ya directamente lo termina. Señores, está perdiendo Atlético, Arce marcó de penal, Independiente se puso arriba en la historia en estos cuartos de final. La verdad le digo, ¿qué quiere que le diga? Por un invento del árbitro. Permite que juegue Atlético Tucumán, jugó el loco Leandro Díaz, va recibiendo la pelota, juega hacia atrás, la toma el número 10, corre con mucha enjundia Nicola, lleva la pelota volcada por la nube derecha, ahí le comete la infracción, el otro dijo que siga, y a todo esto mete Renzo Tesuri, se levanta, no se puede levantar Nicola, quedó tendido Franco, no puede levantarse, está lesionado, insiste Atlético Tucumán, efecto de ataque, 48 minutos, veremos cuántos más se van a jugar, ya sé, venció el tiempo, cuidado que hay una contracarga de ellos, a toda velocidad se metió el número 10, la llevó, corría solo al vacío Fernández, lo terminó cerrando Ferreira, lucha y después hay falta de él, falta del mendocino que dijo, que siga, dijo el árbitro, por eso viene el centro de Sala, cuidado, se abrió mucho, la pelota le queda a Florentina, viene el conjunto mendocino, embalado por el penal que le da por ahora la ventaja parcial, buscó por la derecha y lateral para ellos, ahora los que terminamos pidiendo la hora somos nosotros, 49, el árbitro lo va a terminar. Señores, se ha terminado este primer tiempo y menos mal para nosotros. Después de la polémica, la discutiremos en el entretiempo. El árbitro marcó el final de este primer capítulo con mucha polémica por un penal que otorgó cuando estábamos en los 44 del primer tiempo. Una aparente mano intencional, porque la mano existió. Intencional, dijo el árbitro, le da la oportunidad de darse. Ya el conjunto mendocino derrota al Atlético. Es parcial, 1-0. A los vestuarios se mete el Deca, que tendrá que levantar para el segundo tiempo.
2: 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Buscamos la pausa, ya volvemos.
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0: Bueno, se ha terminado la primera parte en el Gallardón, donde Atlético, no voy a hacer juicio de valores, pero sí, por ejemplo, en streaming, en televisión, en esto todo corporativo, donde todo está de alguna manera mal pensado, donde hay una falta que ya la vemos que no es falta. Vemos al árbitro que tiene alas y vuela por todo el estadio, que cuando te trazan la línea la ponen un poquito chueca, como para si te lo quieren dar, te lo dan, y si no te lo quieren dar al gol, no te lo dan. Si la mano es intencional o no es intencional. Bueno, todo bajo sospecha. Yo no digo de que Atlético está perdiendo por eso, ¿eh? Pero lo que hizo Falcioni los otros días de ladrarle a la AFA, como para meter, si usted quiere una metáfora, ladrarle a la AFA porque le dijo que le robaron el partido, porque todos sabemos que los árbitros no son independientes de Chiqui Tapia y de Tobillino, ¿eh? Aquí está todo orquestado, desde arriba hacia abajo. Eso está más claro que el agua, ¿eh? Entonces todo está bajo sospecha. Cuando Falcioni dice, me robaron el partido, o si molestamos, si Atlético molesta, bueno, díganme y no nos presentamos. Bueno, eso tiene consecuencias. La editorial que yo hice en televisión le puse, hoy la editorial es consecuencia. ¿Y qué dice consecuencia? Bueno, desarrollamos la definición de consecuencia. De aquí en más, Atlético, la más finita o la más dudosa van a ser penal para River, diría Mariano Clos, ¿no? Bueno, ya sea con una infracción, con lo que fuere, porque fue Falcioni, fue tendencia para los futboleros y se viralizó tanto lo que dijo que de alguna manera repercute en los quienes mandan dentro del fútbol, ¿no? Pero lamentablemente yo digo que a Atlético le van a pasar factura por lo que hizo, por las declaraciones que hizo Falcioni. Esto es pura y exclusivamente responsabilidad mía. Esto no lo va a escuchar en ningún lado. Porque se manejan así, como patota, como todo aquel que tiene poder. Se maneja de esta manera. Y lo he vivido. A mí me censuraron durante un año. Un presidente me censuró durante un año. Entonces, la empresa para la cual trabajaba, defería sus intereses y vino y me dijo, callate o te corremos. Y yo me tuve que callar. Porque tenía que ver los intereses que perdía. No me podía ir de esa manera. La obra social, los beneficios, los aportes. Entonces me quedé callado. Me dediqué a hacer cualquier cosa, decir cualquier cosa de ese equipo, y no hablé porque había poder. Y esto sigue igual. Hoy charlaba con una señora, me dice, porque resulta ser de que yo estaba por la zona de Villalén y habían, no sé si la SAD o no sé quién, habían cavado como si fuese que estaban buscando petróleo ahí en Villalén. Y la señora dice, no, dice, está hace años que está. Digo, bueno, ese está de la época de Alfaro. No, mucho, mucho más atrás, dice, cuando estaba el otro intendente, que ya ni se acuerda del otro intendente. Entonces me dice, qué bárbaro, lo digo yo, ¿no? ¿Cómo tienen plata para aquí, para allá? Bueno. Entonces dice la señora, lo lamentable, me dice, que yo ya no sé a quién votar. Ya no tengo candidato, me dice la señora, ¿no? Bueno, entonces, al no haber candidato, sigue lo mismo. Y en la AFA tomó la batuta Tapia y compañía. Ahí disimuladamente Beligoy sacó unos árbitros, dice, se enojó Beligoy porque por lo que pasó en Tucumán y lo sacó. Bueno, el que tiene poder aquí en la Argentina hace lo que quiere. Y el fútbol no es la excepción. ¿Y saben qué? Lamentablemente se mete la mano en el fútbol porque corre mucha, muchísima plata en el fútbol. El fútbol es una industria de generar millones y millones de dólares. La FIFA, en el último campeonato mundial, se llevó algo así como 700 mil millones de pesos de ganancia. El gasto que tuvo del 100% de lo recaudado fue el 35%. El resto se lo llevó FIFA. Imagínense ustedes lo que mueve. Por lo menos lo vemos de esta manera.
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0: Estamos en el descanso esperando que comience el segundo tiempo allí en la provincia de Buenos Aires, en Lomas de Zamora. Atlético está cayendo por la mínima diferencia. Para mí no hubo penal. No hubo penal. Yo, a mi criterio, veo que el jugador quiere sacar rápidamente la mano, pero no ponerla o desviar la pelota. La verdad que realmente no sé qué ha cobrado el árbitro, ¿eh? Si yo fuese Falcioni, lo diría también de vuelta. Nos están robando el partido. ¿Qué querés que te diga, eh? Bueno, el fútbol es así. Los negocios son así. ¿Qué va a ser? Pero Atlético está por la mínima nada más. Tiene 45 minutos todavía, es el segundo tiempo, para revertir el tema, para revertir este resultado. Y esperemos que sea así, que Falcioni dé ánimo y algunas indicaciones como para estar o tener un equipo más competitivo, más ambicioso en este encuentro que es cuartos de finales de la Copa Argentina. Instante vamos a estar en contacto ya con nuestros compañeros allí en el estadio Eduardo Gallardón de Los Andes.
1: ¿Sí? ¿Usted quiere que lo saquen Atlético, no? ¿Por qué dice eso? Está repitiendo lo mismo que dijo Falcioni.
0: Y bueno, porque lo vi así, ¿qué cree que te diga? Bueno. ¿Qué cree que sea irreal? No, soy realista.
1: Bueno. No, no, yo le dije, a Falcioni lo que dijo le va a traer consecuencia a Atlético. Sí. La editorial fue consecuencia. Bueno, Carlito, ¿cómo anda? Es un gusto, ¿cómo le va?
2: ¿Cómo está? Lo estaba escuchando. Le puedo decir que adhiero, no en su totalidad, pero en gran parte de lo que ha dicho. Adhiero a lo que también vi, escuché el otro día en la editorial. Ahora acá el tema es lo extradeportivo que estás hablándolo muy bien. Yo me sumerjo un ratito en lo deportivo y digo, pucha, che, Atlético, te falta siempre 20 para el peso, ¿no? Tuvo varias ocasiones, no lo pudo concretar. Veremos después en qué nos metemos, ¿no? Pero, mira, perdóname, te quería saludarte, ya me empecé, porque todo uno está calentito, ¿viste? Porque vienen los plateristas de Mendoza, sí. Nos tienen individualizados y nos empiezan a cargar, pero bueno. Abrazo grande, ¿cómo estás vos,
1: Kiki? Bien, bien, aquí con Rudy. Otra vez Rudy se portó bien. Trajo las tortillas de 100, según no. Él.
2: ¿Qué?
1: ¿Te comenté que aquí tenemos tortillas de 100 pesos?
2: Pero no, te juro que no. Bueno. Yo hoy acá no compro nada.
1: ¿Cuánto sale una tortilla ahí en Capital?
2: Vamos a hacer la aclaración que acá le llaman librito, ¿no?
1: Sí, sí, los bizcochitos de grasa ahí.
2: Exactamente. Bien. No se asemejan ni por casualidad.
1: Acá te lo ¿usted qué zona está, Rodríguez? ¿Qué zona está en Buenos Aires?
2: En Villa Crespo. En Corrientes y Juan B. Justo.
1: Bien.
2: El cuarto está a 4.500 pesos, el más barato.
1: Bueno, el cuarto, ¿cuánto bizcochito trae que viene a ser la tortilla nuestra?
2: Y porque son más chiquititos deben ser 4, 5. Ah. O sea que, pará, Rudy con 100, o sea, con 4.500
1: me está casi 45. Pone una panadería o una sucursal.
2: ¡Claro! Sí. No lo puedo creer, en serio, no.
1: No sé, Rudy ahí lo está escuchando, no sé si a usted le puede mentir,
0: Kitty,
1: o no.
0: Kitty, decide, ¿son ricas o no?
1: Sí, sí, yo no dije que son, que están malas. Yo dije que usted consigue tortilla 100 claro. pesos en Tucumán, una cosa increíble.
0: Riquísima. No tan grasiente como uno dice, bueno, pan con grasa, ¿viste? No.
2: ¿Son las redonditas, Rubio, o son las cuadradas?
0: Las cuadradas gorditas.
1: Sí, gordas y la finita.
0: Exacto.
2: Bien. Sí, bueno. Señores, están los dos equipos para el comienzo de la etapa complementaria. 1-0 pierde Atlético. Presentamos este segundo tiempo por Radio 1, aquí en el Gallardón de los Andes.
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3: movió uno más Salas, sin cambios, se metieron en el comienzo del segundo tiempo, la pelota que venía hacia la ubicación del arquerito Volcato, ante la presencia del Loco Díaz, lo dejó escurrir por la última línea, la pelota que se perderá sobre la última y sobre la raya final, donde han ganado finalmente banderas de los hinchas Atlético Tucumán, que ahora sí son predominio, que ahora los tenemos frente a, una, a nuestra caseta, la número 8, y los empezamos a ver, cantan, gritan por lo alto, algún plateísta desubicado, tomó recién la verdad irrespetuosidad de hacer los gestos obscenos. Mira Atlético Tucumán, lo va a empatar, atención, lo tiene Loco Díaz, tiró, ¡ojo! por arriba, después de lo que hizo Lamendo, lo enganchando por la izquierda, le dejó la pelota dentro del área, el Loco Díaz se tiró, y apareció milagrosamente la pierna de Costas, el córner, tiro esquina para Atlético, vamos Decano, lo empatamos de la vida, en 2 minutos y medio, el centro que viene abiertito, viene para Loco, ¡la cagó! La volvió a sacar milagrosamente Volcato, se ha transformado en figura, sacó en 12 ocasiones lo que era la igualdad de Atlético Tucumán, le ha dado un milagro, ocurrió, milagro, ese milagro tiene el 30 en la espalda, se llama Volcato, Atlético merecía por 2, ya estar empatando este partido, lo merecía Atlético en el comienzo, mamita querida, que acerca tuvo Rudé.
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1: Atlético va a tener que hacer muchos goles si quiere seguir en esta Copa Argentina. Recién me mandó un mensaje un ex árbitro aquí en Tucumán. También coincide con lo que apreciamos del fútbol argentino, así que le mando un abrazo. Reservo su nombre, ahora si él quiere que lo diga, no tengo ningún problema. Pero Atlético deberá hacer más fuerza de lo habitual si es que quiere seguir y quiere meterse en semifinales.
2: Y sí, le va a costar un poquito. Ahora tiene que hacer los goles, ¿no? Ya el penal ese, coincido, Kitty, ¿eh?
1: Ah, sí.
2: Lo estuve mirando en Twitter, el corte no existió del penal, por favor. Está apoyado el hombre porque se está cayendo. El criterio es realmente bochornoso el del árbitro de este partido. Tendrán que salir en 4 minutos ellos, te pregunto, David. Están moviéndose los de Atlético porque entraron sin cambio, ¿no? A ver los suplentes, David Zamudio.
4: Exactamente, se están moviendo ahí porque, bueno, arrancaron confiados con los 11 iniciales de vuelta que están pisando fuerte. Llegaron 3 veces en este segundo tiempo, a los pocos minutos.
2: Bien, ¿y el banco de suplentes qué ocurre? ¿Siguen guardaditos todos o están entrando en calor?
4: Están por arrancar a entrar en calor, son los mismos 6 que había visto, así que Falcioni está moviendo ahí los suplentes.
2: Acá tenemos un tiro libre que le corresponde hacerlo efectivo al conjunto mendocino de Independiente. Ya empezaremos a repartir los saludos para todos los que nos están escuchando a esta altura, a las 20 horas, al 9, 29 minutos en todo el país. La República Argentina está viviendo en estos cuartos de final. Atlético Tucumán está cayendo de manera injusta ante Independiente de Mendoza, que ahora tiene un tiro de esquina cedido por la cabeza de Ferreira. Hay córner, oreja izquierda de la cancha, defendete Atlético. 4, casi 5 minutos, está para el complemento, viene a buscar de cabeza Buca, también asoma la nariz Costa, atención, se defenderá Atlético Tucumán, perfilado para pegarle con la camisa número 10, tomando mucha carrera, levantará el futbolista Fernández, pelota muy pasada, le va a quedar a Buca, el número 10, el número 8 cabeceó, viene a buscar la Florentín, segundo palo, se fue muy pasada la pelota, Buca mete a otro centro, se pierde por la última línea, habrá salida de meta, le corresponderá hacerlo Atlético, 5 se han cumplido ya de este primer tiempo, de este segundo, perdón, sigue perdiendo el Deca, es por 1-0.
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2: Vamos preparando para un fin de semana que tendrá mucho, mucho, mucho fútbol, porque estaremos el próximo sábado para que River sea protagonista contra Huracán en el Estadio Monumental, para que Boca el domingo tempranito 2:15 p.m. en la cancha de San Lorenzo sea visitante de San Lorenzo, y en un momento y en un clima bastante álgido en San Lorenzo, Boca con mayoría de suplentes. Aquí Atlético está perdiendo 1-0 por Copa Argentina, se está quedando en el camino, pero tiene mucho tiempo. 6 minutos de etapa de complemento. Venía el conjunto también, el conjunto mendocino revienta cuando podía. El futbolista Nicola parado una mano en defensa, empezaron a ganar mucho más en confianza a ellos. Ahora será el que le corresponde hacerlo al conjunto de Independiente Rivadavia de Mendoza. Trepa hacia la ubicación, busca el punto.
3: delantero izquierdo para hacer este lateral, lo tiene al lado Frontini, le dijo Arce, mirame, mirame, este toma distancia, el Lungo tiene mucha altura, la empujó sobre el arco, mirá vos que defiende Ngolotti y le rechaza Ferreira para tirarla al córner. Se lamenta porque la tiró al córner de manera imperfecta, habrá tirado gira, oreja izquierda de la cancha, levantará otra vez, otra vez, otra vez, pelota quieta para que corra. Salas, está gordito Salas, el pasado en Racing no fue tan auspicioso, por eso recaló aquí, en el y mucho menos en River, recaló aquí en Mendoza, en Independiente, está perdiendo Atlético por un tanto contra Cero y tiene un tiro en contra, es un tiro de esquina, el centro que vino al punto penal, le acaba a quedar a Florentina, antes caía Ferreira, y el árbitro dejó seguir porque la ventaja la tiene Atlético, la salida es con Nicola, le gusta el Checo, corrió la Méndola, viene para Galván, de primera va corriendo Atlético para atacarlo, a Independiente Mendoza, ¡giro! Con lo justo, el patrón Costa la tiró por un costado, se ha salvado ahora porque fue rápida la salida de Atlético, me gustó y me contagió, y digo, este es el nivel, por ahí tiene que andar la cosa, por la izquierda, pregunto, ¿no?
1: No, sin duda que sí, ¿no? Tendrá que buscarle la vuelta a Falcioni, así como le buscó la vuelta en algunos partidos, y este no debe ser la excepción, teniendo en cuenta que el que gana sigue, el que pierde se vuelve a casa, ¿eh?
3: Y ojalá que sea Atlético y que prevalezca. Lo escuchábamos aquí, Titi Jiménez, ahí saque de costado, se iría a tocar en el sector de bajos con David Zamudio, que nos está acompañando en este partido, en la Copa Argentina por cuarto de final, la traquilla Galván, uy, la pelota que perdió Galván, le da para que vengan ellos de contragolpe, corrió Fernández por la punta diestra, los hombres de Atlético no lo pueden parar y regala otro córner, el que termina cerrando cuando venía y de manera improlija es Vallejos, hay tiro de esquina, ahora es desde la oreja derecha de la cancha, es complicado para Atlético. Vendrá un cambio en ellos, contame David, ¿quién se viene en el conjunto mendocino?
4: Se viene Lordi y sale Busca.
3: Bien, decime los números.
4: Sale el 8 e ingresa el 3.
1: Bueno, Busca que sí. Tiene que tuvo un pasado en San Martín, ¿no? En la época de que estuvo Delfino, si no me equivoco.
3: Bien, te iba a decir, y sabés que se va lesionado, ¿no? Por eso termina produciéndose este cambio.
1: Bien, Carlitos,
3: decía
1: las transmisiones, bueno, falta el relator para el día lunes, el sábado va a estar relatando el Pato Arrieta a las 4 de la tarde en la Perla del Oeste, San Martín, Atlético Rafaela, y Atlético debe viajar hacia la ciudad de Mar del Plata para jugar con Aldo Civi, creo entendido, no equivocarme, si me equivoco me corrigen, 14:30 desde el Minela estaremos para Atlético Aldo Civi, ¿eh?
3: Bien, mirá vos qué duelo, mirá vos qué duelo, y después una buena noticia además, y ahora te cuento por qué, para que sale Atlético Tucumán, buena noticia para los colegas, para los periodistas, habrá salida que le corresponde hacerlo Atlético Tucumán, quedó más perfilado la recuperación de Ríos, por eso no vuelven a meter contra la nuestra, en 10 minutos vienen ellos nuevamente, se perfila para pegarle a Ríos, tiró, bien parado, estaba Ngolotti, en una pierna recibió, como una gacelita, levantó la rodilla derecha para atrapar esa pelota. Te decía, Kitty, que han autorizado que después de muchos años la prensa pueda volver, porque toda sí. La zona de un Minela destrozado estaba inhabilitada para la prensa.
1: Yo fui fui este año a Buenos Aires y me fui a Mar del Plata, le agradezco a los chicos de Caro, de BGP Viaje, porque estuve en Mar del Plata y visitamos con mi hijo, quería conocer el Minela, todo derruido, herrumbrado, oxidado, las telas, ese tremendo predio que fue fantástico, como un complejo deportivo, con cancha de básquet, con, bueno, de todo tipo de actividades, había salones, los natatorios, todo abandonado, lo único que hacen van a aprender a manejar, dan vuelta, algunos chicos van a hacer gimnasia, algunos ricachones o ricachonas contratan un personal trainer y van a hacer gimnasia, no, el estadio, además el estadio está gerenciado ahora por una empresa brasilera, Carlos.
3: Sí, señor.
1: No nos dejaron ingresar, los brasileros no autorizaban porque estaban supuestamente en plena refacción del estadio, ¿no?
3: Bueno, y ahora te cuento más porque se sumó un socio y esto hace 2 semanas y es argentino. y es bien conocido. Atlético venía corriendo con el Checo Lavéndola. En 10 minutos, etapa de complemento, vendrá un lateral que vendrá a empujarlo Galván. Utilizó en forma de centro, muy cerca del banderín del córner. Espera el Loco Díaz, le peinó antes. Viene el número 10, Nicola, cierra sin problemas. El número 11 de los Ríos, a poder estado y todo. Se les ingenió para jugarla con Fernández, pide falta, no le dan, no me tiran para Salas. No hay parado Atlético, le va a pegar Salas a mitad de la cancha, le vieron todo en golote. Y lo que hizo Salas con piernas abiertas, tiró al lado del palo del arquero nuestro, habrá salida, le corresponde al decano, viene Rubio, ahora te cuento el Chimento, ¿quién es el otro socio?
1: A ver, ¿quién es? ¿Jorge Rial?
3: No, es el hombre medios, el hombre medios.
1: ¡Ay, hombre medios!
3: Se llama... No, ya Vilas ha perdido mucho terreno.
1: Ah, sí.
3: Se llama Figoli, apellido Figoli. Ha comprado un porcentaje accionario y aportó 3 millones de dólares para que se terminen las obras y que ese estadio esté techado. Te digo algo, Kitty, yo de aquí a comienzo de obra no le veo futuro. No. Es incierto el futuro. No sé si lo van a terminar o no.
1: No, no sé. Yo te estaba diciendo que fuiste año y estaba todo en la nada. Sí. Estaba desolado, pobre estadio, ¿no? Un bonito estadio, ¿no?
3: Bueno, y Figoli además es el dueño del Movistar Arena, donde está Atlanta, el previo.
1: Bueno, lo van a utilizar, van a hacer la inversión para hacer espectáculos, seguramente.
3: Exactamente.
1: Como están proyectando el estadio del equipo de León Messi, los Leones, allá en Rosario, ¿no?
3: Correcto, pero esa es la intención, que esos recitales, ahora de acá que se termine, pero tiene que tener, ¿no? Tres palitos verdes. Uy, la contracarga que se armó. Corre solito y solo lo va a encarar al arquero Ingolotti. Este es el segundo de ellos. Se va a meter el número 10 Fernández. Lo tiró Ingolotti. Penal. Penal, penal, penal. El árbitro acaba de marcar el penal. Y está el árbitro. Dijo: espere, espere, espere que me llamen del VAR. Se iba solo. Había quedado mal parado Atlético. En una contra fulgurante. Le venían empujando. Venía Ferreira. Lo soltó. Y después se lo lleva contra las manos. Con las manos. Y lo terminan derribando. Fernández, 1-0 pierde Atlético en el minuto de la mala suerte, el 13 de complemento. Le están analizando, van a chequear, van al VAR, ¿no, Zamudio?
4: No, le dijeron por la chicharra de que no, fue limpio.
3: ¡Un zafamos!
4: Zafamos.
3: Bueno. Pasamos con lo justo, menos mal, Kitty, ya te digo que venía a las 8 con esto.
1: Ya era, ahí era muy alevoso, ya era descaradamente te robo, como dice Rudy, como dijo Falcioni.
3: Sí, y le doy razón, pobre hombre, que está disfrutando de su tortilla, quiero por favor esa tortilla. Ya no sé si consigo un billete de 100 pesos.
1: No sabés lo que está, sabés ponerle un poquito, no sé, de picadillo. No le va a poner mamita, margarina a usted.
3: Mande foto, por Dios, que se... Mamita, neta, si bien nos están tratando bien, Copa Argentina nos ha servido de todo. Ay, en
1: ya,
3: la
1: ya
3: cabina.
1: Mande una foto, ¿eh? Si usted conoce la tortilla de aquí, si usted es tucumano.
3: Pero ¿cómo no? Si nacido y criado ahí.
1: Zamudio no debe conocer las tortillas de aquí. O el Zamudio.
3: No, Zamudio no. El papá de Zamudio, sí, ya lo vamos a saludar. Papá de Zamudio tiene raíces nuestras.
1: ¿Ah, sí?
3: Claro, ¿y por qué cree que está incorporado el equipo? Claro. Son todos buena gente. A ver, bien Independiente Atlético empezó a ir a buscar con mucha gente y queda mal parado atrás y que lleva la pelota a toda marcha. Y el número 10 Fernández, en lo que hizo Ferreira, cambió por la izquierda para que trepe Salas. Están haciendo un desastre los delanteros Mendocino. A Salas y no remata de media distancia. Rebota en el pecho de Vallejo, se le hundió el pecho y lo tiró por un costado. Empiezan a venirse por todos lados. Atlético va a buscar por donde sea y te digo que deja unos huecos, Kitty. Pero catastrófico se ve, le está abriendo la tranquera para que vengan con lo que ellos te quieran.
0: Te comento que por primera vez nacional en la provincia de San Juan, el local el Santo Sanjuanino empató frente a Tristán Suárez 0-0.
3: Bien, estamos actualizando todos los resultados entonces de la B Nacional, donde también tendremos protagonismo el próximo fin de semana. Nos vamos preparando con Atlético y con San Martín de Tucumán, lo decía perfecto recién Titi Jiménez, que ya tiene la logística desde el fin de semana que pasó. Mientras estaba transcurriendo la fecha anterior, él ya iba organizando cómo se iba a distribuir el equipo, maestro, un maestro. La baja está sacando Atlético Tucumán desde el fondo tras el asedio. El conjunto mendocino, venía Florentino en ataque, pero por la derecha y la izquierda se recupera bien Atlético Tucumán. Desde la derecha y el pase para que se mete Galván, la aguanta, gira, ahí en el banco de los suplentes donde está, hablando ahí, abriendo los brazos, el emperador, echó la pelota para la Méndez, falta, falta, falta, y se libre, tiro libre por lo menos mi perro Cachunali abre, es cruzando la raza central tres cuartos, fíjate que vendrá en forma subidita, vamos a buscarlo de arriba, el adulto dijo, espere, espere, no me diga que va a dar un pique al suelo, sí, la vio, y la ventaja para Atlético, nada de cabezazos, por eso no subieron los centrales, se quedaron por insiste Atlético Tucumán, busca la Méndola y ahora el chueco sin querer, que lo lleva puesto al número 17 Salas, habrá tiro libre en defensa, le corresponde salir desde el fondo, a todo esto voy al sector bajo, ¿qué pasa con Atlético Tucumán? Contame si hay movimiento de los suplentes y rapidito repasamos el banco, que todavía no hizo ningún cambio el emperador.
4: Así es, el emperador mandó los suplentes, cambió los 6 suplentes, ahora son 5 y son diferentes.
3: Bien, decime el corrido todos los que son de Atlético.
4: Con la 30, Manuel Brondón, con la 14, Alexis Canelo, con la 28, Gabriel Compaglucci, con la 25, Tomás Gurso, con la 5, Julián Fernández, con la 6, Gianluca Ferrari, con la 27, Rodrigo Granillo, con la 8, Ezequiel Hound, con la 32, Juan Infante, con la 22, Facundo Pimienta, con la 18, Ramiro Ruiz, con la 3, Maximiliano Villa.
3: Bien, ese es el... Bien, ese es el banco de suplentes de Atlético Tucumán. Y en un momento tendrá que meter algún delantero, algún mediocampista, algún revulsivo para cambiar la historia, porque así es complicado. Ahora salida de costado por la izquierda, está perdiendo Atlético, cuarto de final ante Independiente Rivadavia, aquí en el estadio Gallardón de los Andes, a ver si pasa el ataque, lo hace bien Nicola, abrió por la que corra por la derecha Renzo, le pisa el capitán de Sur y vuelve otra vez a hacer la ubicación, el número 10 le dijo, tomá, hacete cargo Franco, y le volvió a Renzo, el centro que vino para la cabeza del loco Díaz, pero lo anticiparon muy bien, en tándem saltó vivo, y después terminó en las manos de la arquerito Volcato.
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3: Abrazo gigante para Bruno Zamudio, preguntaban de David, bueno, Bruno, el papá que está escuchando, para Alejandro, su hermano, para el primo también, todas raíces tucumanas y santiagueños, estamos hermanados, Kitty.
1: Ah, sí, ¿de qué origen es? ¿De qué raza es este Zamudio?
3: Zamudio, a ver, para voy al sector bajo, ahí te pregunto, David, ¿dónde nació Papucho? ¿Dónde nació Bruno?
4: Creo que tiene raíces chaqueñas.
3: ¿Chaqueñas?
1: Mira vos.
4: Chaqueñas.
1: Ah, del litoral. Del litoral.
3: Yo entendía que la mamá de él nació en Tucumán o algo así, ¿no?
4: Ah, sí, sí, sí, eso también, eso también.
1: Bien, ahí está. Zamudio,
0: Ni esa.
1: Pórtese bien, Zamudio, Para mí que hay algo ahí en la platea, por eso usted está medio desconcentrado.
3: Y ya lo usted vio, ¿verdad? Si tuvieras el panorama que tenemos nosotros, Kitty, salvo por algún desubicado que se da vuelta haciendo cosas, te cuento la cosa que se ve desde acá, una locura, una locura.
1: Bien, bueno, señores, regalte, estamos... Rodríguez, no se mete en quilombo, vamos.
3: No, ya bastante tenemos, Tenemos casi 20, nos vamos arrimando el minuto 20, está por el complemento, está perdiendo Atlético por un tanto contra cero, es por Copa Argentina, es por los cuartos de final, donde se está dirimiendo el trofeo preciado más federal que tiene el país, abre lateral para Atlético Tucumán, el árbitro dice, no, che, ni esta, había lateral para Atlético, pero en línea marcó el offside, por eso habrá reposición y salida, lo tendrá que hacer el conjunto mendocino, pierde Atlético por ahora 1-0.
0: Te comento que por Copa Libertadores de América se juegan 22 minutos del segundo tiempo. Liga de Quito está empatando 1-1 frente a Palmeira.
1: ¿Pasó bien anoche su boquita, Rodríguez? Sí, porque hay una polémica por todos lados, ¿no?
3: La verdad te digo, Kitty. Si tengo que hilar finito y tengo que ser objetivo, tengo que decir que hicieron la vista gorda. Ahora, como hincha, ¿qué querés que te diga? Estamos felices.
1: Es la onda expansiva de este fútbol maldito que tenemos ahora, ¿no?
3: Pero yo creo que es un derecho compensatorio después de tantas cosas que nos han hecho.
1: Claro, se merece Boca. Riquelme se tiene que ganar algo, si no, no lo va a votar nadie en las próximas elecciones, Rodríguez.
3: Y y ya está arrimándose. Imagínate cómo está la campaña política. Viene la pelota para Atlético Tucumán, le gusta porque le va a quedar al otro. A ver, y va a Tobías, Leandro, y va a quedar finalmente, es el número 11, Tiroto, ¡sí! Pasó cerquita del palo diestro, arribó Atlético, por lo menos desde afuera del área, habrá salido de Kira, lo consiguió nuevamente Atlético Tucumán. No, dijo, te das cuenta que juegan, te das cuenta, algo de razón tenía Rudy. Revirtieron, dijo, no fue córner, ahí saque de arco, algo de razón tenía el hombre. Ahora salida que le corresponde desde el fondo a Independiente, sigue perdiendo Atlético.
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1: ¿Cuándo va con el Vasco, Carlos?
3: Entiendo que el 15 del próximo. Bien. Pero te digo algo, Kitty, no sí. Se juega en la cancha de ellos, porque tiene una capacidad menor a 20.000. Y para esta instancia de semi se exige que sea mayor a 30.000, por lo cual están viendo en qué estadio de Río se juega.
1: Bueno, ya va a estar descendido el Vasco cuando juegue en ese partido.
3: Oh, Dios. Ojalá que...
1: Está perdiendo la categoría, está...
3: Sí, por eso, pero te digo algo. Sí. Espero que no, para que por lo menos tenga algo por qué pelear, porque si encima de eso nos encontramos con un equipo ya descendido... La verdad, prefiero que deje algún suplente para jugar la Copa Sudamericana. Claro,
1: después van a salir a decir lo de River, le ganó porque es un equipo de segunda.
3: Y ellos quedaron también afuera.
1: Muchachos, la torta es para todos. Y ahora le toca a Boquita.
3: Y ahora, ojalá, Dios te oiga. Dios te oiga. Dos patitos. Se movió Atlético, no movió el banco. Pero hay una pelota detenida. Es en la mitad del terreno para el conjunto de Cano. Y ahora sí, vendrá en forma de centro. Por lo menos la van a pinchar para que llegue contra el arco que defiende Volcato. A ver, Atlético, animate en esta. Levantará a Godoy con la camisa número 31. Viene Ferreira para buscar de cabeza. También está Vallejo. 22, casi 23 minutos de este complemento. A ver si Atlético empata. El centro que viene, pasa Vito, termina ganando lo alto, Stuber, el rebote lo va a recoger alguno de Atlético, no, revienta Vigo en un solo grito, y en un solo bramido, le termina tirando sobre territorio nuestro, tendrá que recibirlo el arquerito Ingolotti, repondrá Atlético Tucumán desde el fondo, me parece que bajó la luminaria, estamos a media sombra. Me da esa sensación. Habrá que salir desde el fondo para Atlético. Todavía estamos perdiendo 1-0.
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3: David, vos estás más cerca ahí. ¿Bajó la luminaria o me da la sensación a mí?
4: Creo que sí, ha bajado un poquito, me parece. No sé si se da la atención, pero no se ve más sombra de los jugadores.
3: ¿Viste? No, algo me acompaña todavía la visual. Algo me acompaña a la visual, en la mitad del territorio donde más se nota, la toma ahora Atlético Tucumán, el que va girando y me gusta, bien por Nicola, metió para Leandro Díaz, está el empate, el Atlético gira, loco, pégale, lo taparon, lo encerraron, lo envolvieron a Costa, y después Stuber, le dieron tiempo justo para cuando estaba en el juego chico, Volcato, el arquerito, atrapar esa pelota, se acaba de salvar el conjunto de Independiente Mendocino, lo tuvo Atlético, el loco por muy poquito no llegó a empatarlo.
1: Ese es el camino de Atlético, debe acercarse porque el tiempo lo apremia, deberá ser paciente, aunque más no sea ir a los penales, porque está jugando Atlético con uno de los mejores equipos que tiene el fútbol argentino, por lo menos lo demuestra en la tabla anual y general, que tiene un buen andar Independiente de Mendoza, más allá de todos los imponderables a veces que uno puede llegar a pensar mal de este fútbol argentino.
3: Sí, señor, y se ven algunos cambios en Atlético. Jugado por jugado, Atlético, 25 minutos. Se vendrán dos modificaciones en el conjunto de Cano cuando pare el partido, por lo menos o cuando salga. Ya me lo va a decir, ni más ni menos que David, desde acá es imposible. La camiseta de Atlético, como lo decía Kitty, es hermosa. Ahora los números, madre mía. Madre mía, sale Atlético Tucumán, hace por la banda diestra, corriendo por ese andar y lo hace Di Plácido, cambia de frente derecha para izquierda, ahí se encuentra con Galván, se encontraron bien los dos laterales, viene hacia adentro, se toma el número 10, retrocede Franco Nicola, arranca desde muy atrás, y va a servir, así es complicado Atlético, entregando para Vallejos y otra vez para Ferreira, no encuentra el espacio Atlético Tucumán, por eso el emperador mandó dos cambios, que todos se efectuaron, la va a recibir, entrega bien Di Plácido y este levanta un pelotazo hacia el área, y así está la carga Barracas, para que venga el loco Díaz, pero antes lo anticiparon, lo sacaron desde el fondo, sin problemas, la salida es de Costa para el conjunto mendocino. ¿Quiénes se vienen en Atlético? Te pregunto, David, ¿quiénes son los futbolistas que todavía están ahí a la vela y no entraron? ¿Qué números tienen?
4: Sí, la 18, Ramiro Ruiz, y el 14, Alexis Canelo.
3: Bien, 18, Ramiro, y te lo estábamos diciendo, Ruiz Rodríguez, tal vez el revulsivo, que puede encontrarlo, y Canelo, a ver, veremos después quién se va a retirar, habrá pelota en el lateral que le corresponde al conjunto de Atlético Tucumán, vamos Atlético, ahora si vienen los cambios, los presentamos.
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3: Bien, a ver David, vamos de vuelta. Repetime los cambios, por favor, ahora sí, con esta presentación, dale.
4: La 23, Nicolás Lamendola, e ingresó Ramiro Ruiz, y se fue Renzo Tesuri con la 11, ingresó el 14, Alexis Canelo.
3: Los dos cambios que metió el emperador, veremos quién quedó como capitán y dónde se para cada uno. Dos cambios metió Atlético Tucumán, iremos arribando el minuto 26, el lateral es para nosotros, es en zona ofensiva, es en el área rival, le bajó Canelo que recién entró, trató de peinarla para el loco, y la termina cerrando en lo alto de la noche, Studer, cabezazos y chichones tiene Studer, mientras a todo esto viene reclamando con mucha enjundia, Ramiro Rodríguez, el árbitro dijo, estilo libre, se corta la acción, cortito, el tema, cortita, la circunstancia, habrá tiro libre defensivo, es para Independiente de Mendoza.
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3: 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Saldrá Atlético de Tucumán, a ver por la izquierda si Atlético puede encontrar el camino, pero tan profundidad, y así no, Ramiro Ruiz Rodríguez lo dejaron en soledad, también a Loco Díaz, la pelota que va a llegar sin problema, dando saltitos, pim, pam, pum, al cuadro menor, la tendrá que agarrar el arquerito Volcato. Y así empieza Atlético a ser imperfecto cuando arrimamos al minuto 27 del complemento.
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3: 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Saldrá Atlético cuando se venía al acecho, en el intento de Fernández, el número 10 lo encontró Sala, la termina rechazando Ferreira, desde el área sale Atlético Tucumán, a ver si aparece el loco Díaz, que retrocedió para una mano en la marca, impuso el cuerpo el número 9, pero hay lateral, es para ellos justo al lado de Berti, cuidado que Berti tiene una pata medio complicada, está con, no es un yeso, pero es algo que le inmovilizó la pierna, están con muleta, cuidado con eso, es efectivo el lateral, a ver Atlético Tucumán debuta, embarata en esta, lleva la banderita celeste y blanca, corriendo como un loco, loco ella, loco vos, loco yo, correría, va por la derecha, los dos hombres en el camino, tiene el centro que fracasó en el intento, murió en las manos de Costas, y después terminó llegando sin problemas a la ubicación de Studer, por eso viene a toda velocidad el conjunto mendocino, vamos a buscar a la ubicación de Sala, que corrió por el bando diestra, ahí se encuentra y aparece recibiendo a Fernández de primera, le pica con el Galván, la marca insidiosamente el futbolista Galván, lucha Galván y ya la encuentra Ramiro, le pisa Rodríguez, la termina sacando por el costado involuntariamente, a todo esto está fuera del corralito y hay que decirlo, el técnico Alfredo Berti, el ex jugador, el ex River, el ex Boca, habrá salida de costado, lo van a lesionar en cualquier momento, ¿no? Igual no está respetando el corralito, hay que decirlo. Saldrá el conjunto mendocino.
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3: 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Puestos cuartos de final, Atlético por ahora está poniendo por un tanto contra cero. El gol polémico de penal cuando se terminaba el primer tiempo a favor de los mendocinos. A ver si Atlético consigue enganchar algo. Un gusto formidable, el Diego Sombras en la barca, viene para Godoy. Le dejó para Ruiz Rodríguez, fuera del área, va a pegar, tiró contra el palo izquierdo y ahí voló el arquero Volcato en dos tiempos. Voló contra el palo izquierdo, la recepcionó primero, amortiguó y después atrapó cuando se venía Atlético, y es lo que está haciendo, ejecutando de media distancia. Atlético trata de hacer lo que no puede, llegando, pegando desde afuera.
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3: 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Agradecemos a la gente de prensa que nos ha traído absolutamente de todo a la cabina número 8 de Radio 1, La Folga. Formidable, abrazo grande a Ale Patané, abrazo grande en nombre tuyo a todos los que integran la parte corporativa de prensa de esta Copa Argentina. Estamos en los cuartos de final, nos vamos arrimando el minuto 30, le van a quedar 15 más la adición. Está perdiendo el Teca por un tanto contra cero. A todo esto se ve cada vez menos en la mitad del terreno. La verdad, la luminaria va bajando, tenía razón David, no se está notando con tanta nitidez como cuando se encendieron las luces en el primer tiempo. Atlético Tucumán en la historia, con la pelota pasó Galván, este juega para Canelo que tiene el número 14, la espalda retrocede para Godoy, metió un Canelo, le terminó metiendo un misil a la cabeza de Loco Díaz y para mí le pegó al arco desde afuera del área. Terminó amortiguándola como un defensor. Le entrega a Costa. El defensor mendocino sale. Arrima la pelota hacia Florentín, que está parado en la mitad del terreno. Pierde Florentín. Y Atlético tiene otro intento. Corre por la derecha Di Plácido. Va a buscarlo. Metió. Así es cortada para Vega. No llega Vega. Se perderá por un costado. Ahí lateral. Es para nosotros. Porque todavía vivimos. Todavía cantamos. Todavía soñamos. Todavía estamos vivos. Aunque Atlético está cayendo por un tanto contra cero y va a buscar la igualdad.
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3: Bien, un amonestado en el conjunto mendocino. ¿Para quién fue la amarilla, David?
4: Fue para Arce. Se tiró y le llegó a tocar toda la pierna. Amarilla para Arce.
3: Bien, el autor del único gol amonestado en ellos. Entonces, otra pelota detenida. Ya repasamos los suplentes que le quedan a Atlético. Sin los que entraron claramente, entra en forma de centro, mitad del territorio, levanta Di Plácido de cabeza, termina sacándola, Stuber, el número 42, el rechazo tan lejos que viene sobre los dominios del arquero nuestro, tiene que salir del área mayor, la rechaza Ingolotti, de manera imperfecta, se pierde por un costado, hay nuevo lateral, es para el conjunto mendocino, se viene otro cambio en el conjunto de ellos y lo presentamos.
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3: Bien. Ahí, sí, David, repasamos el cambio entonces. Sertori es el que entra con la 43 y se va.
4: Gonzalo Ríos con la 11.
3: Bien, cambio entonces, es el segundo en ellos. El primero fue por lesión y ahora este táctico. Amonestado Ríos, ha retirado Sertori, entonces es el cambio que se produjo en la letra mendocina. 10 minutos le van a quedar, estamos en 35, casi 36. De este complemento, Atlético está cayendo, tiene que salir desde el fondo, va a ser por la banda 10, está perdiendo por un tanto contra cero, con un penal tan polémico, pero tan polémico como la elección de esta sede para este duelo. Le duerme con el pecho, a ver si engancha Ruiz Rodríguez, sintonía, viene para Canelo, corre por la banda izquierda, tirala, viene para Galván, soltó el número 21, un hombre tiró el centro sin problemas, a media altura, sin problema, termina sacando Vigo, en el rechazo aparece la cabeza, y otra vez Canelo, a ver Canelo, ¡iluminate! ¡Iluminate Canelo! No es el boxeador, pero tiene enjundia y también provisiones físicas para parecerse. El mexicano, el lateral para Atlético Tucumán, le consiguió el mismo número 14. Después de que rebotara en la presencia de Costas, Atlético Tucumán toma la pelota en posición de ataque. Viene esa ubicación de Canelo, juega para adentro, le tira Galván, tira el centro, lo sobró a todos. La terminaron sacando, se turnaron, empiezan a bloquearse defensivamente ellos. Son casi una línea de 5 los que se han parado para aguantar. aguantar en los 10 minutos que quedarán este resultado que por ahora es mínimo. Está perdiendo el Deca, es por 1-0.
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3: Lo que decía Kitty, a ver si Atlético lo empata, y si lo empata le tengo fe que puede ganarlo.
1: Y sí, si corre puede, unos minutos, puede, sí. En casa está la posibilidad, no es mucho.

0: clarísimas y ha marcado cierta tendencia en el primer tiempo. Mira el tiro libre que regalamos. No, por Dios. Y Plácido fue demasiado vehemente. Va a pedir explicaciones ahora. O sea, fue de la amarilla. Yo creo que fue Godoy, es el que está reclamando, pero para mí que infracción, el comete la infracción, es el número 24 de tiro libre, vendrá 10 metros fuera del área, volcado ligeramente por la izquierda, a todo esto se va sumando el número 9 que está amonestado Arce, autor del único gol de penal, para pegarle esa pelota a Salas, vendrá en forma de centro, eso espero, atención que vienen ellos también, Trepo Costas y Stuber, los grandotes vienen a buscar, Atlético se defiende. Mientras van quedando 8 minutos para que se cierre el tiempo regular, veremos cuánto más se juegan. El Teca se defiende, pierde por 1-0. Le pegó sola por arriba, gracias, Salitas. Lo terminó enviando hacia el otro estadio. Llegó hasta el de Temperley sin escala. Habrá salida que para nosotros, por ahora, estamos perdiendo 1-0.
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0: Bien, David, te pregunto, más allá de los hombres que ya entraron en Atlético, ¿qué cambios le quedan al conjunto de Cano? ¿Quiénes esperan por entrar?
2: Está por entrar Rodrigo Vanilla con el 27. Se está preparando para entrar.
0: Bien, un cambio más entonces en Atlético Tucumán, el número 27. A ver si Atlético puede llegar a la igualdad. Viene para el loco, rápido Rodríguez, corrió, habilitado, el centro querido. La pelota se fue, después de que se desvió, pero el árbitro me estaba marcando algo. La pelota había corrido muy bien Galván, el centro que vino y el loco Díaz, que parece displicente, pensó que estaba en offside y definía, pero el árbitro retrotrajo la jugada, porque un tiro libre en el empate de Atlético. Nos vamos arribando al minuto 40, ahora removió la película, dijo, es para ustedes, no se preocupen, tiro libre para Atlético, banda izquierda, levanta, uy, qué flaquito. ¡Qué flojito le pegó Nicola! ¡A media altura! Terminó por echarla sobre un costado sin problemas. El hombre de Independiente habló de futbolista en vivo. Ahora sí, decime quién entró en Atlético y quién se retiró, David.
2: Se retiró con la 10, Nicola, e ingresó Granillo con la 27.
0: 27 para Granillo, entonces. Una de las últimas modificaciones en este Atlético Tucumán. El emperador está agotando absolutamente todo. A la carga Barracas. Estamos en 38 minutos. Se va llegando prácticamente el fin de esta película. Está perdiendo Atlético por 1-0. 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Estamos preparándonos porque además de los partidos que decía Kitty, el fin de semana de Atlético, de San Martín, se nos vienen los amistosos de la Argentina, en Córdoba el primer duelo, y allí estaremos. Después se nos vendrán al estadio de River para que solamente... Oh, mamita querida, me enteré que existía un país llamado Burkina Faso. Podés creer, y la selección de Benín allí el 6 de la otra vez estará Lionel Messi con los campeones de Qatar para la despedida en un partido netamente amistoso. Esa es la fecha FIFA. Así andaremos todo el recorrido por este país. 40 minutos se han cumplido. El Deca sigue perdiendo y es por 1-0 en Copa Argentina.
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0: A ver si con Gentile podemos llegar a la igualdad. La pisa el número 29. Que Regalván pasó como un volante más por la banda izquierda. Eludiendo la marca de Fertori. Y el centro de Rastón. Vire para el loco. Falló. Y quedó Gramillo. Pegaré por Dios. Ahí Gramillo lo terminó sacando. En vez de pegarle, le terminó devolviendo como un defensor más. En 40 minutos. Atlético va a la carga Barracas. Se mete todo el conjunto mendocino atrás. Se vendrán dos cambios en ellos. El único que quedó de punta es Salas. Atlético la rechaza con Reina y un lindo pelotazo para que la tome sin problemas. Volcato va a jugar Mendoza cuando estamos en 40 minutos cumplidos de este complemento. El Deca por ahora y solo por ahora pierde 1-0.
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0: Bien, ya vamos a ir repasando los cambios que se vendrán en el conjunto mendocino. El Tomba que va por algunas modificaciones. Ahora sí vienen los cambios, decímelo David y después lo presenta Rubí. Los cambios en el mendocino.
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0: Bien, repetime de vuelta por favor.
2: Se retira el número 10 e ingresa.

0: 27 se queda y se retira el número 17 e ingresa el 40, el Villalba.
1: Villalba entonces será el último que ingresa, se queda adentro, viene y el otro que se fue es Salas, agotado ya, después de tanto trajinar, de buen partido Salas, quiera que no, hay que reconocerlo. ¡Uy, el fastidio que tomó! Recién Galván cuando estaba pidiendo que viera la ciudad para Atlético Tucumán, se va llegando el tiempo regular. Se va terminando la historia, Atlético está perdiendo, le van a quedar cuatro minutos mitad del terreno, allí recupera el futbolista de Atlético Tucumán, el que hacía era Vega, a ver si puede encontrar Atlético, abrió para Galván, este empieza a meter una diagonal, dos hombres en el camino, abrió y liberó la pelota para que vaya Caramita, tiró Sandro, corner, tiro de esquina para Atlético, vuelve Atlético, vaya Decano, vaya que conoce de estas historias, aparecerá Atlético Tucumán, viene a buscarle en el primer palo. No te anticipes, por favor, te lo pido. Es para Canelo. Canelo, anda a cabecear. Levantará. Viene el segundo palo. Levantó a media, Nicola. Terminó regalando esa pelota. Sin embargo, en la mitad de los dominios, la pelota es todo de Atlético Tucumán porque el conjunto mendocino se ha metido y arrinconado contra su arco. Le da margen para que venga Galván por la banda diestra. Picó al lado de él con mucha tranquilidad Vega. Viene a ser ubicación de Ferreira, que a esta altura es un delantero más. Uy, ahora recuperaron ellos. Cuidado, que viene la contracarga, viene con Arcori. El número 3 que trata de recuperar. Metió hacia Lortori. Corre 43, se le va a ir larga. Gracias. Gracias, Barbita, gracias. La pelota ya se le fue tan larga al delantero mendocino, porque venía sin marcas, que termina en las manos del uno, que es Ingolotti de Atlético.
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1: Doberman, Atlético está viendo cómo se le escapa, se le espuma esta llave de cuartos de final ante Independiente Rivadavia de Mendoza, aquí en Temperley, perdón, en el Estadio de los Andes, en la provincia de Buenos Aires, Temperley, en la estación anterior. Aquí habrá que sacarla desde el fondo. Atlético trae la pelota. Rima Ferreira. Juega para Di Plácido. Lo mete hacia ver para Ferreira. Ay, Ferreira, querido. Le entregó las pies de Costa. Menos mal que aparece Costa para decir se equivocaron. Che, tomen ustedes. Galván que va por la banda izquierda. Insiste, viene el centro. Tiro para el Díaz. El loco. Y después con el arquerito del Cato. Ahora sacó con los puños para May Corner. El línea dijo que no. Ahí la trae para Atlético Tucumán. 45 tenemos. Ya me dice David en un ratito cuánto más se van a jugar. Bien Atlético, viene por la igualdad y por la heroica, corrió, se metió por la banda izquierda, dejó un hombre en el camino, tiró al centro, y a las manos del arquerito del Cato, era un gol, no, un golazo. 45 se han cumplido, ya veremos cuántos más se adicionan, tenemos ya los tiempos, cuántos minutos más se van a jugar, David.
0: Todavía no mostró el cartel de los minutos. Ahí en pronto estará mostrando el cartel.
1: Bien, a todo estado. Esperamos porque ya tenemos 45. Veremos por lo menos 6, ¿eh? Por lo menos, para que Atlético pueda ir a buscar. Para que Atlético pueda ir a buscar el empate. Que lo depositen en los penales. Sí, David, ahora sí, ¿no?
0: 5 minutos, agregó. 5 minutos.
1: Qué poquito, 5 minutos. A aguantar 5 minutos, Atlético tendrá que ser una bravía, tendrá que ir como un enjambre al que le han tirado el panal, como abejas que van a buscar al acecho y al responsable para que pueda encontrarle un empate que le deposite los penales. Atlético Tucumán que hace rebotar vertiginosamente la pelota, lo hizo bien Galván, y muy buen partido el número 21, juega Galván hacia adentro, lo estaban fauleando, el número 14, al nuestro, al que entró recién, había falta contra Canelo, el árbitro lo sanciona, hay tiro libre, es mitad del terreno, margen izquierdo, a buscar de cabeza, 5 minutos más, uno ya se ha cumplido, de los 5 que adicionó el árbitro, levantará Luis Rodríguez el centro que vino muy pasado, y no podía ser de otra manera, el arquerito que no se equivocó, hasta aquí Volcato con el puño, lo terminó desviando y después se la llevó puesta en la corrida, Granelo habrá salido desde arco para Independiente.
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1: Una te tiene que quedar, Decano. Una te tiene que quedar, 4 minutos finales. Una para definir y para empatar esta historia. Una que nos deposita en los penales. Ya que nos fueron injustos.

0: minutos, ya que de manera injusta nos cobraron un penal. Por lo menos la justicia que sea divina y deportiva. Corrida de Godoy para afuera, tiro centro. Y las manos se lucen de Boicato. Las palmas blancas ya transformadas en verde por el césped. Acariciaron y después domaron esa pelota. La tendrá que sacar el número 30 de ellos. Aunque la espalda y en el alma llevan uno. Le ponen territorio atlético. El primero en cabecera es Ferreira. Y la deja picar al suelo. Y después la va a sacar Canelo. Pone firme la pierna Canelo. Carancho Vigo. Le termina regalando la pelota a Vigo. Vigo se empieza a repartir el juego. El que empieza a hacer correr el balón. Y mostrándose por todos lados. Es el número 9. Y corría después Florentín por adentro. Viene para votar y cayó a votar. Vamos Atlético, recupere Carancho. Todos le van a quedar esta historia. 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Salta, viene Florentín. Florentín se anima a meter el centro. Desde muy lejos el rebote le queda a Galván. Viene por la izquierda, atención. A ver si Atlético encuentra el gol. Viene para Galván, tiró el centro. ¡Gol! ¡Gol! ¡Roto! Atlético, gol de Cano, de Cano, de Cano, de Cano. La épica vuelve a cumplirse. No me digas que todo está perdido. Si yo te vengo a ofrendar mi corazón, que el man tira un centro. Y entre Canelo y Luis Rodríguez, aunque la autoría es del 14, definieron contra el palo izquierdo. El 1 se iba a equivocar Boicato. Empata Atlético a falta de un minuto. Atlético 1, Independiente de Mendoza 1. Lo empató el Deca. Canelo.
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0: Y tenía razón, Kitty.
2: Le decía, y ahora. Tenía que tener ahora... Atlético, Porque ninguno, yo creo que el resultado es justo, más allá del penal ese. Bueno, se aseguró Baliño, por la duda, dice... cobro este penal, por la duda Atlético le hago un gol, ¿no?
0: Y para que lo podemos ganar, vivo Atlético Tucumán, se queda a Canelo, el rebote le va a quedar a Godoy, que lo hace ahí, lo termina rechazando desde el fondo el futbolista de Everton, el rechazo y después, uy, salta todo el banco de suplentes de Atlético Tucumán cuando recupera la pelota Galván y se iba cuando estamos en tiempo cumplido. Se ha vencido el tiempo, Atlético se apura un poquito más, un minuto más, Atlético te lo gana, hay una mano malintencionada por parte del futbolista de Atlético. Habrá tiro libre, iremos a los penales. 1-1. ¿Quién dijo que todo estaba perdido? Si aquí está el corazón de Cano, si aquí están los hinchas del Deca, que nunca te van a dejar. Lo empató Atlético. Tendrás que pegarle desde el fondo el arquerito. Boicato para que salga desde el fondo el conjunto mendocino que especuló y especuló. La pelota que llega sobre territorio nuestro. Ya que la Ferreira no dudó. Y después Galván complementa, se pierde por un costado. Estamos esperando la cuenta regresiva. Estamos ya en tiempo. El tiempo se ha cumplido. El árbitro mira el cronómetro. Anunciará el final. Hijos, señores, se ha terminado el partido. Empataron Atlético e Independiente de Mendoza en una de las últimas jugadas y empató Canelo. Te dije, una te iba a quedar Atlético. Se ha terminado el segundo tiempo, nos vamos a los penales y empató Atlético.
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2: Bien, nos quedamos ahí, Carlos, en línea. Hacemos una breve pausa y volvemos porque se vienen los penales.
0: Sí, señor, aquí nos quedamos esperando, anotando quiénes son los pateadores, dale.
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0: estamos de regreso para los penales. Allí, adelante, Carlos.
1: Bien, se produce el sorteo entre los capitanes. Ganó el de Mendoza, Arce. Se abraza con su arquero, Volcato. Antes hubo una arenga fuerte, lo abrazaron todos los compañeros. A Ingolotti para insuflarle fue. Tenemos en cuál es, ahí está, en uno de los arcos, en una, las dos tribunas. Una no tiene tribuna y la otra no tiene hinchadas. Se dirigen a la tribuna en la que no tienen hinchadas. ¿Quién empieza pateando, David? Te pregunto.
2: Arranca pateando el 43, Fabricio Sartori.
1: Empieza Independiente de Mendoza, Sartori. Ingolotti tendrá el trabajo de tratar de atajar ese primer penal. Es clave para esto. Primer penal que tendrá que defender Atlético. Estamos en los cuartos de final, buscando el pase a la semi. Esperará el duelo de Platense y Estudiantes de La Plata. Se van camino los dos al cuadro menor, los dos arqueritos. Ingolotti, también Volcato. Está parado Ingolotti, ahora sí se rima. Se empieza a caminar vestido completamente de verde. Lo hace parsimoniosamente para ir sobre el arco. Y mientras el árbitro lo apura todo esto. Todo vale, dijo, apúrese. Se toma el tiempo del mundo, entró en el segundo tiempo el 43. Lertori, epa, empieza a tomar carrera, se para frente a la pelota. Vamos, Ingolotti, primer penal en esta definición. Es por Copa Argentina, cuartos de final. Y dice a través de Radio 1, la Folk, como distancia, tres pasitos de distancia. Mientras Ingolotti mira hacia los dos lados, dijo, estoy ok. Empieza a saltar de un lado para el otro. Va, tomó carrera, tiró. ¡Gol de ellos! ¡Lertori! Fue contra el palo derecho Ingolotti. La pelota vino contra el opuesto. 1-0, gana Independiente de Mendoza. Se prepara el Atlético Tucumán. Ahora, ¿quién viene para pegarle en el Deca?
2: Leandro Díaz, de Atlético.
1: El loco que empieza a besar la pelota desde la mitad del territorio. Camina besando la número 5. A todo esto ya está parado hace rato Volcato. A ver si lo empata el loco Leandro Díaz. Es el primer penal para Atlético. Hace un rato marcó el futbolista Lertori. Toma carrera el loco. Va 1-2-3. ¡Díaz! ¡De Atlético! ¡Gol de Atlético! Palo diestro, asegura el loco. Se abraza fuerte con Ingolotti, como diciendo, una te va a quedar. Atlético están junto a Independiente, empatados 1-1 en los penales. En ellos se va preparando también el próximo chuteador. ¿Quién viene?
2: Con la número 42, Checo Studer.
1: El defensor que toma la pelota, el 42, Studer. El buen partido de, la verdad, merecedor de una estampilla, porque se ha transformado en figura. Ha demolido prácticamente en la marca el loco Díaz.